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1: A Vicky le regaló también como la sabiduría de saber cómo actuarla, porque ya siempre le coqueteaba con ese personaje, sí, en el teatro, y porque conozco mi neurosis y mis síntomas y trabajo sobre eso.
2: Es que es el antihéroe un poco, la antiheroína.
1: Y Vicky es esa misma, pero sin trabajo sobre ella misma. 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
2: 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En donde todas nos encontramos alguna vez.
1: El rechazo.
2: Sí, a ver si te mira.
1: Lo que uno lee como rechazo en realidad. Sí. O sea, decís, hola, y si no me dijo, hola, qué linda que estás, te amo, vayámonos, claro, de viaje, me rechazaste.
2: Claro,
1: y
2: claro,
1: por ahí te dijo, hola, ¿qué te haces? ¿Cómo te va?
2: Estás jugando tu ansiedad, tu expectativa. Claro. Pensaba que ese personaje no tiene nada que ver con con Moria, ¿no? Que te tocó hacer como lo anti eso.
1: Anti Moria, claro. 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Ella está en un lugar que ella es lo primero.
2: Sí.
1: Y que ella está bien. 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
2: Sí, sí, sí. Yo estoy bien.
1: En todos los aspectos de la vida no se necesita nada más que lo que soy. Ella ya nació con eso.
2: Moria no tiene eso.
1: No, claro.
2: Claro, qué buena definición. Yo no lo había pensado así, como realmente Moria es una persona totalmente carente de neurosis.
1: Claro.
2: Y es eso entonces el resultado.
1: Totalmente asintomática.
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0: hola, me llamo Susana, yo, bueno, manejo una autoaplicación también a veces.
1: Un tipo me dice, me llevas al ¿cómo se llama? A la torre, de los ingleses, quería que lo lleve. Le dije, bajate de acá, si payo la reputa que te parió, lo dejé. Escúchame, ¿sabes dónde lo dejé? Villa Luzuriaga, nada que ver, nada que ver. Aguante Argentina, que las Malvinas son, fueron y serán argentinas.
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2: Buen sábado, bienvenidas, bienvenidos. Arranca Cómo la ves y como ven, estoy muy arriba hoy, pese a que no dormí todo lo que los médicos recomiendan dormir para una persona adulta. ¿Cómo les va? Estamos hasta las 10 de la mañana con Leandro Renú. ¿Qué haces, Leandro? ¿Cómo va?
3: ¿Cómo andan? Buen día.
2: Con NASA Lomagno. Hola, NASA.
4: Buen día, ¿cómo les va?
2: Bien, lindo pullover de Argentina.
4: ¿Viste? Es como, no es de las remeras de las Malvinas, son argentinas, pero parecido.
2: No es con el que dormiste, habitualmente venís con la ropa de dormir.
4: Es verdad, pero no, este sorprendentemente lo uso para la vida.
2: Bien.
4: Sí.
2: Bueno, bien. Hoy decidió vestirse especial para nosotros.
3: Hoy, claro, claro. Hoy está de gala.
2: Para toda la audiencia, sí.
4: Lo que pasa es que ustedes vienen siempre de negro.
2: Y te facilita el negro,
3: claro.
2: Sí. Bueno, igual le mete fantasía a la
4: le mete una cosa. Tiene. Pero sí. Vos venís siempre como muy formal y yo dije, bueno, hay que contrastar, ¿no?
2: Yo, ¿sabés que ayer lo pensaba? Tengo 47 años, voy a cumplir 48 años en noviembre y nunca encontré un estilo de vestimenta. Siempre simplemente intento zafarla.
4: Claro, no buscaste.
2: No encontré.
4: Nunca buscaste tu estilo, digamos.
2: Nunca encontré un estilo. Nunca me sentí cool, nunca me sentí, mirá, que esto qué bien que me queda.
3: Pero en la adolescencia no tenías una forma de vestir distinta.
2: No.
3: En la juventud, ¿no?
4: No.
3: Siempre así fuiste.
2: No, bueno, me ponía quizá alguna boludez, pero nunca dije, este es mi andarivel, yo voy claro. Por acá, uso remeras así, camperitas A, los pantalones me gustan.
3: Y pero en la adolescencia, cuando ibas.
2: Siempre.
3: Por ejemplo, a los 18 años, ¿cómo te vestías?
2: No lo recuerdo, pero un jean seguro.
3: Y sí.
2: Una remera sí. Medio cualquiera. Y un buzo de esos que no dicen nada.
4: Claro, o sea.
2: O dicen cosas
4: en
2: inglés.
4: ¿Cuál es el color más osado que decís, uff,
2: acá no. Bueno, alguna vez usé alguna camisa. Un poco colorinche, pero...
3: O sea, no había ninguna de las modas colorinche de la adolescencia puede llegar a las usaste, digamos, las tuviste.
4: Nude,
2: para no, eso. No encontré. O sea, sí, después, quizá en algún momento, alguna camperita que me gustaba, pero después la camperita se...
3: ¿La campera de jean no la usaste nunca?
2: Alguna vez, obviamente, que en 47 mucho. Años alguna campera de jean he usado.
4: Sí.
2: Lo que te digo es que se agotaba, porque en un momento la dejaba usar, y no es que después yo decía... Cuando me vaya a comprar ropa, me voy a comprar tal y tal. O sea, no encontré... Vos tenés un estilo. Yo te miro, vos tenés un estilo.
3: Ahora sí, y en la adolescencia también.
2: La gorrita, la remera con el estampado que ta-ta-ta. Yo no sé
3: nunca
2: cómo me he visto. Nunca tengo, claro. No tengo un estilo.
4: Sí. Sí. Mi estilo es pijama.
2: Tipo, el de venir acá sí, pero sí, bueno, informal. Yo te veo en las redes.
3: No, estás muy producida.
2: En Instagram, que estás súper producida.
4: Claro, lo mío es un acto de rebeldía porque vivo pintada, maquillada, como todo culo. Entonces en un momento.
3: Es al revés.
4: Sí. Basta de esto.
3: Es al revés.
4: Claro.
3: Sí.
2: Me molesta ir a comprarme ropa. Bueno.
4: Mira si tenemos alguna oyente o algún oyente estilista y te ofrece pasar un día y que te vista y te enseñe.
2: Sí, pero después.
3: Igual mucho no se puede cambiar.
2: La cago.
3: ¿Qué le vas a hacer? Claro.
2: Se pone, me regalan ropa. Esto me gusta. Pero no, eso no constituye un estilo.
3: Los colores no te gustan. Sos un hombre apagado.
2: Quizás sí, pero no sé cómo vestirme. Hay gente que sabe cómo vestirse, yo no sé. Che, alguien me lo recuerda. El sábado pasado tuvimos un pico de audiencia fenomenal. Yo había hecho una promesa.
4: Sí.
2: En redes.
3: Ah, cierto.
2: No, en este programa. Te quedó muy atrás.
3: Es que tanto éxito acumulado no me permite ver.
4: Yo un éxito atrás del otro. No quería meter presión.
2: Y te olvidás. Esto porque vimos el domingo por ahí que había escalado el programa del sábado pasado a un nivel de audiencia que no es habitual para nosotros. Estamos bien, pero como que se salió de rango de pronto.
3: Sí.
2: Habitualmente nosotros metemos en el acumulado 50, 60 lucas.
3: 70 también hemos llegado.
2: Dijimos, che, bueno, si pasamos de 100, dije yo, hago un asado. Bueno, no me queda otra. Hicimos 120 más o menos.
3: 120 mil, sí.
2: Vamos.
3: En menos de 48
2: bien,
3: horas. En menos de 48 horas.
2: Bien, bueno, gracias a todos.
3: Gracias a todos.
2: Ariel de Bilbao me lo recuerda. Ariel Bilbao desde La Pampa.
3: Ah.
2: No sabe leer. Bueno, gracias.
5: ¡No sabe
2: Ariel.
5: Leer!
2: Eso.
3: Grande, Diego, te extrañamos
2: y
3: mucho.
2: Vamos a tener que hacer el asado. Yo, el fin de semana que viene, no estoy. Ustedes ya están al tanto de esta cuestión. No, no todos.
3: Mentira, no importa.
2: No todos.
4: De todos, sí.
2: Pero entonces, el 12. Tiene que ser sábado a la noche, habíamos dicho acá con el equipo.
4: Y en lo posible.
2: Sí. Vamos a esperar que haga un poquito de calor. ¿Les parece octubre? Fijar octubre. Yo, un sábado de octubre. Yo, sí, me dice. Todos invitados, todo el equipo invitado, sí. Todo el equipo invitado. Sábado a la noche, un sábado a la noche de octubre en mi casa.
3: La audiencia quiere participar. Yo sí iba a decir, pues me iba a decir,
2: no, no,
3: eso
2: es una cancha de fútbol. No es una cancha de fútbol.
4: Podemos hacer un sorteo de dos personas.
3: Todos bueno, aquellos, nosotros ojo, ya tenemos algunas cosas. Todos aquellos sí. Empresarios, porque además se escuchan mucho. Vos te pusiste ajá. Algo de alguien que quería una picada, pero yo tengo.
2: Ah, sí, gente. Me ofrecieron una picada ya. Bueno, ya sí. Tenemos picada. Esperá que, bueno, ya no se me perdió. Yo te lo pasé a vos.
3: Sí, pero no me acuerdo.
4: No sean tímidos, regalen cosas.
3: No, los que nos escuchan, yo conozco muchos, los empresarios que tengan algo.
2: Yo le pasé a Renulo.
3: Que pueda servir picada. Para un asado, se comunican con la producción y.
4: ¿Y qué hacemos?
3: O sea, lo donan. Nosotros
4: metemos, o sea, ¿streameamos el asado?
3: Y sí, obvio.
4: La charla del asado.
3: Yo digo, para mí, habría mucho? Que hacer una selección, no sé, de. No, no hacerlo en tu casa, pero. Buscar otro lugar y hacer una selección de oyentes, porque después igual, va a estar la fiesta.
2: Bueno, pero una cosa es una cosa y otra cosa es otra cosa.
3: ¿Eh? Bajar volumen del celular.
2: Yo no lo tengo encendido.
4: Yo
2: tenía?
4: Tampoco, ¿eh?
3: Puta madre, ¿qué pasó?
2: No será sé. Tuyo.
3: Me pegó mal, ¿eh?
2: Es ¿dónde Garcha está?
3: Un marciano.
4: O sea, acá no ya sé. Somos. Acá las chicas
3: no,
4: son.
3: No, pero igual viste que sin la gente no puedo hacer nada. Igual. No, no, no funciona.
4: Que
3: no.
4: Siete.
3: No se me activa la.
2: No sé, tan demagogo todo el tiempo.
3: No se me activa el corazón.
2: Que hagamos un asado no quiere decir que después no hagamos algo con la gente.
3: No, de hecho, eso sí.
2: De hecho, estaba previsto eso también.
4: Claro.
2: Está previsto. Para algún momento.
4: Pareja e hijos, obviamente incluidos.
2: ¿Eh? Sí,
4: pareja,
2: sí.
4: O sea,
2: sí.
4: Si nosotros somos 7,
2: sí,
4: 8, 9, 10. Y vos tenés. ¿Vos tenés uno o dos?
2: Cuatro, una familia dos. De cuatro es el reino.
4: Dos. Ahí está. 12 y ustedes no son 14. Seríamos 14 personas de base, no chicos.
3: ¿Y qué son los recién?
4: ¿Cómo la vemos?
2: No sé.
4: Están sonando cosas.
3: No sé qué pasa.
2: Estamos produciendo en vivo.
3: Bueno.
2: Choripanes en la. Alguien me dice que ponga como una parrilla en la vereda y que sirva choripanes.
3: No, vos no podés hacer eso nunca. No te veo poniendo la parrilla en la vereda. No estaría mal, ¿eh?
2: No, en la vereda no.
3: Tu pero... barrio da para. Es un barrio. No es que una vereda muy. Muy
2: no, necesitada. No hay mucha gente. Es residencial, sí.
3: Yo si pongo la parrilla llueve. En la vereda mía, estoy arriba de la pared colectiva.
2: No, un día lo hacemos. Bueno. Un día hacemos en la peatonal de Quilmes, pero.
4: Claro.
3: Eso lo vamos a hacer.
2: Son cosas diferentes. Es son cosas diferentes. No
3: esto
2: mezclen.
3: Es algo íntimo, decís vos.
2: No somos Cristian de Bahía de opinar todos los sábados, pero estamos siempre mirando en vivo desde.
3: Gracias.
2: Niterói, Brasil, dice Verónica. Oh. Mira qué bueno, que no conozco Niterói.
3: Que deje la dirección.
2: ¿La dirección de Niterói? Bueno.
3: No, el contacto.
2: Bueno, pará.
4: Hay gente en el chat que.
2: Me están volviendo loco.
4: Siempre es bueno esto, tener para, que, para subirte más. Hay gente en el chat que se está agarrando a esta idea de que no te sabes vestir, qué sé yo, y te dicen que sos muy lindo en realidad.
2: Wow, wow.
3: Se está transformando en un símbolo de
4: semana. Como apareció algo ahí, de pronto.
3: Sin quererlo, me está. Yo a veces sí. Veo batalla cultural y la gente le pone. Ay, qué potro que estás, Gabriel, no. Qué lindo.
2: Yo me subo rápido. El que guste de mí, yo enseguida gusto de
4: él. Esa cosa sobria, viste, que parece que no dice nada.
3: Bueno, deja, no lo ayudes más, deja, no lo ayudes más.
2: Te sorprende,
3: más.
2: Sí. Parece medio boludo, medio.
3: La cara de boludo
2: que tiene
3: y así
4: ¿qué
3: todo.
4: Onda,
3: con esa cara de boludo que tiene, mirá,
2: medio viejo tullido, ¿viste?
4: Bueno, no se sacaron los 50
3: no
4: que sí, ya
3: vestir,
4: está para.
3: Una, le duele la espalda.
4: Ya está de vuelta, pero no, ojo, Ojo el remate de Suez.
2: Ahí está. De pronto te hace un choripán que
3: claro, te chupa los dedos. ¿Qué te parece?
2: Bueno,
3: poco eso, Gabriel.
2: Volviendo al programa. El asado queda entonces sí. Ya programado para algún sábado de octubre. Yo digo cuando haga un poquito de calor sí. Para el estado que es un sábado a la noche
4: sí.
2: Podamos disfrutar, yo tengo un patio.
4: Dicen
2: podamos
4: que
2: disfrutar al menos
4: mierda,
2: del pero... patio y después pensamos bien lo del evento con gente.
3: Sí.
2: Porque además tenemos en el medio otra cosa que estamos preparando
3: sí,
2: y
3: bueno,
2: se nos pueden mezclar todo el ganado, ¿no? Entonces vamos de a poco. ¿Tienen algo para comentar? ¿Durmieron bien? ¿Durmieron mal? A mí, tipo, una hora antes de despertarme,
3: sí.
2: Pasó lo que pasa bastante seguido, que es que mi niña
3: se fue a la cama
2: Juliana, tú. Sí, no es que se va, dice, como que bala, en ese balido puede decir a veces mamá, a veces papá, yo me hice el fiambre.
3: Claro. Estaba como,
2: Yo estoy en coma.
4: Claro. Fingió demencia.
2: Entonces Mariana fue, la trajo, y una vez que la trae, ya dormir se hace complejo.
3: Ya fue. Claro.
2: Sí.

0: La hija de puta se acuesta entre nosotros, pero no verticalmente, sino de manera horizontal, perpendicular en la cama. Entonces terminás durmiendo en una franja de 20. En Chile terminás durviendo.
1: Rompe todo tipo de comodidad. Vos también ahí la podés acomodar igual. O es como...
0: No, se pudre todo. Empieza a tirar manotazos para todos lados. Bueno,
1: claro, bien.
0: ¿Ustedes?
2: ¿Vos qué hiciste?
1: No, yo estoy durmiendo más o menos estos días.
2: No, pero porque... ayer, ¿qué hiciste?
1: Ah, no, no, nada. Nada.
0: ¿Por qué no, estás durmiendo bien?
1: Porque mi no marido está enfermo y... estoy aprendiendo lo que es tratar de pasar un tiempo con un hombre enfermo.
0: Ajá,
1: es como que
0: odian las minas cuidar a los hombres.
1: Tiene una tos, tiene una no sé qué y parece que está al borde de una enfermedad terminal.
0: Ajá.
1: Es muy loco
0: y
1: el tratamiento.
0: Pero
1: me molesta porque te agarra como una cosa pseudo maternal de decir, pobre, mira qué mal la está pasando,
2: y
1: ¿me entendés?
2: Tiene 36 de fiebre.
1: Claro, ¿me entendés? Y tiene 36 de fiebre, sí, un poquito de tos y decís, ¡apa!
2: Sí, sí.
1: Qué difícil
2: capaz,
1: todo, ¿no?
2: Qué flojito que es capaz.
1: ¿Viste? Pero el hombre sí, un poquito me parece. Que es como
2: yo
1: que...
2: vi Barreda ayer.
0: Ah, mirá lo que dicen. ¡Vi Barreda, boludo!
2: Vi Barreda.
0: Justo ayer la terminé, la vi tres veces.
2: No, ya la vimos entera. Bien.
0: Tengo mi opinión más
2: Machín,
0: controvertida.
2: Lo de Machín es descomunal, ¿eh? A mí me parece un actorazo siempre. No, vos no te gustó, se ve por la cara que me pones.
0: Machín me parece un actor descomunal. Coincido.
2: Sí.
0: Ahora, ¿vos viste el documental sobre Barreda?
2: No.
0: Bueno, yo había visto el documental sobre Barreda y ahora vi la película de Barreda.
2: Sí.
0: Me pasa esto, lo tengo tan visto a Barreda, tan presente al chabón.
2: ¿Qué no te pareció?
0: Sus declaraciones en el juicio.
2: Ah, eso no lo vi yo, claro.
0: Y a Machín lo tengo muy visto también como actor.
1: Mm.
0: Entonces lo veo a Machín haciendo de Barreda y lo que veo es Machín, que es un genio, haciendo de Barreda.
2: Y bueno,
0: pero
2: lo que pasa es que físicamente
0: me pareció mucho más impactante el documental.
2: Y no, pero
0: que
2: no
0: lo vi hace, ponele, un año.
2: Ah, bueno, no lo vi. No, sí.
0: Entonces, como que digo, Carla Peterson es una mina, es una diosa,
2: sí.
0: Es super cool. La mujer de Barreda era otro physique du rôle.
2: Sí.
0: Barreda es otro physique du rôle.
2: Sí,
0: como no que sé. No me terminó de cuajar eso.
2: Mm. A mí me gustó.
0: Es más internacional. Bueno, por
1: claro.
0: Eso, es más internacional,
2: sí,
0: pero, la apuesta.
2: Asombré.
0: Yo que lo conozco a Barreda, vi el caso, vi el documental hace poco.
1: Claro.
0: Como que no me dio tanta
2: la
0: realidad.
2: Película, la película, o sea, en contenido no parece aportar nada distinto a lo que más o menos se sabía. Pero, insisto, yo no sabía la... Por ejemplo, a mí, pasa que no se pueden contar
0: cosas. Sí, es algo que ya ocurrió hace un montón.
2: Pero, digamos, la historia esta del famoso apodo de Conchita y
0: sí,
2: todo eso.
0: Como que lo fabricaron.
2: Claro, digamos, eso no... La penetración popular no era esa.
0: Pero en la película está así.
2: Bueno, por eso... Pero digo, yo no vi nada de Barreda en el último tiempo, entonces...
0: Claro,
2: digo,
0: lo que cuentan, que es lo que contaban muchos periodistas de policiales en el documental, es que eso de que le decían Conchita... Es como un artilugio de la defensa.
2: Que es lo que cuenta la película.
0: Y lo instalan mediáticamente.
2: Claro, que la película lo que cuenta... La película no tiene una visión, si querés, barredista de la historia. Lo cual es bastante acertado porque el tipo mató 4 mujeres, no había nadie para... Si bien en el juicio hay testimonios...
1: Claro.
2: No, me gustó, digamos, me parece que está bien.
1: Sí.
2: No, es Machín está muy bien.
0: ¿Esto es un programa de cine o de política? De cine, de,
2: bueno,
0: de
2: qué. No sé, ¿qué quieren que hable?
0: Vamos con el separador y arranca el Entre Cuatro Paredes, dale.
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0: Arranca el Entre Cuatro Paredes, este segmento que hacemos todos los sábados. Leandro Renú, Nazarena Lomagno, yo soy Gabriel Sued. La entrega de hoy intitulada... Malvinas, nada que festejar. Ahí va, ¿eh? El jueves a la noche me pasó algo parecido a lo que le pasó a Renú. Él decía que le pasa cuando termina un partido de Boca tipo 12 de la noche, que queda manija y no se puede dormir. Yo también el jueves quedé manija. Estaba durmiendo a mis pibes, que los duermo a los dos a la vez, tarea bastante compleja. Y mientras ellos pasaban de un lado al otro de la cama, yo estaba con el celular mirando Twitter, dándome manija. Quedé muy caliente el jueves a la noche porque no podía creer que muchos colegas, a los que respeto mucho, estuvieran destacando el discurso de Milei. Un discurso que a mí me había parecido un intento grotesco por recuperar algo de la popularidad

que Milei había perdido, sobre todo en el Mundial, sobre todo a partir del episodio de la bandera. Transcurridas 36 horas, con un poco más de calma, en un esfuerzo enorme, les digo que lo único que le puedo reconocer al discurso de Milei sobre Malvinas es que hoy nosotros, el periodismo político en general y el sistema político en general, incluso con repercusiones internacionales, estamos hablando de este tema. Si uno de los objetivos del discurso y de todo dirigente político es fijar agenda, instalar un tema de conversación, bueno, Milei lo consiguió, ante eso no tengo más que reconocerlo. ¿Es inteligente eso de parte de Milei, como dijeron algunos? Bueno, yo no creo. Es opinable, pero no creo. Pero me voy a dejar eso para el final. Vuelvo a ese estado en el que estábamos el jueves a la noche, los que usamos redes sociales, los que nos gusta la política. Tengo claro que no es muy importante lo que yo opine sobre lo que opinan otros periodistas de lo que dijo Milei. Pero lo traigo porque me parece que aporta a la conversación y porque es mi manera más visceral y honesta de hacer un planteo inicial de un tema que tiene otros aspectos más interesantes para analizar de lo que yo opino de lo que dijeron los periodistas sobre Milei. No puedo creer que se analice el discurso de Milei, que evalúen la posición que fijó sobre Malvinas en abstracto, tomando solo el texto del discurso, sin tomar en cuenta quién pronuncia ese discurso, en qué contexto, qué posición tuvo hasta ese momento en el tema, qué medidas tomó como presidente en casi 3 años de gestión. Es un presidente que, además de haber dicho varias veces que es admirador de Thatcher, había convalidado la posición británica diciendo que había que tener en cuenta la opinión de los isleños, quebrando de esa forma la posición histórica de la Argentina en el reclamo de soberanía sobre Malvinas. Pero además de eso, es un gobierno que desde el 2023, para acá, no aplicó las herramientas ya existentes para presionar a las empresas que explotan recursos naturales en Malvinas, herramientas previstas en la ley Solanas del 2011, que se llama así por Pino Solanas, que la impulsó y se fue aprobada durante el gobierno de Cristina Kirchner, y que ahora Milei dice que quiere endurecer. Primero aplicar y también endurecer en un proyecto de ley. Es un gobierno que firmó un acuerdo, el acuerdo Mondino-Lamy, que es una continuidad del acuerdo Foradori-Duncan para la preservación conjunta con el Reino Unido de los recursos pesqueros de las islas. O sea, firmó un acuerdo para preservar nuestros recursos naturales con los usurpadores de ese territorio y de esos recursos naturales. Y como si fuera poco, y este dato es determinante, porque no es simplemente una contradicción del pasado de Milei, es un presidente que el mismo jueves de la cadena nacional estuvo en Chile con el presidente de Chile, José Antonio Kast, el mismo día en que Punta Arenas, la comuna de lo que es la Tierra de Fuego de Chile, anunció un acuerdo con el gobierno usurpador de Malvinas para garantizarle a las islas la provisión de gas, de alimentos y de otros productos clave. O sea, o Chile se le rió en la cara a Milei, o Milei se nos está cagando de risa a todos. Ahora, alguien puede decirme, mira, no importa lo que haya dicho Milei en el pasado, lo que haya hecho hasta el jueves a la noche, lo que importa es lo que dijo y lo que va a hacer en adelante a partir de ese discurso. Bueno, primero les recuerdo lo de Chile, lo que acabo de decir, ¿no? Porque eso me parece que cambia un poco el análisis. El mismo día de la cadena, Chile anunció un acuerdo con Malvinas para proveerlo de recursos que le dan mucho margen de acción a ese gobierno de ocupación. Y después diría, bueno, ok, juzguemos de acá en adelante. Primero, lo que anunció Milei ya existía. O sea, lo que ahora el gobierno hace propaganda que está haciendo,
es una herramienta legal que podría haber aplicado desde diciembre del 2023, como ya se había aplicado en el pasado. Las empresas que están explotando petróleo en Malvinas, están a punto de arrancar la explotación, ya habían sido sancionadas por la Argentina en el 2020 a partir de esa ley del 2011. Y la construcción de la base naval que anunció Milei es una construcción que arrancó en el 2022 y que Milei tenía parada. Y que cuando Milei anunció que sí, que la iba a hacer, que fue con Laura Richardson hasta Ushuaia, la jefa del Comando Sur del Ejército de los Estados Unidos, dijo que la iba a hacer y que la iban a operar en conjunto con los Estados Unidos. De todos modos, y más allá de esas contradicciones, sí les digo que por fin el gobierno está haciendo algo. Una parte de lo que tenía que hacer. Después del apriete de Donald Trump al gobierno laborista del Reino Unido, la Argentina, en este sentido le encuentro lógica, no podía no hacer nada. Cualquier presidente argentino, sea de la fuerza que sea, tenía que aprovechar el giro de los Estados Unidos. De hecho, ahora Santilli y Kirchner están diciendo que los que operen en Malvinas no van a poder operar en Vaca Muerta. Bueno, es lógico, está bien. Es una presión que hay que ejercer. Y es verdad que hay que aprovechar el giro de los Estados Unidos. Digo, si el presidente era otro y Estados Unidos, por el motivo que sea, dice lo que dice, bueno, tenés que salir a hacer una puesta en escena. Pero, en todo caso, ¿cómo se juzgará el éxito o el fracaso de ese intento que está haciendo el gobierno? Por los resultados que obtenga. No de antemano, por los resultados que obtenga. Yo, es una opinión, a priori, no creo que obtenga muchos resultados porque inscribo este giro de Donald Trump, que no es el giro de Estados Unidos, ¿no? Si mañana pierde Donald Trump, no sé qué pasará, pero bueno, hoy es el presidente de los Estados Unidos. Inscribo, digo, este giro en un apriete al Reino Unido por la apatía, lo dijo el propio Trump, por la apatía de la OTAN en el conflicto en Medio Oriente, en Hormuz. Entiendo que van a arreglar y que Estados Unidos va a privilegiar ese vínculo por sobre el vínculo que tiene con Milei, pero no conozco el futuro. Por eso digo, che, qué jugada inteligente. Bueno, habrá que juzgar cómo sale, en todo caso, con los resultados en la mano. Y si le sale, bueno, lo aplaudiremos si le sale, qué sé yo, no sé, todavía no le salió. Pero digo, el único escenario en el que se le puede reconocer un logro, un mérito a Milei, es si finalmente tiene un resultado, si se abre la negociación por la soberanía de las islas con el Reino Unido, algo que ya hoy el Reino Unido salió a decir ni en pedo, salió incluso el Reino Unido a decir nuestro ejército, nuestras fuerzas armadas están alerta a las 24 horas, ahí se abre otra arista, ¿no? Que no sabemos cómo puede terminar. Pero bueno, en definitiva, más allá de lo que yo piense, lo que vaya a pasar, será la realidad la que hable. Volvamos al discurso del jueves, porque creo que el discurso también tenía objetivos en sí mismo. El discurso, el tono del discurso, no se puede explicar si no se retrocede al 15 de julio, el día que le ganamos a los ingleses en el Mundial y en el que los jugadores levantaron la bandera de Malvinas, ¿no? Para el gobierno de Milei, que había pedido no ir a la cancha con el mapita, fue una derrota monumental. Una derrota que condujo después a la derrota en el Congreso por la ley de tierras y que dejó instalada en buena parte de la sociedad la idea de que Milei es un vendepatria. Milei, frente a esto, da un manotazo de ahogado para intentar revertirlo. Quiere Milei eliminar la tipología Malvinas. ¿Vieron que ahora cualquier reclamo se escribe con esa letra? Milei está intentando pelear contra eso que se instaló. Ahora, volviendo al planteo inicial. Sí, Milei logró instalar la agenda. ¿Es inteligente eso? Miren, yo creo que es tan torpe, tan burdo, se le ven tanto los hilos a lo que está haciendo este intento por disfrazarse de algo que no es, que dudo mucho de la supuesta inteligencia de la jugada. Porque si no, todo sería muy fácil para un presidente.
sostenés una posición durante

0: de 3 años. Esa posición resulta impopular, haces una cadena y fijas la posición contraria. Y todos dicen, jugada maestra. Y así con todos los temas que vayan apareciendo. ¿Eso es inteligente? Para cerrar, dijo Juan Courel, uno de los que participó del debate en redes, y yo suscribo, ni Malvinas, ni ninguna otra causa que enaltezca sentimientos nacionalistas será nunca un marco de discusión que le sirva a Milei para absolutamente nada. O sea, Milei fijó la agenda. Ahora, si la agenda que fija Milei es un tema de discusión en el que Milei queda evidentemente como alguien que se está disfrazando de algo que no es, que es un tema que no siente, que es un tema que él tenía la posición contraria y que es un tema en el que en algún momento se va a volver a sentir incómodo, bueno, yo no creo que sea tan inteligente ni para ese objetivo de mínima de decir yo elijo de qué tema vamos a conversar. Lean, NASA, ¿cómo la ven?
1: Bueno, a ver, primero, la discusión sobre la agenda, hay una cosa que anula todo el debate, que es, yo decía el otro día, las cosas son quien las dice, quien las cuenta, cómo las cuenta, por qué y en qué momento. Es decir, no es lo mismo que alguien que toda la vida se preocupó por el tema Malvinas hable de esto, que Milei hable de esto. Es lo mismo que Caputo, que también lo decía el otro día, de repente mañana se despierta y dice, che, la verdad, estuve pensando y fugar plata y tomar deuda es muy malo. Entonces de repente la tribuna le dice, uy, Toto, te despertaste, te iluminaste. Mirá,
0: es como lo de la justicia social.
1: Claro, diga, uy, pero Toto, qué bueno que hablaste de justicia social. Eso es un cambio en el prisma del gobierno. Entonces voy a decir, pero frenemos la pelota. Hay demasiado periodismo laburando para el establishment y para el poder. Es un planteo que para mí socialmente hay que hacer. En algún momento todos tenemos la tentación de enfocarnos hacia los objetivos políticos de la política, los sectores de poder, los sectores empresarios. Y eso tiene dos o tres problemas. Yo no estoy diciendo que haya que trabajar para la gente. Lo que estoy diciendo es que estamos demasiado sobre la rosca. Y ese demasiado sobre la rosca te corre del eje. Porque vos decís, bueno, se instaló un tema. Primero, ayer al mediodía ya el tema en los canales de televisión estaba muy marginalmente. O sea, hay preocupaciones mucho más importantes que esta. Lo segundo es que si un presidente de la nación hace una cadena nacional sobre un tema, es lógico que se instale. O sea, ¿por qué no se instalaría? Si Milei hubiese hablado, yo qué sé, en vez de eso, de otra cosa.
0: La anterior cadena fue pasado, sobre el Banco Central.
1: Bueno, está bien, pero eso, ¿qué querés? También eso no se entendía nada. Pero quiero decir, si Milei hace una cadena nacional y dice, desde mañana la mandarina va a costar 200% menos. Vamos a estar 3 días hablando del precio de la mandarina. O sea, es medio infantil. Y como acá no a mí no me gusta mentir.
0: Pero se pronunciaron, viste, todos los actores políticos, muchos gobernadores.
1: Sí, es como eso, lo más preocupante de todo.
0: Obliga a todos a pronunciarse. En ese sentido, bueno, es que, usando los resortes que el tipo tiene, que son muchos,
1: está bien,
0: logra que hablemos de lo que él quiere.
1: Las mediciones de primero que es un nicho de redes, Yo este tema no lo escucho en la calle, no lo veo en los locales, no lo veo en la conversación pública, como por ejemplo, sí, pues se podría ver otro caso que el caso Adorni. O sea, eso sí era una trascendencia, era un cambio de agenda. Y acá viene la otra cosa, que es la interna política. Ustedes saben, y si no les contamos, que el periodismo tiene un problema que está muy cruzado, que es qué hace Santiago Caputo con los periodistas o no hace Santiago Caputo con los periodistas. Hay como una especie de parte de agua de, bueno, hay uno que está de este lado y otro que está de este lado. O sea, el tipo, un pibe joven, iba a decir muy hábil, no sé si muy hábil, inteligente, que sabe dónde colar el mensaje, digamos. El problema de esa interna es que, primero, es muy de nicho, segundo, que les interesa solamente a los periodistas, y tercero, que el tema no tiene relevancia, primero porque lo dice Milei, segundo porque lo va a obligar al presidente a enfrentarse con empresas argentinas que hoy lo bancan. De hecho, hay 3 o 4 empresas en Malvinas, una en particular, que tiene relación con 2 petroleras, una nacional y otra privada, que son muy afines a Milei. O sea, va a tener que chocar contra esas empresas. Quería plantear lo siguiente. Ayer Boris Johnson dice, que es el ex premier británico, Milei es anglófilo y admirador de Thatcher. A Boris Johnson lo trajeron acá a la Casa Rosada. ¿Se acuerdan?
0: En el balcón.
1: Sí. Y cuando vos ves esto, decís, ¿qué estamos discutiendo? Digamos, Boris Johnson, que es un británico, dice, mira, este tipo está aprovechando políticamente esto. O sea, ¿cuál es el valor de eso? Entonces, se pone en juego la discusión de
2: Como que se le ríen un poco, decir.

0: Es una cagada que sea periodística la discusión, porque no le importa absolutamente a nadie. O sea, toda esta discusión que estamos teniendo es sobre periodistas. No le interesa a nadie. ¿Por qué no le interesa a nadie? Porque vos agarrás a cualquier persona en la calle y le decís, ¿te parece que Milei tiene algo que ver con Malvinas? Ninguno. De hecho, el tema, cuando la instalación del tema Malvinas, no la instala Milei con la conferencia de prensa, se instala con el partido Argentina-Inglaterra y con la bandera que pintaron en el hotel unos pibes, no sé quiénes fueron, las Malvinas son argentinas. Si no estaba ese partido y no estaba esa bandera, no se hablaba del tema. Segunda instalación del tema, Trump, que obviamente tiene un problema de salud, digamos, está medio desconectado, le preguntan en una conferencia de prensa, ¿usted tendría concesiones sobre una cantidad de cosas de la agenda? Le menciona el tema Malvinas desde un medio inglés y el tipo dice, sí, podría ser eso y las otras cosas. Sí,
1: podría haber entonces, sido como, mañana podría decir otra cosa.
0: Exactamente, entonces había una instalación, entonces como Milei cuando Trump toca el pito, él se para, dice, bueno, hagamos una conferencia de prensa sobre sanciones que además, como dijo Gabriel, no tiene ningún anuncio en el fondo. Y lo último que quiero decir, pues la verdad que el tema, yo sinceramente te digo, no tengo mucho más cosa para decir sobre esto. No me parece relevante, no me parece ni siquiera que la épica malvinera sea un tema de la agenda hoy. Yo qué sé, ¿podemos hacer un programa hablando de esto? A mí me parece que no. Digamos, yo no le encuentro. O sea, ¿qué más podemos seguir hablando de esto? Podemos opinar,
1: vos podés decir, a mí me gusta.
0: ¿No? No, pero lo que estoy.
2: No me molesta para nada.
0: No, lo que estoy diciendo.
2: Lo vi el jueves muy entusiasmado con el tema.
0: No, entusiasmado.
2: Es otro Renú.
0: No, lo que te estoy diciendo es. ¿Qué vuelta más le podemos dar a la discusión sobre Malvinas? O sea, ¿cuál es la evolución del tema Malvinas? Los ingleses dicen, no queremos, ya sabíamos eso.
1: Sí.
0: Estados Unidos va a decir, bueno, no, cambio mi posición. Y está bien, ¿y qué es lo que modifica de la agenda eso?
2: Bueno, este tema va a ir al Congreso.
0: Sí, pero después de un montón de temas. No va a ser el primer tema que se va a tratar, el de Malvinas.
2: Está bien, pero va a empezar a tratarse en comisiones. Las fuerzas políticas van a tener que fijar una posición.
0: Lo que quiero decir es que cuando hago la crisis, porque es, insisto en lo mismo, por sea, la pregunta que hay que hacer es ¿por qué Milei busca instalar eso? No si lo que Milei instaló es exitoso o no. Y porque quiere tapar otras cosas.
2: Ajá,
0: hay veces cosas que las lecturas simples tienen que ser un poco más valoradas.
2: ¿Qué
0: o sea,
2: cosas?
0: Esto no es estratégico, digamos.
2: ¿Qué cosa?
0: Si el gobierno tapar? Fuese tan exitoso en la estrategia, no hubiese podido tapar que un tipo que venía de la actividad privada y tenía 2,50 pesos, terminó haciéndose una pileta con una catarata. Esos son los estrategas que no pueden parar eso y pueden hacer una retórica sobre Malvinas.
2: ¿Qué cosas te parece que está queriendo tapar?
0: Y bueno, la situación económica es la más clara. Yo, escúchame, insisto, vos ves los datos de agosto de todas las situaciones y son tremendos. O sea, estamos viviendo un nivel de descomposición del entramado social y de la situación económica que no se vio nunca. Pero no se vio nunca en serio.
2: ¿Te parece que va a tener éxito en ese qué? Objetivo de tapar la situación
0: económica? ¿Cómo va a tapar esto? Pero ya te dije, si no están. A ver, esto estuvo ayer al mediodía, ya los canales no lo tenían. O sea, no es una discusión.
2: Hoy es la etapa de todos los diarios.
0: Y hoy es la etapa de todos los diarios, porque ayer Inglaterra dijo: tengo que poner a los soldados en la puerta de Argentina, los voy a poner.
2: Y bueno, no, es un dato. Es generó una reacción fuerte de Inglaterra.
0: Perdón. Vos ves a Milei, digamos una cosa: Milei no puede hacer crecer la economía, no puede hacer crecer el consumo, ¿y vos creés que puede poner una fila de soldados para pelear a Inglaterra?
2: Yo no dije eso. No creo.
0: O sea, Galtieri estaba mejor preparado. O sea, un malvinero circunstancial como Milei, ustedes lo quieren transformar en un tipo poderoso. Yo, la verdad, nunca.
1: ¿Ustedes quién? ¿Ustedes quieren?
0: Bueno, no me hagas hacer nombre. En esta épica armada de un tipo que es súper inteligente y que instaló la cuestión Malvina, yo no la veo, pero capaz que yo me equivoco.
2: No, bueno, yo.
0: No la veo yo, no la ve Suez, no la ve lo Magno, capaz que la ve lo Magno, no sé, ahora NASA lo va a opinar cuando sea.
1: Sí.
0: Ayer lo escuchaba el doctor, ¿cómo se llama?
2: ¿A quién?
0: El periodista, puta madre.
2: Es un viejo.
0: El doctor, chico. Boludo, el TN.
2: Ah, Nelson Castro.
0: Nelson, que con toda valentía dijo, che, déjense, es una paparruchada esto. O sea, a veces hay que salir de la rosca política y decir, es una pelotudez lo que hicieron. Porque si no, estamos siempre politizando los hechos como si fuesen sagrados. Se juntaron tres tipos y dijeron, vamos a plantear lo de Malvinas, déjense hinchar los huevos.
2: Escuchame.
0: En vez de solucionar lo de Malvinas, ¿por qué no se juntaron para decir, cómo hacemos para resolver la crisis?
2: Pero está
0: si
2: bien.
0: Son los estrategas. No,
2: pero
0: no está
2: bien,
0: para vos está todo bien.
2: No, bueno, para mí no está todo
0: está bien.
2: Se ve que no escuchaste toda la...
0: Sí, lo escuché, pero me decís, está bien.
2: No, lo que te digo es...
0: Es más, me estoy forzando que nos peleemos porque no encuentro forma de pelearnos por el tema Malvinas.
2: Lo que te digo es...
0: No encuentro la forma.
2: Todavía no hablo NASA, pero lo que te digo es... Es evidente que el chabón logró instalarlo. Vos me dirás, no, los canales ya no hablan del tema. Cuando vos tirás un tema y se pronuncian casi todos los gobernadores, todas las fuerzas políticas, todos los dirigentes más o menos conocidos, habla los portavoces de los países sí. involucrados.
0: Sí.
2: Es un tema que trascendió en la prensa internacional. Sí. Buah, está bien, sí. qué sé yo, boludo.
0: Sí. No vos decís que vos con decís eso que... tapa la situación. Vos hiciste eso... un editorial diciendo lo contrario y ahora me decís esto.
2: No, no estás entendiendo como en muchas otras ocasiones.
0: Yo creo que lo que digo
2: es que lo instaló. Está bien, igual yo pero lo que digo es lo instaló. ¿Es importante? ¿Es inteligente? Creo que no.
0: Vos decís los gobernadores, es lógico. Melella, que es el gobernador de Tierra del Fuego, que obviamente la gente...
2: Que salió una postura bastante tibia también, Melella.
0: Pero Melella, Gabriel, vos sabés cómo se vive el tema Malvinas en Tierra del Fuego. Pero no es lo mismo que hable Kicillof que hable Melella.
2: Pero Melella
0: tiene... Está bien lo que dijo Melella, no está mal lo que dijo Melella.
2: Déjate de joder.
0: Tiene que salir. Walter Botto, que es el intendente...
2: Este payaso.
0: Bueno, a ver, Walter Botto, que es el intendente de Ushuaia, también, que es de un partido de... También estamos hablando de gente que está al lado y que tiene una.
1: Si Milei tira, bueno, acá nos tenemos que envolver en una gran causa nacional y espero que todos me acompañen en esta, es muy difícil salir a decir algo que vaya en el sentido contrario. En última instancia, es verdad, la verdad
0: no,
1: que la Malvinas es una causa nacional, pero vos antes dijiste tal cosa, o en realidad hay que hacer foco en tal otra. Entonces, bueno, es fácil en el discurso encontrar el matiz a eso. Yo creo que, a ver. Coincido en esta idea de que se podrá instalar la agenda por un tiempo, pero la realidad es que si no aparece un elemento nuevo, ¿no? Que pueda ser disruptivo o que tenga nuevas implicancias o que tenga otro tipo de consecuencias en la agenda Malvinas. Y la realidad es que la agenda, el consenso sobre Malvinas es transversal a toda la política. Sí. En todo caso decís, bueno...
2: No es transversal.
1: ¿Cómo que no?
0: A Milei no,
1: por eso digo, en todo caso, bueno, se dio cuenta de última, salió a dar una cadena nacional diciendo las Malvinas en Argentina, bueno, sí, al fin, ¿me entendés? Como que no hay nada nuevo en eso, porque todos ya pensamos lo mismo, entonces, por eso digo, no sé cuánto puede durar el hecho de instalar un tema en donde en realidad, excepto él, ya estábamos todos de acuerdo. A menos que haya algún elemento nuevo y novedoso. Sí coincido en que hasta hace dos días estábamos hablando de la falta de poder adquisitivo, el crecimiento de la morosidad, digamos, esos son los temas.
0: Pero porque dio una conferencia sobre Malvinas. O sea, el tipo no. Si da una conferencia sobre que...
1: Penetrando en la agenda de verdad, obvio.
0: Pero si él... A ver, vamos a otro tema. Si Milei hace una con la cadena nacional y dice, hice un acuerdo bilateral de comercio con Estados Unidos, ¿seguimos hablando de la crisis o hablamos del acuerdo con Estados Unidos?
1: Hablarás en un tiempo.
0: Lo mismo que lo de Malvinas. No se habló con el Banco Central porque era una pelotudez.
1: Después seguirás con el tema de la crisis.
0: Es lo que te estoy diciendo, pero no es que instaló un tema que superó a la agenda.
1: No estoy
0: diciendo porque en el debate se planteó. Cuando hizo el acuerdo con Estados Unidos o cuando el acuerdo con el fondo, se hablaba del acuerdo con el fondo y no era una instalación genial de un tema.
1: No.
0: Porque además. Las instalaciones de tema no tienen son inocuas en el factor popular.
1: A mí me parece que, digamos, cuando Milei plantea, bueno, esto estamos todos unidos en una causa nacional porque es importante para todos la causa Malvinas, y se sale a romper el indignómetro, perdiste desde ese lado. O sea, yo no sé realmente por qué
0: ¿Pero
1: se le dio.
0: Se indignó por el tema. Digamos, lo trataron de ridículo.
1: En redes sociales todo el mundo.
0: Pero para mí fue ridículo, no es indignarse, NASA. Y además no perdió a nadie.
1: Porque no entiendo por qué se le dio tanta importancia.
0: Bueno, porque es un presidente planteando un tema de Malvinas.
1: Pero al fin y al cabo dijo, políticamente hablando, lo que tenía que decir, no anunció nada nuevo. Es obvio que tiene que ver.
0: Se dijo eso. ¿Qué? Se dijo exactamente lo que está diciendo vos.
2: Te puedo carpetear con tu Twitter.
0: Pero no anunció nadie nuevo.
1: Sí.
2: Te puedo carpetear.
1: Sí.
2: Vos dijiste, un discurso que reivindica las herramientas del Estado.
1: Sí.
2: Determinante sobre Malvinas como causa nacional e invitación a la construcción colectiva.
1: Sí.
2: El primero con todos esos componentes.
1: Y es verdad. Y es así.
2: Pero,
1: porque hasta ahora el momento no lo había escuchado a Milei, pero es efectivamente lo que tiene para decir. A ver, la realidad es que si Milei dice nosotros vamos a fortalecer los instrumentos sancionatorios de la ley 26.659, bueno, lo que está diciendo es nosotros vamos a reforzar las herramientas del Estado. Quiera o no, lo crea o no, sea estratégicamente importante o no, la cosa es que está usando las herramientas del Estado. Y eso yo no lo había escuchado previamente. Bueno, lo destaco.
0: ¿Pero de quién
1: eso no
0: viene?
1: Significa. Está bien, pero a lo que voy es. No me parece que haya como que romper.
0: No me parece tan importante el discurso por dos cuestiones.
1: Primero, porque no anunció concretamente nada nuevo. Segundo, porque es obvio que, o por lo menos para mí, tiene que ver más que nada por una cuestión de marketing político, por la situación en la que se encuentra el gobierno nacional. Y tercero, porque en última instancia es otro. elemento más que en el que con el que Milei busca ratificar su alineación estratégica con los Estados Unidos.
2: Eso es una cosa, es ese entonces, análisis.
1: Bueno, ya está.
2: Para mí una cosa es ese análisis con el que coincido. Yo lo, a mí me enojó que elogiaran el discurso de Milei. Eso me enojó. Yo no estaba enojado con el discurso de Milei. El discurso de Milei me parecía
0: bueno, es lo que dije,
2: que había que exponer.
0: Que es una pelotudez lo que estaba diciendo. Y sí.
2: Que era un discurso autocontradictorio.
1: Yo resalté cosas que en otros discursos no había escuchado. Y lo dije. No me parece que tenga un nivel de importancia tal.
0: Sí, porque como confunde para el análisis.
1: ¿Me entendés? No, porque digo, si el tipo al fin y al cabo dice esto, córrelo por otro lado, pero si no vamos a estar indignando 48 horas por lo que en realidad dijo anteriormente, como que me parece que es hacerle un juego en el que no tiene sentido, porque al fin y al cabo lo que importa es analizar si el tipo dijo algo concreto de acá más. Eso es lo que pienso. No dijo nada nuevo, entonces bueno, cuando diga algo nuevo vamos a ver qué implicancias y qué consecuencias tiene eso. Pero se agarró de un tema que en realidad puntualmente con Argentina no tiene nada que ver para ratificar su alineamiento con Estados Unidos y para usarlo para instalar la agenda. Tómalo como eso y ya.
0: Pero eso es lo que viene primero, no lo otro. O sea, ¿para qué hace Milei eso? ¿Para qué hace Milei esa cosa? ¿Por qué es malvinero?
1: No, yo no digo que sea malvinero.
0: Entonces no discutamos más sobre de lo que dice. Lo que dice no solo no es nuevo, sino que no siente nada de lo que dice.
1: No.
0: Entonces no hay discusión sobre ni las herramientas del Estado, ni la medida, ni que va a ir a tomar la Malvina. Estamos hablando de un gobierno NASA
1: que
0: técnicamente es incapaz.
1: Yo no me voy a meter con la cuestión personal. Yo me meto con la cuestión estratégica, política y de oportunidad.
0: Al canciller Kirno,
1: al canciller
0: Kirno, que vive de rodillas en Estados Unidos succionándole las medias a Trump.
2: Uy, me asusté.
0: Le sacaron hasta... Sí, no nos asuste. Lo cagaron hasta con los envíos de carne. Cuando modificaron la cuota de carne de Estados Unidos, nos dejaron afuera al único país que le chupa las medias a Estados Unidos de esta manera. Entonces, pongamos las cosas técnicamente en su justa medida. ¿Milei tiene capacidad para hacer algo? No, digamos, si lo que hace ya estaba hecho. Digamos, la estructura sobre la que se monta ya estaba hecho. La base que quería instalar la desactivó él cuando paró la construcción pública.
1: Dar la discusión desde
0: pero yo
1: ese
0: no quiero
1: lugar.
0: Dar ninguna discusión porque es una barbaridad el debate. No,
1: ¿cómo que no?
0: Yo técnicamente no doy discusiones sobre cuestiones que no valen la pena.
1: Vos o quien sea,
0: porque el eje. Pero a ver, Naxa, el eje es por qué lo plantea, no lo que dice. ¿Por qué hace eso? Lo hace para tapar, listo, déjalo solo.
1: Está bien,
0: yo qué sé.
1: Bueno, pero estamos diciendo lo mismo.
0: Acá son todos genios de la comunicación.
1: Entonces plantea por qué Milei está hablando de lo que está hablando o cuál puede ser eventualmente el vínculo entre los Estados Unidos y la Argentina a la hora de la construcción de la base naval.
0: Es un gobierno que no puede...
1: Son dos temas en los que tenés que enfocar, ¿no? Si el tipo anteriormente dijo lo que dijo sobre Malvinas, dijo lo que dijo sobre Thatcher. Es como, vos estás instalando más el tema que lo que instala él.
0: No, pero yo no lo estoy instalando. Yo estoy hablando porque estamos en un programa político y de algo hay que hablar.
1: No, no hablo de vos particularmente. Hablo de ese indignómetro que se rompió en redes sociales.
0: Yo si me hubiesen dicho a mí, ¿querés no venir hoy, Renú? ¿Querés no venir? Yo no venía. Porque no tengo nada que decir sobre el tema.
2: ¿Cómo vas a venir, boludo?
0: No, no, pero si si me decían, ¿vos querés venir hoy?
1: Podés venir. Abandoné el móvil.
0: Pero a ver, chicos, por favor. Primero, y después hay... A mí lo más molesto, yo coincido con Gabriel, hay... Lo más molesto no es lo que dice Milei, lo más molesto es la lectura del discurso de Milei. Yo del lado de la política lo que me preocupa, por ejemplo, yo le veía a Graciela Camaño, vos decís, bueno, ¿hay alguien con experiencia? Decir cosas realmente increíbles. Lo de Grabois,
2: bueno,
0: nunca visto.
2: Entonces, vos
0: pero
2: tenés,
0: nunca visto.
2: Vos tenés,
0: Grabois primero se vio con Peter Thiel, no explicó qué
2: más
0: lo que
2: allá
0: hizo.
2: De después, bueno, lo que puedan opinar algunos colegas. Tenés a dirigentes políticos que dicen... Valoro que el presidente haya llamado a la Unidad Nacional. ¿De qué mierda estás
0: pero por
2: hablando?
0: Eso, a ver, Gabriel, el masismo lo corrió por
2: ayer
0: izquierda.
2: Ayer volvió a hablar Milei y volvió a decir el enano comunista. Y que si no, muchachos, no podemos analizar un discurso en abstracto y de manera aislada.
0: Pero aparte hay tres cosas. Lo de Kicillof, mosquito.
2: Hay una mosquita, dale.
0: Habló Kicillof, creo que salió bien y rápido.
2: Sí.
0: El masismo con su satélite lo corrió por izquierda a todo el resto de los partidos. Habló.
2: Bueno,
0: después hay otra cosa.
2: Eso se llama... No quiero seguir con esa discusión, pero eso se llama instalar agenda. Cuando tirás un tema y todo el mundo está
0: bien,
2: obligado
0: pero toma
2: a
0: posición,
2: pronunciarse.
0: Pero toma posición, porque están en campaña política. Eso es lo que yo te quiero decir. Y lo otro que iba a decir es... me olvidé que iba a decir.
2: Bueno, ya
0: madre.
2: Está.
0: No, no, pero tenía algo interesante. Una cosa interesante.
2: Tenemos muchos mensajes.
0: Me acordando.
2: Ya te vas a acordar. Mariano Claudio, buen día. La hija putés de usar Malvinas y la confirmación de una base yanqui. Eso era. El admirador de Thatcher y Pinochet lo logró. Qué tarados y sumisos que somos. ¿Qué más? Buen día, gracias eterna Selección Nacional. Empezaron 2022 con los pibes de Malvinas que jamás olvidaré y terminaron con el trapo. Este año le doblaron el brazo a este gobierno y la malvinización es inevitable. Viva la patria, dice Alejandra Recoleta. Gaby, estás equivocado. Lo que anunció Milei no existía porque la ley Solanas solo sanciona empresas. La modificación que propuso Milei suma proveedores y ejecutivos. Tan en serio se lo tomaron que las acciones de las empresas involucradas se arrumbaron.
0: Sí, por otro lado, se arrumbaron, cayeron un poco, 2%.
2: Lo único que, bueno, porque estaban, no estaban aplicando una ley y ahora dicen que la van a aplicar.
1: Sí, entre 2 y 5.
2: Lo único que empezó de 2022 la base Ushuaia era un monolito. Fuera de eso no hizo nada Alberto, salvo autorizar un radar británico. Bueno, hay un avance de obra de cerca del 10% que ahí quedó desde que asumió Milei. Por otro lado, la oposición sigue en su propio cumple. Van a hablar de su proyecto. ¿Qué proponen? Pablo, liberal de Bursaco. Bueno, fui respondiendo algunas cosas. Si vos no aplicás una ley ya existente y después proponés endurecerla, bueno, primero tenés que aplicarla. Está bien, no, es distinta, esta es mejor. Y la que está, ¿por qué no la aplicaste? Bueno, Milei es el mejor empleado del mes del Trump. Para entender lo que hizo hay que entender la actualización de la doctrina Monroe que hizo Trump, es decir, el corolario Trump, la Donroe, ¿no? Trump está concentrado en alejar a China de los recursos naturales de América Latina y también Europa. Hay que leer el corolario Trump. Este anuncio está coordinado por la Melas, dice Walter Larrea de Mataderos. Buen día, amigos. Soy Rubén desde Mendoza. La estrategia de la OTAN sigue siendo la misma, tener dominio sobre el paso del Atlántico al Pacífico y también sobre la Patagonia, alguna vez usando una dictadura y hoy un gobierno títere antipatria. Estimados, esquiven el humo del jabo. Por otro lado, la agachada de Cristina acompañando el nombramiento de 64 jueces es de no retorno, por lo menos para mí. Ya fue. Gracias por todo, Cris. Abrazo, Cristian, de una fría mañana en Bahía. Abrazo, Cristian.
0: Con Cristian de Bahía Blanca.
2: Sí, Cristian está fijando nuestra línea editorial, diría.
0: O estamos confluyendo para esa línea, no sé, una de dos.
2: Hola, gente, si el periodismo no le busca el pelo al huevo a lo que dice el poder, termina siendo propaganda. Saludos, Mariana desde Acantilados. Hola, analizar lo que dijeron los periodistas sobre el discurso de Milei es quedarse en el microclima de microclima. No creo que más de un 2% de la población haya escuchado ni siquiera el discurso de Milei.
0: Exactamente.
2: Solo los muy politizados sabemos de qué se trata, dice Paula Villa de Lina. Siempre coincido con Sued, soy suedista, pero hoy estoy con Renú. Bueno, bien. Amigos, es excelente que tenga visibilidad el tema. Dos, si Milei dijo algo cierto, hay que concederle estar en el lado correcto. Eso no valida otras cosas. Tres, es importantísimo que los argentinos estemos alineados en esto, desde libertarios al grupo Quebracho y todo lo que esté en la mitad, abrazando una causa nacional. Saludos, equipo Germán. Bueno, no estoy de acuerdo con ese planteo, Germán, porque en realidad hay que desnudar un poco las palabras. Sí, claro. No es que ahora estamos todos de acuerdo, no, ¿sabes qué? No estamos todos de acuerdo. Desnudemos las palabras. Si un chabón decía blanco hasta ayer y hoy dice negro, y la verdad no es, bueno, listo, ahora estamos todos en negro. No, no estamos todos en negro. Estamos en que por algo lo está diciendo, por algo está diciendo lo contrario. ¿Qué intereses oculta detrás de eso que está diciendo? Porque si no es analizar la palabra y nada más.
0: Es y lo muy de la unidad nacional, que es lo que quería decir, es vergonzoso. O sea, Milei va al mozo a servirle un café y le dice hijo de puta, mierda humana al mozo y quiere plantear la unidad nacional con la política opositora. Es un papelón todo. Por eso lo que digo, lo que pasó con la Marina... Es un papelón.
2: Milei,
0: el que ve una estrategia atrás de eso es un papelón también.
2: ¿No? Milei es, bueno, estrategia la hay. El que ve una estrategia inteligente, en todo caso, decimos.
0: Sí, digamos, una estrategia exitosa, ¿no? Milei, ahora cambió la agenda. Pero aparte, acá me cambió de pelor de cortito.
2: Dale.
0: Ayer lo puteó a Paulino Rodríguez, que es un tipo que vos podés tener diferencia con. Es un tipo piola. Lo puteó y le dijo mierda humana. Si eso es cambiar la agenda.
2: Milei es Galtieri, un manotazo para tratar de seguir tirando bombas de humo para tapar la realidad. Creo que la crisis va a hacer que este tema se diluya rápidamente. Saludos a la mesa, Aníbal. Buen día. ¿Qué más? Espera que se me congeló esto. Ahí va. Buenas tardes, desde La Plata. Sued y Renú deben aceptar que NASA tuvo razón con respecto a que Milei necesitaba ser pragmático y ambos la quisieron dejar en offside. Buen día, amigos. Banco la indignación de Gaby por la manipulación de la causa Malvinas, por el esperpento que tenemos de presidente. Pero tiene razón Renú de que en la calle la gente está desahuciada por el aumento del transporte, de los servicios y del endeudamiento para comer. Saludos, Alejandro de Tigre. Gracias, Alejandro. Buen día, chicos. En mi opinión, la postura malvinera de Milei no tapó la crisis económica, pero sí tapó la discusión en relación con la polémica e indefendible votación del peronismo a los jueces de Loffer. Saludos. Una vez más, la rana hierve. También, ¿eh?
0: Si ese esto tema es también microclima, era de nicho.
2: Claro. Lo de los jueces de Loffer del kirchnerismo es todavía más de nicho. Una vez, para mí importante, pero todavía más de nicho. Una vez...

más, la rana hierve a fuego lento, pero no se da cuenta. Le agregan música con letra de Malvinas para que no se aburra. Clara estrategia electoral, dice Gustavo de Martínez. Gaby,

0: de seguridad que integre a defensa, a inteligencia, a seguridad, al Ministerio de Economía. Y ahí sí hay algo para ver de qué está intentando Caputo con todo esto.
1: Yo te digo una cosa, soy el escándalo de esta mesa, el papelón de esta mesa, como dijeron ustedes recién.
0: ¿Por qué?
1: Porque yo sí pienso que si el presidente te dice, esto es una causa nacional y tenemos que unirnos todos por el mismo objetivo, vos del otro lado le tenés que responder que sí, que es cierto. Ahora, después verás políticamente lo corres. Lo corres escuchame lo que te digo. O lo corres preguntándole qué países entonces, si vos estás abrazando una causa nacionalista, están involucrados en la base naval. O agarrás y recordás cuáles fueron como gobierno tus acciones para que puedas enarbolar esta causa como una causa nacional y hayas avanzado. O agarrás y lo carpeteas diciendo, sí, nosotros bancamos que esto sea una causa nacional, pero vos al día siguiente le estás diciendo, pedazo de mierda, a los periodistas y a todo aquel que te rodea y te contraria, ¿me entendés? Pero la idea, o sea, salir a contradecir la idea de que esto es una causa nacional.
2: Pero nadie hay que contradecir que es una causa nacional.
1: Genera que pierdas,
2: lo de Milei no es una causa.
1: Perdés el debate.
2: No, NASA, lo de Milei no es una causa nacional. Malvinas es una causa nacional.
1: Claro.
2: No lo de Milei sobre Malvinas.
1: No, lo de Malvinas es una causa nacional.
2: Hicieron lo mismo.
1: Es una causa nacional. Pero contradecir eso o bajar el precio de eso, empezás perdiendo el debate.
2: Hicimos el ajuste.
1: Si el chabón dice eso, vos tenés que decir que sí. Después si te fijás por dónde lo corres.
2: Lo mismo dijeron con el ajuste. Lo mismo dijeron con el ajuste. Lo mismo dijeron con la ley base. Lo mismo dijeron con las modificaciones. Dijeron, no, banquémoslo y después le cuestionamos. Así terminó todo en una catástrofe.
0: Sí, Malvinas. Malvinas es una causa nacional de la que Milei no participa.
2: Claro, Milei no está en esa historia. O sea, ¿cómo me dividió Malvinas con el prima de Milei? Si a mí sí me dice alineate, no me alineo ninguna cosa.
0: Lo que está planteando NASA es cuál debería ser la estrategia más inteligente de la oposición. Y yo no estoy parado en ese lugar. Yo opino, porque en todo caso, no es una cuestión de estrategia.
1: Claro. Sí, pero yo no estoy posición. Hablando a vos.
0: No, ya sé, pero vos estás diciendo lo que habría que decir frente a lo que dice Milei.
1: Bueno, sí.
0: Esa es una discusión de estrategia política de la oposición.
2: Claro, ¿qué tiene que hacer?
1: Yo salgo la discusión que
0: yo digo mi posición.
2: Pero solo tengo que analizar bien lo que dice.
0: Esto de Milei es un papelón.
1: Bueno, pero ustedes, ¿por qué yo lo estoy diciendo? Porque ustedes dijeron, si se plantea como una estrategia inteligente es un papelón.
0: No
1: es una estrategia inteligente para nosotros, es para la respuesta política del otro lado.
2: Milei tiene un cuadro, pero Milei, según los acreditados en Casa Rosada, tiene un cuadro de tache en la oficina.
1: Está bien.
2: Y vos le vas a creer mañana que el tipo diga alineémonos contra por el alcance a Malvinas.
1: Yo estoy diciendo que estratégicamente no sirve.
2: Pero no estratégicamente.
1: En público salir a contradecir a Milei cuando el tipo dice, esto es una causa nacional.
0: Eso será la estrategia.
1: Tiene que responderle que sí y lo corres por otro lado.
2: Pero no lo quiero correr por ningún lado
1: de ese lugar porque lo perdés, porque el discurso, aunque sea por 48 horas, generó impacto.
2: Acá hay una cosa. ¿Milei está en fortaleza o está en debilidad general con la agenda? Está en debilidad general con la agenda. Ese discurso de, bueno, los corre, eso es un discurso 2023. No existe más ese Milei. El Milei que copa la agenda no existe más. Pero con ningún tema. Ningún tema de los que el presidente plantea. Es una agenda que dure 200 años.
1: Está bien.
2: La agenda se le instala a la
1: crisis.
2: Sí,
1: años.
2: La agenda se le instala a la crisis social. ¿Cuál fue el último
1: está
2: tema
1: bien,
2: de la agenda?
1: Y no durará
2: 200
1: años porque el año que viene quizás pueda pierda las elecciones.
2: Entonces,
1: y el peronismo va a establecer otra agenda.
2: Insisto en lo mismo.
1: Ninguna
2: si Milei decía, vamos a un acuerdo con Estados Unidos de libre comercio por tal cosa. Estábamos dos días hablando de lo mismo. No es que instaló
1: pero no
2: una agenda creativa.
1: Lo mismo el acuerdo
2: sí,
1: en Estados Unidos que lo que se diga de Malvinas.
2: A ver, NASA, cuando se habló del acuerdo con el Fondo Monetario estuvimos más tiempo hablando que lo de Malvinas. Es una cuestión lógica.
1: Porque es una cuestión de... pero porque tiene que ver con
2: cuestiones
1: de relevancia.
2: Acá hay una creación creativa de alguien que dijo esto tiene que ser un tema y
1: yo, pero
2: nosotros
1: eso es lo que
2: como,
1: te dije al principio.
2: Yo
1: es lo
2: al menos,
1: que te dije desde el principio. Yo coincido que es una cuestión de marketing. Pero no puedes del otro lado agarrar y romper el indignómetro, matarlo con archivos.
2: Quiero ser justo
1: porque
2: con
1: porque le estás haciendo el juego. Quiero
2: ser justo.
1: Que sí, que tiene razón con eso y lo corres por otro lado.
2: No. Quiero ser justo con los políticos con una cosa. Muy bien Kicillof. Muy bien el masismo y muy bien la izquierda. La he criticado mucho lo de Bregman y del Caño diciendo, muchacho, esto es un papelón.
0: Claro.
2: Por favor, loco, eso tiene que decir la política.
0: Si vos querés hablamos, está bien, si vos querés hablamos de cuál debería ser la estrategia de la oposición.
1: Claro, pero algo parecido hizo Grabois,
2: Grabois es un papelón.
1: La estrategia es un papelón. Bueno, para mí no es un papelón.
2: Bueno,
1: lo que
2: está bien para vos.
1: Eso estoy diciendo, no es que es una locura. Me estoy poniendo en ejemplos.
0: Creo que la estrategia de la oposición es equivocada si compra que Milei está haciendo una convocatoria a la Unidad Nacional. Milei está... Hay que descalificar la convocatoria de Milei porque es un papelón.
1: Pero yo por eso te estoy diciendo, le decís, sí, es verdad, hay que hacer un acuerdo nacional, pero ¿sabes qué? Entonces, si vos querés un acuerdo nacional,
2: fíjate. No, no hay que discutir en esos términos,
1: ¿qué países
2: NASA?
1: Están queriendo ocupar la base nacional? ¿O qué estás haciendo vos para que ese acuerdo nacional genere? ¿Y qué hicimos nosotros para que ese acuerdo nacional se lleve adelante en nuestro gobierno? Estás en plena campaña ya.

0: Eso dicen los políticos que no interpretan el proceso. Lo interpretó el macismo, lo interpretó Kicillof, lo interpretaron Bregman y Del Caño. Está mal parido el asunto.
1: Es como que haga una convocatoria y vos vayas al pie a decir, sí, tenés razón. Ahora te critico esto, pero en el fondo tenés razón. No es así.
2: No, porque de última vos decís, ¿sabés qué? Lo que está diciendo vos, nosotros ya lo venimos diciendo hace 12 años. Hicimos esto.
0: Lleva 3 años.
2: Y para mañana tenemos la gana de hacer esto. Vos en cambio hiciste esto.
0: Mariana Verón dice, quiero decir algo de Mariana Verón. Viste, cuando dije Mariana Verón te callaste, no me interrumpiste más. Dijo algo interesante el otro día en Twitter, que dijo: muy buen discurso inaugural de gobierno del presidente Milei. Y yo sentí exactamente eso. Perdóname.
1: A Galtieri le duró 76 días y aceleró, dice Fabián Wallman, nuestro amigo. Ese consejo de seguridad ya existe dentro de las funciones de la CIDE.
0: Sí, pero la dictadura, perdóname, no voy a defender la dictadura. La dictadura tenía un interés militarista y pronacional, entre comillas, guerrero, por el tema Malvina. Milei no tiene esa situación. Coincido. O sea, que la tenga Villarruel es una cosa. Ahora, Milei no tiene eso.
1: Coincido con Suet, no se puede analizar en abstracto. Milei me tiene cansada, no nos da respiro ni una semana, dice Macarena de Belgrano. Guillermo de Mar del Plata dice, el tema Malvinas no lo instaló Milei, lo pusieron en primer plano algunos futbolistas de la selección y luego, tangencialmente, el recorte a la ley venta de tierras. Estoy con Renú, es una paparruchada lo que hicieron. ¿Qué más? Hola chicos, yo entiendo que tenemos una sociedad irresponsable que no se ha hecho cargo de votar Milei presidente y lo votó una segunda vez. La diferencia es que no seamos más o menos pro Malvinas, se están cagando de hambre y eso no lo tapa un anuncio de Milei que no se va a cumplir. Buen día Gaby, Nasa, Lean, estaría bueno que después del planteo de Gaby, tanto Lean como Nasa, tengan al menos 2 minutos para responder una idea antes de comenzar el debate, porque termina siendo una discusión de LAM. Me parece que tuvimos en general varios, no sé, a alguno le faltó desarrollar alguna idea, alguna posición.
2: No, sí, está
0: a mí faltó muchas, tiempo. Pero después lo voy a denunciar, voy a ir a la comisaría a denunciarlo. No, ahora.
1: Estamos bien, ustedes piensan que estamos mal, no, estamos bien.
0: Sí.
1: Hola, acá Axel desde Escobar, enfermo con el señor de NASA y por eso escuchando en vivo y no diferido como todos los sábados. Cada vez es más evidente que Milei juega con el joystick desenchufado. Algunos periodistas respetables como Mati Mousset, Iván Jagroski, temen quedar en offside nuevamente con un fenómeno que nadie entendió ni previó. Tal vez salvo Semán, que ahora todos le piden que adivine. Una más, lo de Grabois ya nos sorprende. Habló de matar docentes y médicos, es un fabulado. Bueno, no sé bien, no entendí, perdón.
0: Lo de Milei con el joystick es correcto.
1: Buen día a todos. Acá NASA y los periodistas se toman con alegría que Hitler se va a vivir a un kibutz. Vamos, gente, ya los conocemos, un poco exagerado.
2: Un poco fuerte, picante. Completamente desubicado.
0: Che, me manda Esteban Paulón que también habló de lo de Coso, ¿eh?
1: Sí, ¿qué dice? Último momento se pronunció Miriam Bregman, último momento.
0: ¿Qué? Y bueno. Ya estaban con los trolls de Miriam.
1: Dale con Paulo.
0: Los trolls de Miriam ya están diciendo
1: que van a votar a Bregman. Dale, ritmo, dale, que es tarde.
0: Todos estos anuncios de Milei se podrían haber concretado hace 1000 días. Y espera que ahora la nota es más larga, digamos. Bueno, dice un montón de cosas viciando de nulidad.
1: Dice Miriam Bregman, me va a dar algo. El anuncio del Consejo de Seguridad y en consecuencia el aumento de partidas presupuestarias que hizo ayer es muy grave. ¿Sí? Milei entra a jugar en la guerra por los estrechos, como títere de Trump, dice Miriam Bregman, que se pronuncia en este Entre Cuatro Paredes, no ya vía bots, sino directamente
0: ella
1: en persona.
0: No, los bots van por otro lado.
1: Muy bien, Suet, soberanía sería que ninguna empresa británica pueda operar en la Argentina continental. Rubén de Río Gallegos. Saludos a Río Gallegos, a toda la gente que está por la zona, me refiero a la zona Malvinas. Cuando les declare la guerra para tapar la realidad, que vayan a morir los liberpijis esta vez. Bueno, qué sé yo. Hola, vamos terminando ya, muchachos.
0: El canciller Kirchner, Gabriel, dijo, le preguntaron, cualquiera podría comprar cualquier tierra, y dijo, sí, vengan y compren todo. Y no tenemos que alinear atrás del tipo ese por la cajita de Malvina, esto nunca vi.
1: Hola, Lean, Nasa, Gaby, lo de Milei es un manotazo de ahogado en donde quieren desviarnos de la discusión pública. Pero es algo que no permea en la población, ya que problemas personales de todo la población en torno a la economía familiar pesa mucho más. Saludos, Bruno. Leo dos más y ya vamos cerrando y vamos a cerrar filas. Coincido con NASA. Déjenla hablar, dice Ale de Martínez. Bravo, NASA. Ahora Milei va a tener que retomar la base que abandonó, aunque Sturzenegger llore. Sino que el pueblo se lo demande, Alejandra de Recoleta. Bueno, vamos a cerrar filas. Igual estos últimos mensajes ya contribuyeron a eso. ¿Qué tema elegí?

0: que un tema que me pone muy contento. ¿Viste que hay temas que te cambian el estado de ánimo?
1: Sí, claro.
0: Estás en un asado, un sábado, un domingo al mediodía. Sí. Estás un sábado a la noche con amigos tomando algún traguito y decís, ¿sabés qué? Llegó el momento en el que todos nos pongamos a bailar, por lo menos a aplaudir, a mover la patita. Me encanta este tema de Los Auténticos Decadentes que hacen con Mon Laferte. Y me parece además muy romántico, muy, muy lindo, bueno, muy alegre. Vos,
1: digamos, un ser romántico.
0: A veces sí, a veces lo soy. Para la mamá de Julio Ugalde. Soy de esa generación. Bueno.
1: Es un tema.
0: Amor, amor. Me encanta este tema. Dale, vamos.

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6: 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Y vamos a seguir conversando sobre el tema Malvinas. Ya está en comunicación con nosotros Guillermo Carmona, ex diputado nacional, ex también secretario de Cuestión Malvinas del Gobierno Nacional. Guillermo, ¿cómo te va? Acá te saludamos Leandro Renú y Gabriel Sued. ¿Cómo estás?
7: ¿Cómo les va? Buenos días.
6: Gracias por atendernos.
7: Un gusto.
6: Bueno,
7: a ustedes un agradecimiento.
6: Estuvimos durante una hora intentando analizar, buscándole la vuelta a este anuncio que hizo Milei. Está claro que Milei toma para sí, con motivos electorales, una causa que le es totalmente ajena, que hasta ahora no había hecho nada. Pero con vos me gustaría analizar ¿qué puede significar o qué puede implicar esto de acá para adelante? Ya dando por sentado, ¿no?, todas las contradicciones en las que incurre Milei, lo poco creíble que es que él haga este tipo de anuncios. ¿Qué te parece esto de acá para adelante y qué lectura haces de lo que significa esto en el contexto geopolítico actual?
7: Bien. Mirá, primero, en el contexto nacional, yo lo titularía esto como de león a camaleón, ¿no? El león imperial, una figura muy compatible con lo británico, con lo anglófilo, se transformó en un camaleón, ¿no? Que busca Milei con su actitud camaleónica acomodarse a las nuevas circunstancias, críticas circunstancias que está viviendo la Argentina. Y en ese contexto de metamorfosis surgen algunos verdaderos riesgos que me parece que hay que empezar a visualizar con mucha atención ahora que ya supimos cuáles eran los anuncios de la cadena nacional y hemos visto las reacciones del otro lado también. Uh-huh. ¿No? Me parece que hay que prestarle atención a esto. Los británicos comenzaron con una respuesta de manual, la que siempre utilizan, la tienen muy... tienen un canon, así como nosotros tenemos, trabajábamos en la Cancillería con un canon malvinero, con posiciones predefinidas que se buscaban adaptar a cada escenario. Los británicos tienen un canon diplomático para Malvinas muy preciso, y esto tiene que ver básicamente con la reafirmación de lo que ellos consideran la soberanía británica sobre las islas y sobre todo la utilización del argumento de el deseo de los isleños, la autodeterminación de los isleños. Suelen mencionar referéndum, esta pantomima de referéndum que hicieron en el 2013 también. Uh-huh. Pero apareció otro factor ahora, que es esto que dice que dijo uno de los funcionarios británicos: estamos alertas las 24 horas, ¿no? Y se refieren a una supuesta amenaza militar.
6: Sí.
7: Yo creo que lo de Milei fue analizado en términos generales de una manera profunda y positiva, pero hay un dato que se ha pasado en el análisis y que yo quiero ahora poner más atención y más énfasis.
6: Dale.
7: Milei, cuando planteó el tema de las acciones que van a llevar adelante, anunció la creación de un Consejo de Seguridad Nacional vinculado a esta situación de Malvinas. Hay que ponerle el ojo a ese tema. Creo que este es un argumento que los británicos empiezan a utilizar, a esgrimir, ¿no? Y esto del Consejo de Seguridad Nacional implica securitizar la cuestión Malvinas, ¿no? Llevarla al campo de la seguridad internacional, que tiene que ver con factores no solo diplomáticos, no tanto diplomáticos, sino más bien con factores militares, ¿no? La militarización de la cuestión Malvinas es imprudente en tanto y en cuanto implica cambiar el foco puesto en la política exterior y en la diplomacia. Es imprudente y además es riesgoso. Le da argumentos a la otra parte para pararse en el lugar de que la Argentina representaría una amenaza para los isleños, una amenaza para el Reino Unido, ¿no? Cuando la situación que nosotros vivimos es la contraria, es todo lo contrario, digamos. La Argentina hizo un gran esfuerzo además por desmilitarizar la mirada sobre la cuestión Malvinas, que introdujo la dictadura cívico-militar y que provocó la situación de la guerra, ¿no? Entonces, esto me parece que hay que prestarle muchísima atención porque yo no confío. A ver, el gobierno de Milei ha sido un gobierno no solamente con un sesgo ideológico que ha provocado mucho daño a la política exterior, sino con permanentes demostraciones de mala praxis diplomática, ¿no? Entonces le temo a lo que puedan llegar a hacer.
6: Guillermo, ¿cuál te parece que debería ser la posición del peronismo frente a este proyecto de ley que dice el gobierno que va a mandar para endurecer la ley Solanas del 2011?
7: Mira, yo creo que si quieren aumentar las sanciones, la gravedad de las sanciones está bien, no es la discusión central. Creo que no hay que detenerse en una disputa por ese tema. Lo que sí hay que señalar es que hay sanciones a aplicar, que están pendientes de aplicación y que el gobierno de Milei no lo ha hecho. Uh-huh. Durante casi 3 años, ¿no? Hoy se cumplen 1000 días, 1000 días en que no aplicaron ninguna sanción. La última sanción es la que aplicó nuestra gestión en el año 2022, a Navitas. Ajá. Y se hicieron en ese momento las denuncias penales contra los directivos de Navitas para aplicar las sanciones, las penas, por el hecho criminal personal de los directivos de Navitas. En ese mismo momento, la justicia federal, al juzgado de Tierra del de Río Grande en Tierra del Fuego, uh-huh. Y el ejecutivo no hizo nada por aportarle elementos desde que asumió Milei a esa causa, ¿no? Recuerdo la directora de Malvinas, hizo gestiones a nuestro pedido en su momento ante el juzgado federal para ver qué más necesitaban para poder actuar, ¿no? No han hecho nada.
6: Claro.
7: Y me parece que el peronismo se tiene que...
6: Perdón, te iba a preguntar justamente sí. Eso, me parece interesante ese enfoque. Uh-huh. ¿Qué podría hacer y no está haciendo el gobierno de Milei en favor de la causa Malvinas? Vos me mencionás ahí uh-huh. que podría haber avanzado en las sanciones de las empresas que están trabajando en Malvinas de acuerdo a lo que prevé la ley del 2011. Te pregunto, ya para cerrar, ¿qué otras cosas podría hacer el gobierno de Milei y más allá de los anuncios no está haciendo concretamente?
7: Cuatro cosas puntuales. En primer lugar, exigirle al primer ministro Netanyahu que realice las gestiones para que Navitas se retire de Malvinas. Tiene que ser expresa esa gestión. Ha ido un montón de veces Milei a Israel, ya perdimos la cuenta cuántas, y nunca hubo una gestión en relación con esto, ni un planteo público por esto. No es cierto que Netanyahu no pueda hacer nada. Es una empresa con fuertes vínculos con la política israelí, particularmente con la política energética oficial de Israel. Lo segundo, es importante que se analicen y se adopten medidas para restringir las inversiones británicas, israelíes y de cualquier otro país que participando a través de empresas de sus banderas en las actividades ilegales en Malvinas. Uh-huh. No solamente las empresas que están operando ilegalmente, como ayer sugirió Kirno, sino de cualquier empresa de esa nacionalidad. Si queremos ser proporcionales, hay que adoptar medidas proporcionales. Esa sería una. No puede ser que se vean beneficiadas empresas de esos países con el RIGI, quedándose con recursos estratégicos de la Argentina, como el litio, el petróleo, el cobre o el oro, ¿no? Tercera medida, dejar sin efecto, denunciar el pacto Mondino-Lami. Eso es una vergüenza de cooperación, de colaboracionismo con la ocupación británica. Y en cuarto lugar, quieren consejo. Ya existe el Consejo Malvinas desde el año 2021, que el gobierno de Milei desarticuló. Uh-huh. Consejo Nacional, conformado por expertos destacadísimos que fueron echados del Consejo directamente para luego no convocarlo más. Esa es una medida concreta. Bien. Que creo que tenemos que exigir desde el peronismo.
6: Guillermo, gracias por estos minutos.
7: Gracias a ustedes, ha sido un gusto.
6: Un abrazo.
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6: Arranca ya el momento favorito. Esta cortinita es nueva, ¿eh? Me sorprende. Sí. Bueno, vamos a aprovecharla. Nos subimos a ella. Estoy contento y a la vez enojado. Estoy muy contento porque está con nosotros Nahuel Prado. ¿Qué haces, Nahuel? ¿Cómo te va?
14: Bien, muchas gracias.
6: A quien admiro mucho. Me parece un capo, un fenómeno. Ahora les voy a decir por qué. Pero, digo, hace 5 años que hacemos el programa.
14: Sí.
6: Y recién ahora se me ocurre
14: decirle que
6: invitar
14: venga.
6: A Nahuel Prado.
14: La verdad que estuviste muy
6: ¿Soy
14: flojo.
6: ¿Soy pelotudo o me hago?
14: No, tranquilo, no pasa nada.
6: Lo escucho todos
14: es
6: los días.
14: Número uno. ¿Eh?
6: Me parece un fenómeno. Cada vez que lo escucho digo, este chabón es un genio. Es de las personas que escucho en radio, todo el tiempo escucho radio, todos los días, de los que más admiro a Nahuel Prado. Porque hace esas imitaciones, no son imitaciones, ¿no? Pero todo el contenido que producen, no, pasaron cosas, me parece un lujo.
14: La verdad que sí. Te elogian ni en tu casa, te dicen.
15: No, jamás me elogiaron tanto, estoy sospechando.
6: En especial la de Toto Caput, el asesor del ministro de Economía.
14: No, ese es tremendo. Yo no sé qué condiciones.
6: La gente ya entendió. Alejandro, la gente ya entendió.
15: La gente ya entendió.
6: Es espectacular.
15: Vos sabés que hay algo que tiene. Que no es solamente de Toto Caputo, sino de. También le pasaba a Guzmán, que es. En cuanto alguien agarra el Ministerio de Economía, empieza a perder volumen la voz, ¿viste? Como empiezan a hablar como secuestrados. Como, mamá, hacé el caso. No, hacé lo que te digan. Porque supongo que es ser uno de los cargos más difíciles. Claro. Uno de los cargos más difíciles de ocupar en el gabinete.
6: Sí.
15: Entonces están como todo el tiempo con mucha angustia, tenemos mucho miedo. Mucho miedo. Guzmán, cuando dejó el cargo, empezó a hablar como
14: un ser humano.
15: Sacó una voz, sacó un vozarrón de tenor.
6: Bueno, es humorista, Nahuel. Es musicoterapeuta. Yo pensé que era psicólogo, porque no sé, leía eso de tus intervenciones. Y además es escritor, yo no lo sabía.
14: Sí.
6: Pero tiene estos 3 libros publicados para niños. Mirá, te los muestro ahí. Renú me va a hacer de asistente y me va a decir.
14: Sí, Carolinas, Otro cuento de la selva y Útiles perdidos, que es un clásico. Mirá cómo te sigo tanto que sé que es un clásico.
15: Es mi primer libro, Útiles
14: Exactamente.
15: Perdidos.
14: Exactamente. Sí.
6: Mirá, no sabía.
15: Tiene un nombre muy rockero. No es tan rockero el libro. Pero...
6: Bueno. Y además estás preparando un Movistar Arena.
15: Estamos produciendo un Movistar Arena con los amigos de Hay Algo Ahí.
6: Ajá, con Rebor.
15: Con Rebor, sobre todo, por supuesto, y con todo el resto del equipo. Muy grande es, enorme, va a ser el 18 de octubre. Las entradas están a la venta.
6: Me habías dicho 19, ¿es 18?
15: No, 19
6: perfecto.
15: De octubre, perfecto. Menos mal que me lo recordaste. Las entradas están a la venta, 9 cuotas sin interés.
6: ¿Dónde se consiguen?
15: En la web del Movistar. Okay. Y lo que estamos hablando es épico, ¿eh? Es un viaje épico por la historia y la esencia de lo que fue ese programa, que fue, bueno, abruptamente
6: levantado.
15: Sí. Un acto introspectivo de un medio que, bueno, también perdió su rumbo.
6: ¿Cómo llegas a este momento de tu vida? ¿Cómo fue tu caminito? Yo, bueno, te conocí en el programa de Berco, como muchos otros. Fuiste a Nacional Buenos Aires, algo que seguramente querías mencionar.
15: Sí, estaba esperando el momento, ¿no?, para decirlo. Pensé que en algún momento íbamos a hablar de qué secundario fue cada uno.
6: Claro. Me voy a sentir un poco disminuido porque fui al Pellegrini.
15: Ah, bueno. Y yo sé que tiene. Bueno, está bien, no está tan mal.
6: Eso no. No está tan mal. Escúchame. ¿Cómo fue tu camino? No es que a los 18 años dijiste voy a ser humorista.
15: No. Bueno, a ver, hay algo de hacer reír. A mí me gusta mucho, siempre me gustó hacer reír. Considero la risa el sonido más hermoso que se puede escuchar. Con lo cual, el interés por la actuación. Bueno, de chico yo quería ser actor, por ejemplo.
6: Ajá.
15: Entonces, de hecho,
6: ¿estudiaste teatro?
15: No. Nada, quería ser actor.
6: De niño,
15: de muy chiquito. Okay. Y hacía mucho estos shows para mi familia.
6: Contabas chistes, subías arriba a la mesa y contabas chistes.
15: Hacía monerías, sí. Era insoportable también. Y después eso me quedó en el sentido de que. A mí me parece que vivir bajoneado es una pérdida de tiempo, digamos, ¿no? Pérdida de tiempo vital, no de horas, de minutos, sino de la posibilidad de estar, de reír y de ser feliz. Es un estilo de vida. Uh-huh. Pero después, en realidad, me interesó mucho más la mente humana y la salud mental. Quería ser psicólogo, pero parecía un embole. Estudié psicología y me metí a estudiar musicoterapia.
6: Todas minas en.
15: Algo
6: favorable.
15: Sí, algo favorable. También es medio raro. Uh-huh. Pero sí. Empecé a estudiar musicoterapia. Que me parecía que estaba bueno porque era algo para descubrir, es una carrera joven. Me interesó, me divirtió mucho estudiar eso. Y después empecé a trabajar con integración escolar, que es la inclusión de niños con discapacidad en escuela común, que es un poco de donde salen todas las historias de mis libros. Útiles Perdidos es un poco la historia de entrar a la escuela y que no sea lo que esperabas. Porque aparte también vengo de una tradición escolar, mis viejos eran maestros los dos.
6: Ajá.
15: Pero bueno, paralelamente siempre estuve investigando el arte y la cultura. No estudié teatro, pero hice mucho teatro comunitario en el Circuito Cultural Barracas. Tenía mi banda de rock con Berco, de hecho. Berco es un gran baterista.
6: Mira.
15: Y siempre fui muy inquieto, ¿no?
14: ¿Se llamaba cómo la banda?
15: La banda se llamaba Almacén. Al principio surgió como el chiste de Almacén con Z.
6: Ah, bien.
15: Después nos dimos cuenta que había un almacén naturista que se llamaba así. Acá cerca.
14: Se lo cambiaron.
15: Sí, está en Bartolomé Mitre y Mario Bravo. Y después quedó Almacén. Y ahí también nos disfrazábamos, era bastante performática la banda. Y bueno, después sí empecé a hacer un programa con unos amigos, un programa de radio que se llamaba El Palermo de los Simios. En radios, distintas radios comunitarias. La última temporada fue en La Tribu, que era un programa sobre cómo la ciudad de Buenos Aires empezaba a llamarse Palermo todo, ¿no? Entonces Palermo Hollywood. Entonces después, claro, al final de cada programa nombrábamos un barrio nuevo y le poníamos Palermo algo. Por ejemplo, el Abasto es Palermo Lima, por claro, una importante comunidad peruana. Palermo Fiambre, creo que era Chacarita. Pero bueno, todas empezaron. Y después ya empezamos a conquistar el mundo como Palermo.
14: Claro, ¿no? Todo palermizado.
15: Claro. Todo iba a ser un gran Palermo. Y ahí yo conducía, pero también hacía algunos chistardos. Y bueno, y a Berco lo conozco desde que tenemos 13 años.
6: Claro.
15: Y siempre quisimos hacer algo juntos. Y cuando Berco empezó en Radio con Vos con El Lobby, me convocó ahí para
6: los
15: hacer.
6: Los sábados a la mañana.
15: Ajá, para hacer humor, hacía humor y algunas columnas medio también entre psicología, sociología.
6: Era y muy ahí bien. Arrancaste.
14: Uh-huh. Y estás en C5 con él también.
15: Y después fui, claro, fui a C5, a C5N, y así, esa alianza ya lleva, qué sé yo, ya vamos a hacer 10 años que estamos trabajando juntos, tanto en la radio como en C5N.
6: Bueno, y ahí, a mí me gusta Nahuel porque, viste que los humoristas se les complica a veces ser parte de una mesa de un programa, porque en un momento no es el chiste, sino claro, que tenés que decir qué pensás, tenés que...
15: Sí. Y tremendo
6: eso. Lo hace muy bien eso. A mí me gusta mucho. Y también con imitaciones. Un imitador no es cuestión de pegarle a la voz, al tono. Ponele Fátima Flores. Es una buena imitadora, pero para mí los guiones son malísimos.
15: Sí, es difícil.
6: O sea, lo que vale es el contenido que vos le pones a esa imitación. Y en eso es genial, Nahuel. Porque tenés ahí mucho contenido político, mucha mirada política.
15: Y mira,
6: fuiste a Nacional Buenos Aires. Bueno.
15: No, no, también tengo tengo un recorrido también en el trotskismo, todo el mundo lo sabe, no me avergüenza decirlo.
6: Ajá.
15: Pero, ¿sabes qué? Hay una relación para mí entre la política y el humor. Y en particular el humor político, que es la política, que para mí es algo muy importante en la vida, que es un arte, que es el arte de pensar la realidad para intentar modificarla, ¿no? Bueno, el humor es la contracara de eso, es el arte de pensar la realidad, no de pensar, de despensar la realidad, medio para que no te angustie lo que no puedes cambiar. En un punto lo que hay algo de hacer humor sobre la tragedia, sobre lo imposible, sobre lo que puede ser desesperante, un poco para aceptar que no se puede cambiar inmediatamente. Pongámoslos en términos, incluso si uno quiere, extremadamente anticapitalistas. No es que la revolución es de un día para el otro. Bueno, hay cosas que se pueden cambiar, hay cosas que se pueden avanzar y hay cosas que medio las tenés que aguantar. Uh-huh. Y lo que puedes hacer es reírte de eso. Uh-huh. Reírte un poco de vos, un poco de los demás y un poco de todos. Por eso el humor político es acompaña tanto la discusión política, porque a veces hay cosas que no se pueden cambiar, o no se pueden cambiar inmediatamente, y reírte de ellas hace que sean un poco más tolerables.
6: Vos te reís

0: De humor político siempre que haya una coincidencia de fondo ideológica con el que está haciendo humor político?
1: No. Uno puede también. ¿Vos qué te referís? Si me río, si puedo hacer humor oficialista, digamos.
0: O si te puedes reír de alguien que hace humor oficialista.
1: Sí, yo creo que sí. Hay algo. Hay el tema con el humor, también. Hay una escena de la serie División Palermo, uh-huh, en la que el personaje de Santiago Korowski hace un chiste sobre el personaje de Pilar, que está en silla de ruedas, y el personaje ciego lo mira mal, digamos, no se ríe. Entonces el chabón le dice, yo, lo que pasa es que todavía no sé qué chistes puedo hacer y qué no. Claro. Y él le dice, los graciosos. Y los de judíos, porque son judíos. pero hay algo que es. A veces. Esto pasa mucho con los libertarios, ¿viste? Que hacen. Lo ponen a Axel Kicillof con la cara deformada, como si tuviera síndrome de Down, o dicen mogólico, tal cosa. Sí. O el chiste, o el tipo ese que decía, hay que poner un muro en el conurbano. Sí. Y no, Saruy, era, sobre sí, todo no era gracioso. Lo principal de todo es que no era gracioso. Hay gente que cree que la humillación. Que burlarse de la gente débil o de la gente que está en una situación difícil es gracioso, y eso es bullying, ¿no es, uh-huh, es burla en todo caso, que la burla siempre tiene algo de triste, siempre tiene algo de agresión. Pero hay gente que está en la vereda puesta ideológicamente que puede ser graciosa. Por ejemplo, a mí me hacen reír mucho.
0: ¿Quién?
1: Por ejemplo, cuando Lali Depósito me hace reír. Sí. Cuando dicen Lali Depósito me hace.
0: Ah,
1: pero es algo que me pasa a mí.
2: O Don Chatarrino. No,
1: Don Chatarrino es buenísimo.
2: Es buenísimo.
0: O sea, que Milei te parece gracioso.
1: No, porque Milei. Porque eso se los pasan. Cuando Milei lo intenta hacer. Es malísimo.
2: No, es malísimo. Ejemplo, de hecho, no momento,
1: lo invito. Hay una entrevista en la misa, le dice, decime nombres de economistas.
0: Lo mata.
1: Entonces le dice, ponele, Melconian, Mandrilian. O periodista, Luis Navarrecio, Mandrilesio. Y era todo mandril y eso no es gracioso.
0: Claro. Tinturelli.
1: María BCRA me encanta. Ah. María BCRA me hizo reír tanto. Me acuerdo y me río.
0: ¿Quién se los pasa?
2: ¿Y alguien, sabe? No, el de Don Chaterrín es Turcenev.
1: Turcenev puede ser que sea más gracioso.
0: Ajá.
1: Tiene intereses así también raros, ¿viste?
2: Sí, bueno,
1: colecciona cosas de Star Wars.
0: Sí.
1: Es medio gobero también, ¿viste? Como medio nerd, medio virgo.
0: Ajá.
1: Pero Milei no me parece gracioso. Pero hay algunos chistes así dando vueltas que son. El Gordán a veces es gracioso. En Twitter a veces es gracioso. Por ejemplo, una vez, no sé qué era que había pasado. Una muy mala para el gobierno. No sé si lo habían encontrado no sé quién con un escándalo de corrupción. Y pone en Twitter, liberen el video de Alberto del ascensor. Ah. Es el momento. Hay humor de derecha que puede ser gracioso. Si es gracioso, no tiene.
2: Vos jugás bastante al borde.
1: Sí, me gusta mucho.
0: ¿Te gusta tanto como Vicky Villarroel?
1: Bueno, Vicky Villarroel es una mujer que me resulta muy buena moza.
2: ¿Te gusta mucho Villarroel?
1: Tenemos muchas cosas en común. Los ponchos. Pero me parece una mujer buena moza.
0: Sí, atractiva. Sí.
1: Cuando se arregla es muy linda. Cuando está vestida de gaucha.
2: Ahí te.
1: Y hay algo también. Hay algo también de lo castrense que. Que imagino prácticas que son un poquito. Que pueden ser un poco intensas y el rigor me puede. A mí me gusta. Sí. El rigor me puede bastante.
2: Pero, sí. Y con los chistes de judío lo mismo. Berco te dice ese, déjamelo contar a mí, que yo soy judío.
1: Es que me acusan de antisemita y yo no soy antisemita. Sí. Tengo un amigo judío que es Berco, de hecho. Pero bueno, son muy los chistes de judíos son graciosos.
0: Sí,
1: son muy graciosos los judíos. En un momento.
0: Soy judío.
1: En el Family Guy, en un momento termina la guerra.
0: Un dibujito, muy bueno.
1: Muy bueno, y hay una. El dueño de un director de cine alemán dice, bueno, buenísimo, es hora de empezar a hacer películas, hagamos comedias, y se los matamos a todos, a los comediantes, dice. No. Pero bueno, por ejemplo, yo creo que los judíos tienen un gran sentido del humor, la comunidad judía, en gran medida porque es un pueblo que ha sufrido un montón y para sobrevivir a todos esos siglos y siglos de persecuciones tenés que tener sentido del humor, si no te boleteás.
2: El alcalde de la ciudad los ha atendido bastante también.
1: Sí, eso tengo que tener un poco. Pero pasa que el Macri de Salvado es muy gracioso. Es muy gracioso, muy gracioso.
0: No es gracioso.
1: No, no, él no es gracioso. No es gracioso. Pero que la familia le diga Macri negro y que y justamente es un tipo que es extremadamente racista. Él está generando una apartheid en la ciudad. Uh-huh. Me parece un arco narrativo extraordinario. Uh-huh. Macri Luther King, le digo yo también a veces.
2: Y lo de Caputo es tu...
1: Y Caputo es el último furor que les contaba fuera del aire. Yo no hago imitaciones, soy malo para imitar. Bueno. Pero con Caputo me pasó eso de que... yo también me pasa esto. A mí me sorprende que cuando estaba Peter Capusotto y su video, los tipos hacían 15 personajes nuevos por fin de semana. A mí me toma mucho tiempo pensar un personaje. Sobre todo porque hay algo en la radio que es... es un humor repetitivo el de la radio. Uh-huh. Creo que es algo que está bien que sea así. Que uno después va metiéndole pequeñas modificaciones. Pero justamente, como tiene que ser repetitivo, tiene que tener cierta lógica interna. Ciertos. Entonces, me lleva mucho tiempo pensar qué es lo gracioso.
2: Claro, porque eso lo hacen todos los días a las 4 de la tarde.
1: Todos los días a las 4 de la tarde.
0: Es que te metes en la psicología del personaje.
1: Claro. Sí, y aparte empieza a ser gracioso esto de que... apuesta y pierde siempre, apuesta sí, cosas sí. tremendas, o sea, apuesta a edificios públicos, apuesta a personas sí. y las pierde y las pierde siempre porque apuesta a algo que era seguro y se le salió todo al revés. Y bueno, cuando empieza con eso, ahí me voy con Toto Caput,
2: el asesor del ministro.
1: El asesor del ministro Luis Caputo. A veces me doy el lujo de irme a la verga.
0: Claro. Sí, tipo, sí.
1: El otro día me tiré que Trump quiere apoyar las Malvinas porque oyó hablar de los pibes de Malvinas y pensó que era otra isla de Epstein. Entonces, por eso tiene interés en las Malvinas.
0: Escucha, ¿y tuviste algún, te mandó alguien algún mensaje de Caputo, del círculo de Caputo, de alguien del gobierno?
1: No. No, jamás. O sea, ni sí le llegan a ver con sus fuentes y la sí. gente, lo que pasa es que le encanta, le gusta.
2: Lo del ajuste, la gente entendió eso.
1: Sí, pero que son todas cosas que él ya dijo. Entonces, sí. La gente ya entendió que el ajuste era necesario. Las tres anclas no se tocan. Y esta vez es diferente. Y tiene esa cosa de. Que yo creo que debe ser. No, nunca lo escuché hablar de eso, pero para mí tiene realmente. Habla bastante parecido a Guado también, porque me parece que es un tartamudo recuperado, pero que a tanto se traba, ¿viste? Sí. Tartamudea mucho.
0: Sí. ¿Qué te pareció? Bueno, nosotros estuvimos hablando una hora de esto, no sé si aportamos algo, pero ¿qué te pareció el discurso de Milei, la cadena de Milei de Malvinas?
1: Es el gran debate, si fue inteligentísimo o si fue...
0: Jugada maestra.
1: A mí me pasa, yo creo que, no le creo, para mí realmente dio muchas muestras en todos estos, incluso antes de ser presidente, de que las Malvinas no está en su agenda, no es una causa que lo convoque. Pero es cierto que hay un punto que para mí es... lo expresó Kicillof, creo, esto de que... Y también Grabois, que hay algo en la política de medio, también vos tenés que decir, bueno, ojalá sea cierto, ¿no?
0: Claro.
1: Hay una responsabilidad, o por lo menos... Quizás decir, no le creo, no sea la mejor postura frente a la situación, ¿no? Sino agarrar y decir, bueno, veamos, a ver, ojalá me equivoque.
2: A veces hay que hacer cosas que uno no quiere hacer.
1: Claro.
2: O decir.
1: Es como cuando cuando en la escuela... desaparece un mazo de figuritas. Uh-huh. Entonces la maestra no dice quién se robó las figuritas. Dice, bueno, a ver, chicos, si alguno por error guardó en su mochila, me viene a ver en el recreo. Es un poco, generás un marco de un. De, porque también es lo que hay que hacer a veces en la Argentina de Milei, que es tipo decir, che, pongamos algo de normalidad en todo eso. Entonces tenés que actuar como que es. Como que estás hablando en serio, como claro. que es normal. Porque si no tenés que decir, che, ¿qué hace este chabón acá? Es lo que pasa con Milei. Milei a veces te saca, recién lo escuchaba de vuelta, Ayer dijo las mismas cosas de siempre, lo de... Sí. ¿Cómo puede ser que la gente llegue a fin de mes? Que están 15 días sin comer ni sin beber, y es para decirle, dale, boludo, tenés 50 años.

0: Borges, no aparte, entender, para decir eso.
1: Claro, no podés entender que... Claro,
2: no, yo no veo gente muerta en la calle, claro. Se tendrían que estar todos muriéndose.
1: Como cuando dijeron, cuando el chaval salió a explicar que dicen que duermo con mis perros. ¿Ustedes se imaginan lo que es dormir con esos perros? Son, pesan 80 kilos cada uno. Decí que no dormís con los perros, no digas. Pesan mucho. Yo no puedo creerlo. Dios es mío. Tremendo.
2: Lilia, es todo una distopía, sí.
3: Personaje que no sé, que a ver si te hacen reír. ¿Lilia Alemania te hace reír?
1: Lilia me hacía reír, ahora ya no. Lilia está muy mala, muy mala. Sí. Es mala, está mala, mala.
3: ¿Adorni te hizo reír alguna vez?
1: No, es muy canchero, muy canchero. Ah. A mí los cancheros, y aparte canchero con muy poco, ¿viste?
2: Sí. ¿Lilita te hace reír?
1: Lilita sí me hace reír a veces. Lilita me hace reír. ¿Quién más? Bueno, a mí me hacía reír mucho Macri. Macri es el que más me hacía reír.
0: Ah, ¿Mauricio?
1: Sí, sí. Porque es nuestro Michael Scott.
2: Claro.
1: Era un tipo muy ridículo, muy gracioso. Hay un
0: video. El de The Office es.
1: Claro, sí. Es el que hace el personaje de Steve Carell en The Office. Ese me
2: sí, alguien recordó con lo de Malvinas, dice, miren lo que falta, que Macri terminó besándole la pata a una vieja.
1: Claro, claro.
2: Todo lo que nos falta.
1: Esas cosas que hacía. A mí una vez, hace poco estaba, el tipo entra a una panadería. Cuando la ayudaba.
0: Coquito.
1: Pero aparte lo primero que dice es, no, menos mal que no trabajo en una panadería, porque si no sería un gordo. Dice. Y después dice, ¿hay coquitos? Dice, no, mirá, tenemos pepas. No, no quiero coquitos. De repente se empieza a desesperar con querer comer coquitos como un nene como el nene caprichoso que es. No quiero coquitos, dame un coquito.
2: Un pedacito de coquito. Claro,
1: desesperado. Y los pelotas todos así diciendo, che, estamos haciendo campaña. No quiero un coquito, quiero un coquito.
3: Es como un paquero buscando.
1: Claro, claro, totalmente encajetado, este caprichoso. A mí Macri me hacía reír mucho, me da mucho material en la época.
3: ¿Y del peronismo hay alguno que sea gracioso? Ay.
1: Bueno, para mí me hace reír mucho Guillermo Moreno. Guillermo Moreno me hace reír mucho. Claro. Me resulta muy gracioso.
3: Ajá.
1: Después.
3: ¿Qué no quizás con el que ideológicamente estés más alejado?
1: Sí.
3: O hay un puente por ahí.
1: No. Yo lo aprendí un poco a querer más a Moreno o a escucharlo más en cierta medida por algo que dice Tomás Rebord, que es de verdad es uno de los pocos tipos que dicen cosas. Muchas veces para mí son, algunas son medio delirantes, tipo Trump es peronista, por ejemplo.
2: Sí.
1: Pero hay algo de la política argentina que se volvió, que para mí de hecho es lo que un poco Milei vino a traer, que es como, nada, decir algo, tener una idea, creer en algo y decirlo. La política de un tiempo para acá, desde Macri para acá, se volvió muy coacheada, muy controlada, muy poco sincera. Y entonces no escuchas a nadie que diga algo.
2: Eso es cierto.
1: Y a veces cuando alguien dice algo, por más que te parezca delirante, por lo menos, y lo peor, la peor... respuesta a eso, es un delirante o saca tres, no, nunca, sí. No llega a 3%.
2: La gente lo interpreta al revés, como claro. No me está cagando, me está diciendo aunque sea doloroso.
1: Para mí es así.
2: Sí.
1: Cuando el primero que yo escuché decir, che, hay que prestar atención a Milei, fue a Grabois, por ejemplo, que en la pandemia dijo, yo si estoy encerrado en mi casa, sin laburo, desesperado, y cambio los canales, si escucho y veo a una persona gritando, me quedo escuchando, pues yo tengo ganas de gritar, ¿no? Eso es un poco lo que expresaba para mí Milei, lo que atrajo, que es un tipo que expresaba un deseo, que era reventar el Banco Central.
3: El enano comunista soviético no es gracioso.
1: No, pobre, es tremendamente tedioso, tremendamente tedioso. Ahora igual tiro hace un poco un par de chistardos.
3: ¿Ah, sí?
1: Sí. Bueno, la respuesta a Milei dice, lo vi, pensé que era una inteligencia artificial. Está bien. Está bien. Tenés razón, pero.
3: Está bien.
2: Y no es su registro, vos lo decís.
1: No es su registro. No, y es. Y, pero bueno.
3: Muy Nacional de Buenos Aires.
1: Sí, sí. Hay gente graciosa en Nacional de Buenos Aires, ¿eh? Sí, hay algunos. Bueno, Berco es gracioso. Berco es un tipo que es gracioso, sí. Muy gracioso. No sé si ustedes lo notan, pero tiene mucho sentido del humor.
3: Se contiene un poco para no decir algo políticamente incorrecto, claro, que es lo que hace que muchos sean poco graciosos, ¿no?
1: Claro. Bueno, eso, la corrección política es... Pero también, igual, a veces la incorrección política, por la corrección es lo que decíamos al principio,
3: sí.
1: Es solamente escandalizadora. ¿Sí? Es solamente buscarse escandalizar y no es gracioso.
2: Sí.
1: Gracioso es que algo...

0: O que te haga reír, ¿viste? Y también, para mí, la clave de... Por eso digo también la diferencia entre la burla y el sentido del humor, que es poder reírte de vos mismo, ¿viste?
1: Como los judíos.
2: Claro. Ahora, Milei no

0: haber sido víctima de mucha violencia, uh-huh. y en vez de construir algo nuevo, es repetirla hacia los demás.
1: Che, tenemos que cerrar con lo que habitualmente hacemos, el juego de la democracia. Mejor y peor presidente del 83 para acá, ¿y por qué?
0: Bueno, a ver, el mejor presidente lo tengo ya.
1: Decí.
0: Federico Pinedo, mejor presidente de la democracia. Lo bueno, si breve, dos veces bueno.
1: Una vez.
0: 12 horas de presidencia, no rompió nada. Se fue como.
1: Sí, inmaculado.
0: Inmaculado.
1: Ajá.
0: Y peor, bueno, el peor siempre está por venir, quizás, ¿no? Pero. Este sí lo voy a contestar en serio. Yo creo que Milei está en camino, que a un año, a ser quizás el peor presidente de la historia en los términos en los que yo veo, porque realmente se destruyeron no solamente cuestiones materiales y conquistas laborales y no sé, la obra pública y todo, sino realmente la sociedad se descompuso bastante, ¿no? Hay mucha crueldad, hay mucha maldad. Sin embargo, para mí, Fernando de la Rúa se fue con 39 muertos. Para mí eso es un agravante que por el momento, o sea, obviamente todos los días, bueno, hay suicidios y todos los días muere gente, pero esa masacre, esa violenta, brutal represión de 2001, creo que es una mancha en la historia de la democracia que Milei todavía está lejos de haberla dejado.
1: Bien.
0: Igual queda un año todavía, así que esperemos que no sea.
1: Bueno, ahí tenemos entonces en ranking. Escúchame, 19 de octubre, entonces.
0: Movistar Arena.
1: Movistar Arena, hay algo ahí.
0: Hay algo ahí. Es el final de una historia, de un recorrido. A la altura de lo que fue, que va a ser espectacular. Va a ser,
1: bueno, tremendo. Pueden sacar las entradas en la página del Movistar. Gracias, Nahuel. Sí, estamos invitados, ¿no?
0: Sí, sí. todos.
1: Gracias por haber venido.
0: No, gracias por haberme invitado, chicos.
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6: Ya estamos cerrando, estuvieron, como siempre, en la operación Flor Trevino. Hoy en cámara tenemos a Dora, en redes Santo Pulsino, en la coordinación Julio Ubalde. Acá al aire conversando con ustedes, Leandro Renú. Hace un ratito se fue Nazaro Magno, pero estuvo también, fue parte de este Como la Ves. Yo soy Gabriel Suez. Quédense en Futurock porque ya viene Alfredo Zayat y equipo para Cheque en Blanco. Nos reencontramos el sábado que viene a las 8 de la mañana para hacer como siempre Como la Ves. Chao, gracias por estar.

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3: Para algunos puede ser una fortuna, lo digo yo. Y para otros dice, che, estás tirando ahí tus años a la mesa. Pero yo lo que les quiero decir es que yo el 82 lo viví. Y obviamente que, y yo estuve ahí, a punto. En realidad fue una camada anterior, ¿no? Las del 62, 63, yo estaba del 64, soy del 64. Entonces yo la viví. Y además de vivirlo, cuando digo el 82, es lo de la guerra de las Malvinas. Y simplemente como referencia, como anécdota, ni para ponerme ninguna medalla ni nada, nunca creí en esa guerra. Sabía lo de los militares, sabía lo que significaba todo lo que era la dictadura militar en esos años. Unos días antes de ese 2 de abril habían reprimido, incluso hubo un muerto, ahora se me está yendo el apellido, pero el nombre, y que ahora me lo van a recordar, de una represión fenomenal de lo que fue el 30 de marzo de ese 82. E incluso durante el periodo de la guerra yo escuchaba Radio Colonia o la BBC en español. Pero no solamente decir, ah, bueno, les voy a creer, sino simplemente para decir, bueno, en realidad, ¿qué es lo que está pasando? Toda esta introducción, y no asocio a Milei con Galtieri, sino a esta lógica repentina de, oh, descubrimos las Malvinas. Y Javier Milei descubrió las Malvinas, que son argentinas, y lo anunció en cadena nacional, rodeado de sus ministros, con tono grave y expresión solemne, dijo que las islas pertenecen a la Argentina. ¡Apa! Ah, mirá lo que descubriste, Javo. Sí, ya se sabía, digamos, no tenías que reafirmarlo, o en todo caso lo tenías que reafirmar porque por ahí antes no estabas tan seguro, o en todo caso no las defendías. Que rechazó la pretendida autodeterminación de una población implantada, vinculada con los Kelper. Ah, pero un año o dos años antes decías lo opuesto. Rechazó, anunció sanciones a las empresas que explotan petróleo sin autorización argentina y prometió una base naval en Tierra del Fuego. Pero si antes no decían nada, incluso dejaste pasar buques, tanto de guerra y petroleros, por aguas argentinas, por el mar argentino antes, sin hacer ningún tipo de advertencia o protesta a Gran Bretaña. Lo digo porque acá hay un detalle que es fundamental, que a diferencia del momento de la dictadura, que por ahí no había tanto debate o tanta la imposibilidad de la libre expresión. A Milei no se le cree. Este es lo que es un punto central. Digamos, en su momento, ¿cuál era? Ah, bueno, no, había una cierta confusión, para ponerlo de alguna forma, en ese 82. Si no digo que vamos a ir a una guerra ni nada por el estilo, yo estoy tratando de transmitir esta idea de la utilización política de la causa Malvina. Cuando no te importaba nada. Que incluso protestaste, criticaste lo que fue la bandera, el trapo plebeyo de que los jugadores de la selección argentina levantaron después de ganarle a Inglaterra en la Copa del Mundo. Entonces, hay una cuestión central. ¿Le crees o no le crees? Entonces, ahí está bien, hizo una gran movida, si quieren, publicitaria, de marketing, de campaña electoral de Santiago Caputo, y entonces de esa forma se presenta. Pero hay una parte de la sociedad, por suerte, que no se le cree, que conoce sus declaraciones anteriores, pero tampoco le cree Gran Bretaña. Mucho menos habría que confiar en Donald Trump, el personaje que supuestamente habría abierto una oportunidad histórica para el reclamo argentino. Milei nunca fue nacionalista, y nunca fue, ni antes, ni como panelista, ni como candidato, ni en los hasta ahora. Era una diferencia sustancial con todos los líderes de ultraderecha a nivel global, que son nacionalistas, y Milei no. Pero además sacaba pecho diciendo que no era nacionalista. Su concepción política, si quieren, libertaria, rechaza la idea misma de una idea de comunidad nacional, del Estado, de la patria, con intereses propios. Y los recursos naturales son mercancías. Que no importa quién la explota, eso se ve claramente con el río, Vaca Muerta, la minería, que entrega todo. Bueno, que sea el sector privado. El Estado ni la riqueza social hay que considerar. Y por consiguiente la soberanía no existe. La soberanía está subordinada a los negocios. Eso es lo que piensa. Y la política exterior es alinearse con Estados Unidos. No importa qué. Y Milei tampoco es malvinero, nunca lo demostró, al revés, es una ofensa a la causa Malvinas, Milei. Aunque ahora haya cambiado el discurso en forma oportuna, electoralista, pero porque le va mal en las encuestas, nunca lo fue, pero además es una ofensa.

defensa a la causa Malvina, a los combatientes de Malvinas. Milei propiamente dicho es una ofensa. ¿Por qué? Porque él admira y sigue diciendo que admira a Margaret Thatcher, y salió Patricia Bullrich para tratar de aclararlo. Digamos, ¿qué es lo que admirás de Margaret Thatcher? Es una ofensa a la causa Malvinas. Porque vos no podés separar a un líder, y está acaso una lideraza, respecto a qué es lo que hizo. Fue la primera ministra que condujo la guerra en 1982 y ordenó el hundimiento del crucero General Belgrano fuera de la zona de exclusión, y convirtió su victoria militar en una plataforma para reconstruir su poder político, porque en ese momento estaba en caída Margaret Thatcher. Un gobierno represor, un gobierno que sacó derechos a los trabajadores, un gobierno que quebró la organización sindical, fundamentalmente lo que fue un conflicto histórico de los mineros ingleses. Un gobierno que empezó a desarticular el estado de bienestar, un gobierno regresivo. ¿Qué? Entonces, admira eso. Entonces, ¿cómo puedes decir que es parte de la causa Malvina? O que se dio vuelta, entonces hay que abrazarlo y saludarlo. No, no, porque en realidad lo que encierra ahí es que estás abrazando al que próximamente te va a traicionar, porque él no lo cree. No cree eso. En mayo del 2024, durante una entrevista con la BBC, reconoció que las islas estaban en manos del Reino Unido, y cuando le preguntaron por la visita del entonces canciller británico David Cameron al archipiélago, se negó a considerarlo una provocación. ¿Qué es que no sería una provocación si estás tratando de defender la soberanía? O que decís que ahora te importa la soberanía. Y si ese territorio, dijo, está ahora en manos del Reino Unido, tiene derecho a hacerlo. Ese era Milei antes de que las encuestas empezaran a mostrar un rechazo creciente. Un rechazo creciente a su figura y a su política económica. Va cayendo y me abrazo a la causa Malvinas. ¿Cuántas veces pasó eso? Por lo menos en el 82, que fue trágica, pero también en la década del 90, con Menem. También agarraron la causa Malvinas cuando la situación estaba complicada. No había un convencimiento. Y esto que hoy están confundiendo, pero la verdad que es difícil, porque no es que tenés que ir a los libros de historia para hablar de Moreno, Rivadavia, Rosas, San Martín, Sarmiento, Roca, qué sé yo. No tenés que ir, digamos, si querés no conocés la historia argentina, listo. Tampoco hasta te diría, ni tenés que ir a Irigoyen, a Perón. Pero la verdad que en el ciclo del kirchnerismo hubo una defensa y un discurso y una acción de defensa de la soberanía sobre las Islas Malvinas. Y además reconocimiento a los excombatientes. Pero un montón de hechos políticos vinculados al convencimiento, no a la especulación política. Uno podía decir, podía hacer más, y sí, por ahí todo siempre puede ser más. Pero ahora que lo presenta, dicen, no, que es el único que habló, que es el único que le interesa, que antes fue olvidado. Pero qué sé yo, hagan un poquito de memoria, no muy larga, para tratar de poner las cosas en su lugar. A ver, ni Gran Bretaña se cree esto, obviamente, esto es, la verdad, sirve a la política interna de Gran Bretaña. El ministro de Defensa británico, Wes Streeting, afirmó que el compromiso de su país con las islas es absoluto e inquebrantable. Después agregó una frase que fue directamente al corazón de la cadena nacional de Milei. Dijo que el discurso revela más sobre la política interna de los argentinos que sobre las islas. ¡Wow!
Te tiene que venir el inglés.

a decirte, che, flaco, ¿no te das cuenta que es un oportunista? ¿Que ya nos entregó todo antes? ¿Y entonces qué es lo que está diciendo? Y además, envalentonándolo y además dándole una herramienta fenomenal a un gobierno que recién comienza, Gran Bretaña, porque hubo todo un cambio, que las Fuerzas Armadas Británicas dicen desde Downing Street, que sería un vocero del primer ministro, que las Fuerzas Armadas Británicas se encuentran en alerta permanente para proteger el territorio y los intereses del Reino Unido. Ah, bueno. ¿Qué estás haciendo, Milei? ¿Entregas todo? ¿Generas tú una situación de conflicto internacional? ¿No estás ni convencido? ¿Entregas los recursos naturales? Y después hay una cuestión vinculada con Trump. ¿Qué le podés creer a Trump? ¿Qué le podés creer a Trump? Toto Ibáñez, cuando hacemos el podcast, el programa, en Mano a Mano, creo que después lo hablamos, pero yo lo revelo así, porque además seguramente ya lo habrá contado. Un ex diplomático dice, llevé la cuenta, le dijo el ex diplomático, llevé la cuenta de cuántas veces cambió de posición Donald Trump respecto a la guerra de Irán. 6 meses, ¿eh? Entonces yo agarré, bueno, haciendo un juego, le dije, bueno, qué sé yo, no sé si es cierto, cambió uno, habrá cambiado 10. Me dice, no, más. 20. Más. Bueno, vamos a hacerlo corto. 45. 45 veces cambió. Que sí, que no, que sí, que no, que sí, que no. Entonces, ¿qué le vas a creer a Trump que te está diciendo ahora vinculado con las Malvinas y la relación con Gran Bretaña? En realidad lo está utilizando para presionar a Gran Bretaña, verá si lo consigue, si no lo consigue. ¿Qué sé yo? Es otra cosa. No es que lo vas a tener de aliado. Esta cuestión de decir, ah, bueno, porque te alineás con Estados Unidos, entonces sí vas a conseguir las Malvinas. Basta. No seamos ingenuos. Nada, digamos. Va por otro lado. Digamos, no engañemos a la gente con esa. Con ese argumento, porque ¿cuál es el argumento? Ah, entonces vamos a someternos a Estados Unidos. Si no es este gobierno, que venga el próximo, hay que someterse a Estados Unidos. Ese es el mensaje en realidad. ¿Qué las Malvinas? Milei no es Galtieri. A ver, para que quede claro. Milei no es Galtieri. La Argentina no está ante una aventura militar, pero el mecanismo político tiene algo muy similar. Tiene algo muy similar. Cuando la legitimidad interna se deteriora, aparece la bandera de las Malvinas como refugio. Y se ve a nivel de las encuestas de gestión y de imagen del presidente que vienen en caída. Y entonces, bueno, agarremos las Malvinas. A Milei no le creen porque nunca fue nacionalista, porque Milei nunca fue malvinero, y a Trump tampoco habría que creerle. La causa de Malvinas es demasiado importante para dejarla en manos de estos dos oportunistas de la política y de los negocios. No tengas miedo, no siempre se choca andando a contramano.

0: aquí estamos, sí. Vieron que yo antes estaba con una remera anterior. Bueno, llegó tarde la nueva. Mirá qué linda está.
1: Qué facha.
2: Facha,
1: Y la remera también.
3: ¿Qué es esto?
1: ¿Qué es esto?
0: Sí, pero son los jugadores cuando lo tienen.
3: ¿Esto qué es? Ah, un bombo. ¿Un bombo es?
1: La Copa América.
3: El bombo está abajo de la remera.
1: La parte de abajo de la Copa América. La Copa. No entres, Alfred. Son boluditos.
3: No, yo preguntaba qué era eso.
0: Hiciste un programa, hiciste una columna. Sí. Ahora voy a los pronósticos. Hiciste una columna el sábado pasado sobre los cuerpos.
4: Sí.
0: Y este agarró y levantó la bandera, que no importa. El
4: no
0: peso,
4: ni siquiera entendí lo
0: el
4: que te
0: dijo. Es una belleza. Este siempre es a mi ley. Es un pancreas.
3: Habla de mí.
0: Y me toca la pancita.
3: No, la copa. A ver, la puede. No veo qué es esto.
1: La parte de abajo de la Copa América.
4: Che, esa remera, ¿de quién es?
0: ¿De quién es esa remera?
4: La remera es de Sublime Luna Roja, @sublime.luna.roja. Si la quieren conseguir, pueden buscarla en el Instagram, @sublime.luna.roja. 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Miren, yo tengo la misma de Sublime Luna Roja, pero en color.
0: ¡Ay, pa!
3: ¡Ay, ¿Y qué es eso que está ahí abajo?
4: ¡Uy, qué pesada! La misma pero
0: ese
4: color
0: es el típico
4: de Messi
0: que viene a romper todo.
3: Ustedes saben qué es.
0: A cagar las cosas, llamarlo a Maxi Martín.
1: Los detalles, ¿no? De su neceser para guardar cablecitos de Maxi Martín.
0: Bueno, Martín, el Tucu Abuzambra nos va a dar el mejor Tucu.
1: El pronóstico, Alfred.
0: Que está más dormido que yo.
1: Sí,
0: entonces se hace problema que no puede poner ni primera ni segunda.
2: No, por favor, estamos acá muy metidos en el programa para contarles que va a ser frío hoy, a pesar del sol. Va a haber una máxima de 13, mínima de 3. Por la noche va a refrescar nuevamente. Mañana lo mismo, pero con más frío. Sol, pero no. 11 grados de máxima.
3: Me encanta.
2: Sigue mucho frío. Pasado lunes, la misma temperatura que hoy. Y empieza a subir el martes, miércoles, jueves, hasta que el viernes se pone muy, muy nublado. Pero sin lluvia.
1: Tira sin lluvia.
2: Y seguimos así continuamente durante unos 10 días más o menos. Vamos a soportar un poquito de frío. Sube 17, frío. Hasta que finalmente llegue la primavera.
1: ¿Cuándo?
2: Todas sus flores y alergias. ¿Cuándo? ¿En 10 días?
1: Bueno, estoy.
4: Yo sabes que quiero saber cuando llega el calor.
0: Flores.
2: Tenés que esperar un mes, Nati. Va a venir un pequeño veranito de San Juan de 32 grados en un mes.
1: Veranito de San Juan.
4: Esa información, Tucu, te juro, me da esperanzas de vida.
2: Gracias, Nati.
4: Ahora tengo un motivo por el cual seguir mis días,
2: Tucu. Vamos todavía.
4: Gracias a vos.
2: Amo el calor.

0: Y yo con el calor voy a ir a ver la chica Fahrenheit.
1: Muy bien.
2: Muy bien.
3: Ayer estuvo...
4: Pero si la, se terminaba.
0: No, cuatro funciones.
1: No, cuatro funciones en septiembre, la chica Fahrenheit, viernes, 20 horas, en el Cultural Tames, que queda en el barrio de Palermo, Tames 1426. 20 horas, la chica Fahrenheit. Pueden seguirnos en Instagram, @lachicafahrenheit. Subimos un montón de cositas. También el texto lo escribí yo, así que si les gusta lo que escribo acá, vayan a...
3: Claro, exactamente.
1: Bueno, y eso, podemos sortear algunas entraditas para...
3: Ah, bueno, muy bien, bien, claro. Bien.
0: Che, que comparte con su pueblo.
4: Atento, porque hoy también tengo... sí, no se escucha bien.
0: Sí, se escuchaba micrófono. Como raro.
4: Sí, como si estuviese en un baño, ¿no?
0: Claro.
4: Como si estuviese en un baño, se escuchaba.
3: No. Bueno, hoy tenemos desayuno.
4: No, hoy no, pero hoy tenemos desayuno. O sea, no para nosotros, pero sí para nuestro pueblo.
3: Ah. Eso.
4: Hoy vamos a regalar un voucher de Avío. Bien. En minutos les voy a contar de qué se trata.
3: Este es el programa de radio más boludo que existe.
4: ¿Por qué?
3: No hay nada que hacer.
0: Sorteas.
3: Yo escucho
0: desayuno.
3: Todos los programas. Yo escucho sí. todos los programas. ¿Todos? Casi todos los programas que escucho, cuando reciben algo, se sí. lo quedan y comen. No. Ellos no es que agarran y se lo dan a los oyentes.
1: El yo más soy, generoso de todos.
4: Yo soy Toto Caputense y estoy con la justicia social.
3: Ah, ¿sí?
4: Sí.
3: Ah, cambiaste.
5: ¿Por qué? Y todos cambian, básicamente.
4: Todos cambian.
5: Ahora, bueno, entonces, mirá Scioli.
3: ¿Qué le vamos a dar entonces?
4: Ahora te voy a contar, pero un voucher para poder ir a Avío, este hermoso lugar que también nos va a tratar la semana que viene también, obviamente. Ajá. A nosotros. Pero Nati se escuchaba como en un baño.
1: Me estaban boicoteando.
0: Ya salió, ya salió. Ahora sí.
3: Parecía como la chica, como la chica
1: Fahrenheit. Como la chica Fahrenheit.
4: ¡Toco!
1: Con un grabador de voz tienen que venir a verla.
3: ¿Cómo es el grabador ese?
1: Ah, magia. Tienen que venir a verla.
3: Porque ella habla a un pequeño...
1: grabadora de voz.
3: Claro, pero es un... Es el de los grabadores de los cassettes chiquititos, ¿no? Pero vos hablas y parece un micrófono.
1: Ah, claro. Hay un truco. No.
4: Bueno, tú, ¿con qué estás pidiendo que cuenten los chicos?
0: No spoileen ahora.
3: Pero puedes entender que yo ya fui en la
1: temporada
3: anterior, en esta.
5: Veo, ¿cómo está papá? ¿Eh?
3: No,
5: papá es terrible,
3: pero,
5: papá.
3: No, pero no me lo cuenta.
4: No sabe si reírse, si
0: no le cuenta el efecto.
1: Después fuera del aire te lo cuento. Y los oyentes y las oyentas pueden venir a ver si lo pueden adivinar y después lo pueden decir al aire.
3: Ah, bueno, dale. Está buena esa.
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4: 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Quiero chica.
1: Quiero chica.
4: Bien, claro.
0: Quiero chica.
4: Si quieren Avío, quiero Avío. Y si quieren los dos, pongan quiero chica, quiero Avío.
1: Quiero una chica en un Avío.
4: Con una chica en el Avío.
1: Muy bien.
0: Ahí va. Ahí va, Max. Publicidad ya.
5: Estás metido, Max.
4: ¡Tucu!
0: Sí, Max.
4: ¿Cómo estuvo tu semana?
0: Bien, hermosa, como siempre.
5: Hoy está mal el Tucu, porque no se despierta.
0: Y no, está, es el vengo Tucu. Muy
5: atareado. Mirá los ojitos, mirá cansado. Los ojitos.
3: ¿Estuviste de gira?
0: Tengo... Una noticia hermosa para contarles.
3: ¿Lo contá como parece que alguien
1: sí,
3: se murió?
1: Sí, sí, sí.
0: Perdón, ahí levanto.
4: ¿Cuál
0: levanto.
4: Es el título?
0: El título
3: es Estoy enamorado.
0: No.
4: Estoy enamorado.
3: ¿Subiste nuevo al bondi o no?
0: A esta edad, uno se emociona cuando entra el Easy y esos lugares.
3: Sí.
0: ¿O no?
5: Sabés que sí.
1: El Pharmacity es un buen lugar.
0: El Pharmacity, claro, va cambiando, viste, los lugares. Pero... El otro día, ay, no sé si lo puedo contar, pero
4: sí.
0: bueno.
4: Título, a ver, decí el título.
0: Me regalaron
1: uy, qué miedo.
0: Los muebles y unos libros del escritor más importante, vamos a decir, de la Argentina de todos los tiempos.
4: Ernesto Sabato.
0: No puedo hablar.
1: ¿Qué?
3: ¿Cómo te lo regalaron?
4: Ah, ¿La pegué?
0: Me regalaron.
3: ¿Cómo te regalaron? ¿La biblioteca de él?
0: No, perdón. Hay una biblioteca con algunos libros. Es de una segunda, no la casa. Una
3: de
0: segunda
3: casa. Lugares no.
0: O sea, no es Sabato.
4: Y vos me decías que lo otro era más complicado.
0: Y bueno, y la,
4: no es Sabato.
0: Y acá tengo la foto. El mueble de jardín. Yo me imagino que ahí estaba don Ernesto tomando mate.
4: Don Ernesto.
3: Pero lo que no entiendo, los libros son cuatro libros de él. De él o parte de su biblioteca.
0: No,
5: es Sabato.
0: Hay una biblioteca con libros que me imagino que en algún momento los tocó. Digamos, no quiero exagerar las cosas.
4: No es que son libros escritos por él, son libros.
3: Basta de ruido.
1: Pero,
4: Fue tu hija que lo miraba. Sí, fue tu hija.

0: Hija, decile algo.
1: Fue tu hija la retás ahora, dale.
2: Fue tu hija la retás. Acá ella, perdón, a ver si ustedes dos no entienden. Digamos, ella acá es Natalia.
0: Papá es increíble.
2: Me importa nada que sea mi hija ni nada. Acá es Natalia, es Mati, es Maxi.
1: No, bueno, pero retala.
0: Retala, decile algo.
2: Dije, no haga ruido.
1: No, decile a ella, yo no hice ruido.
0: Yo no hice ruido. Papá, no hice ruido.
1: Carajo.
2: No haga ruido.
0: Decile a ella, papá.
2: Pegó si la todos ustedes son como hijito mío, la verdad. Ah, me parece que ya tengo que
3: todos
2: dejar.
3: Tenemos una
2: tengo que dejar
1: necesito el auto
2: de
1: para
2: cuidar.
1: Esta noche. Sí. Turco.
2: Bueno, dale.
3: Bueno, gracias, papá gusta. Más generoso del mundo. Bueno, no, y bueno, ¿qué? También me regalaron una caldera.
2: ¿Y pero qué viene?
1: Bueno, ¿cómo
0: fue la semana del tucu también?
3: ¿Cómo fue mi semana?
2: No, pero vayamos a lo anterior. ¿Y ya lo llevaste?
1: ¿Qué tenés de sábado?
3: No fui a buscar todavía.
0: Ah,
3: mira, retirada la semana.
2: ¿Por qué? ¿Quién te lo dio?
3: El nieto.
2: ¿Y pero sí, cómo llegas?
1: Pará, Natalia. Pará.
3: Conocido mío.
2: ¿Ah, sí? No sabíamos que eras conocido.
3: Se fui a comer un asado con él el otro día.
2: ¿Y?
3: Un fenómeno. Toca bossa nova muy bien. Ajá. Muy bien. Toca y canta. Y bueno, él maneja también un poco la dinámica de la casa. Viste que es un museo, la maneja él.
1: Santo
3: podemos
1: lugar,
3: un día hacer un programa cuadrada. Capaz de cheques de ahí.
2: Che, escúchame, tenemos que anunciarlo hoy.
3: A eso, ahora
0: no. Ya, más tarde. Ya.
2: Para, tengo que...
1: A las 11 hay anuncio.
3: Hoy hay un anuncio.
2: A las 11 hay anuncio.
3: Anuncio. Escuchame una cosa.
1: No está excitado el tucu.
3: No, yo digo con el anuncio.
2: Ese día, ¿vos vas a llegar bien o vas a llegar como estás ahora?
3: No, que anoche no hice nada, pero...
0: No.
1: ¿La gente quiere anuncio en el chat o no?
0: ¿Sabe la gente? No. Hay un anuncio.
3: ¿Hay un anuncio, podemos decir, relacionado a la primavera? ¿Se puede decir?
2: Sí.
3: Eso solo, ¿no? La primicia la tiene el señor Zayat. Si él no lo quiere decir, no
1: sé. Es muy rápido. Sí, es muy rápido para anunciar.
3: La gente la quiere primavera. Que anunciemos o no. 40660000.
0: ¿O qué se imaginan?
3: ¿Qué se imaginan?
2: Claro.
3: ¿Qué se imaginan?
0: ¿Qué se imaginan?
3: Yo creo que este pueblo tiene la necesidad de unirnos, de estar. Juntarnos después de un par de eventos que por el clima no pudimos. Hay una necesidad.
2: El lugar es cubierto.
3: Tiene techo.
0: Bueno,
3: tiene techo.
0: Se hace.
2: Pero si llueve, mucho y hay tipo granizo, ¿se cae el techo?
3: No, techo, muy bien.
1: ¿Puedo hacer una pregunta?
2: Sí, dale.
1: ¿El lugar tiene baño?
2: ¿Y cómo lo hace?
3: No entremos en terreno escabroso. El lugar tiene unos baños hermosos. Igual que los de Zárate. No puedo
1: ¿cómo
3: decir
1: igual
3: nada?
1: Que los de Zárate?
0: Dios mío.
3: No puedo decir pasó? Nada porque estoy atrás de una acusación. No puedo decir nada.
2: ¿Acusación?
1: Sí. ¿Podemos acusaron? Hacer una cosa? ¿Yo puedo proponer algo?
2: Pero acá tenés dos bulineros que están tirando información. Los dos Maxi solo.
1: No.
2: Esto Maxi Díaz con Maxi Martina.
1: Esto es Mile también. Sumemos a Mile. ¿Puedo sugerir algo?
0: Sí, podés.
1: Yo quiero que Tucu cuente. Al límite de la legalidad, pero esta parte no va al programa que queda en YouTube.
2: ¿Y
1: está claro?
2: ¿Y cómo
1: se corta esta parte. A partir a partir de
3: eso
1: este momento se corta esta parte. ¿Quién lo va a cortar? Meli. Meli, sí. A partir de ahora no va a YouTube hasta que volvamos.
3: Yo lo cuento y lo.
1: ¡Ah!
3: Lo borramos rápido.
1: Bueno, no
3: parece,
1: se sube el programa.
3: Porque tenemos un oyente chequero que está vinculado. Aquí. A la empresa.
2: No se entiende nada lo que
3: por eso, yo tendría que contarlo con otras palabras.
0: Eso, contarlo con otras palabras.
3: Y otros barrios. ¿Les parece? Ahí está.
1: Es rarísimo. Es rarísimo porque.
4: Ficcionaliza, claro.
1: Claro, pero es rarísimo porque ya sabemos.
3: Yo estaba tocando en Café Martínez de San Isidro.
0: Perfecto.
3: Con la banda.
4: ¿Lo va a contar? Café Martínez.
0: Listo, era en el Palomar. ¿Y entonces?
3: No sé qué es Alfredo. No, queda mal.
1: Dale. Sí, no, queda mal Alfredo también.
3: Sí, queda mal Alfredo. No, yo no quiero hacer nada a esta altura. Alfredo.
2: El otro se está cagando de risa, Maxi Díaz.
0: Contá algo, Tucu, dale.
2: Pero, pará, vos contámelo.
0: No.
1: Pará. Maxi, mandame la foto. Eso.
3: Alfredo le cambió la cara.
2: No, sigamos.
0: Ah, contalo al aire.
2: Está bien,
0: ya está.
2: Tiene un baño.
1: No, esto no va a YouTube. No va a YouTube.
3: Cambiemos de tema, vamos a otro tema.
0: No entendí.
1: Ahora, ¿dónde lo pusiste?
0: Creo que como la mayoría de los oyentes, no entendió.
2: El gordo valor. Yo lo voy a hacer. El gordo valor, hizo otra cosa.
3: Sacá gordo el valor. Así.
2: Claro.
0: ¿Hiciste en la calle?
2: No.
0: ¿El baño fue la calle?
1: No.
3: Que venía con el auto y me quedé.
2: Se lo llevó.
1: No, está contando Zayat.
3: Me quedé clavado en un puente.

0: Benavide.
1: ¿Te afanaste un baño?
0: No, ah. jamás.
1: No, o sea, yo hago preguntas.
2: Un baño fue de alegría.
0: Todos decían que fui yo jodiendo, pero ah. No. Bueno, así que...
1: Te afanaste un baño.
0: No. ¿Vos lo que ves en la calle?
1: ¿El baño venía con bidet?
0: No.
3: ¿Era como los que consiguió Julio para el
0: No tenían ese nivel, pero...
4: Quiere que vaya corriendo al baño, me parece.
1: Pero, mirá vos.
0: Ya tenía bueno speech, todo si me paraba la policía.
3: Bueno, ¿qué más?
5: ¿Y cuándo tocaste?
0: Y bueno, ¿eh?
5: Eso fue el...
0: El sábado, en Café Martínez, San Isidro. Y... no, y bueno, eso más. Les quiero contar cómo fue la semana. Un sillón de tres cuerpos muy lindo, un mueble.
5: ¿Tenés algo en el techo de tu auto?
0: ¿Vale? Me lo dio recién Pato, le mando un beso grande, Pato.
5: Ah, te vi charlando con Pato, sí.
0: A ver, el Pato me...
3: Che,
0: me
3: recibimos unos nuevos... ¿Cómo se llama?
0: Sí.
5: Posas celulares. De definiendo 3D. Eso.
3: Espectacular, y además se mueven ahora.
2: No, okay. Está buenísimo.
3: Entonces lo pones a la altura que vos quieres.
1: Espectacular. Definiendo 3D. Vaya a decirlo en Instagram. Sí, que son grandes amigos, los queremos mucho.
3: Cheque en blanco.
0: Ah, vale.
5: ¿El tuyo qué dice?
3: Cheque en blanco.
0: Y aparte es cosas muy lindas.
5: El de Futu.
0: Muy lindas los laburos que hacen.
1: Bueno, perdón, yo sacando conclusiones. Tiene baño y tiene techo el lugar. De lo que estamos hablando.
0: Ah, sí.
1: Tiene baño, tiene techo.
2: Tiene
1: baño.
2: Se hace.
1: Es algo, techo, ya se hace.
2: No sé cómo.
1: Ya se hace.
3: Hola.
6: Aro. Estoy en el laburo. Pero si es necesario, renuncio.
1: ¿Cómo?
6: Para que el Tuco en cheque en blanco haga formal el anuncio.
0: ¡Muy bueno! Muy bien.
5: De la punta de aquel cerro. Suspiraba un perro mudo y en su suspiro decía:
1: no puedo creerlo.
0: Allá mi vecina,
5: la punta de aquel cerro, venía bajando un changuito. Qué bueno, pusieron un mercado.
2: No,
5: Sayad va a escupir.
1: Qué tarado.
0: Bueno.
1: Me hace reír. Un poquito me hace reír.
3: Otro mate, ¿eh?
1: Déjalo pensar.
0: Piense. ¿Sabes qué?
3: ¿Iban a hacer un espectáculo ustedes dos?
0: Sí, show? Ahora y que Maxi está organizado, vamos a hacerlo. Yo,
3: porque antes no estaba organizado. Maxi no estaba organizado.
0: No organizado. Tiene tantas actividades, Maxi, claro, que es difícil encontrar el hueco eso. No.
3: Por ahí no quiere hacerlo.
5: Como le dijo Kent a Barbie.
0: Claro.
3: ¿Qué le dijo?
5: ¿Cuándo hacemos el amor? Cuando tenga un hueco.
1: Ya lo contó, es un
0: idiota. Bueno, me di cuenta que no me escucha nunca. Porque no, a mí como la primera vez.
5: Sáquate bárbaro.
2: Por eso pudiste repetir tanto.
5: Pregúntame si
3: ¿cuándo lo contaste?
5: Pregúntame si sé chistes de sillones. Pregúntame.
2: ¿Sabes?
5: ¡Puf!
1: Ya me duele.
2: Ese tipo, el de autos.
0: ¿Cuál? ¿El auto?
5: TC2000. Basta. TC1, 12.
0: Estoy dormido todavía. Me quedé viendo la serie del anzuelo ayer.
5: ¿La qué?
0: La serie del anzuelo.
5: Ah,
0: ¿qué no es me eso? Enganché.
1: Sí. Es un idiota, güey.
5: El otro día te escuché con Julia. El otro día te escuché con Julia y te pusieron esta cortina.
3: Ah, ¿sí?
5: ¿Te hicieron qué chiste?
3: Hasta que yo no uso auriculares. Cada vez me están molestando más los auriculares.
0: Es que yo hice un seguimiento esta semana, quiero contar, un seguimiento de Sayad.
3: No.
0: En todos sus trabajos.
3: Sí.
0: Y tiene una cuota de humor muy grande, aparte de hablar de economía, de toda la mierda que pasa en el país. Tiene una cuota de humor muy, muy grande en cada piso.
3: Claro.
0: Pero bueno, la tiene escondida. Sí. Como que
3: no puedo al lado tuyo competir.
0: No, por favor, al lado nuestro también. Pero te digo, si cuando lo ves de afuera en un programa.
3: Tengo que controlar todo esto.
1: Claro, eso también.
0: De eso es difícil.
5: ¿Dónde lo dejaste?
0: ¿Qué cosa? Ah,
3: bueno.
0: Sí. Vamos, bueno, ¿va a haber anuncio o no?
3: Va a haber anuncio. O sea, a las 11 de la mañana vamos a hacer un anuncio. Y además, después de ese anuncio, en ese lugar va a haber otro anuncio.
1: ¿Qué?
5: No.
1: Ah, hoy se anuncia.
5: ¿Cómo es?
3: Hoy hacemos un anuncio. de que vamos a hacer algo. Y en ese lugar, cuando hagamos algo, vamos a hacer otro anuncio.
0: Porque en este éxito, con este programa, que la gente que tenía baño afuera ahora tiene baño en suite porque lo metía en la pieza, arranca con el señor Alfredo Soñando, dice.
5: Era lo que necesitaba.
3: Ya sonaron los despertadores.
0: ¿Entró bien?
3: Más o menos. Cheque en blanco.
5: ¿Cómo lo metiste?
1: El anuncio del anuncio.

0: hasta las 13.
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2: Conforme lo establecido por el artículo 75 de la Ley 26.522 de Servicios de Comunicación Audiovisual, escucharemos a continuación las palabras del señor Presidente de la Nación, doctor Javier Milei.
3: Estamos aquí para presentarles el conjunto de reformas estructurales más importante de los últimos 91 años. En especial, la reforma de la Carta Orgánica del Banco Central viene a poner fin con la estafa de falsificar dinero para financiar a la alta política. Para tener un orden de magnitudes de lo que ha robado la alta política a los argentinos de bien, basta con señalar la tasa de inflación acumulada desde la creación del Banco Central, la cual asciende a 12.618.632.718.632.000. Repito, 12 trillones.
1: Alfredo Zayat.
4: Economía.
1: Sin corbata.
5: Bueno, el 1 de septiembre fue el Día de la Industria. El gobierno vació totalmente el acto en la Unión Industrial Argentina, que lo hizo en una planta industrial de ELEA, que es en realidad uno de los pocos sectores industriales que más o menos se mantiene en pie, que está vinculado con la industria farmacéutica, lo de los medicamentos. Y lo que queda, digamos, para decirlo, claro, este gobierno no le importa nada a la industria y va a contracorriente de lo que está pasando hoy en el mundo. O sea que, más allá de que si te gusta más, te gusta menos o detestás a Milei, lo que está haciendo transitar a la Argentina es hacia a un país dependiente y atrasado. Bueno, y si, bueno, vos porque no lo querés a Milei, sí, está bien, ok. Después podemos pensar qué es lo que está haciendo con la economía y con la proyección, el horizonte, si querés, para tus hijos, para tus nietos. Si podés, tenés la mínima capacidad de eludir el tema peronismo, antiperonismo, digamos, el tema de la industria, porque está claramente, para decirlo, los industriales argentinos no son peronistas. En realidad, si te tenés que encontrar, incluso lo ves en lo que es la conducción de la Unión Industrial Argentina, que además son representantes del grupo Techín, digamos, no es que agarra, bueno, sí, porque son revolucionarios, porque son nacionales y populares, nada, ni siquiera son conservadores, son liberales. Y yo estoy diciendo, che, miren, hay que cuidarlos, hay que defenderlos. O sea que si pueden salir de esa relación de análisis binario y tratar de pensar qué es lo que está haciendo Milei, Caputo, con el tema de la industria, y la verdad que está perjudicando las perspectivas, el horizonte de país y por consiguiente la proyección que puedan llegar a tener tus hijos, tus nietos. ¿Por qué digo que hay un regreso a las políticas industriales? A partir de la crisis del 2008, a nivel global, donde el capitalismo, a partir de la crisis financiera, de la caída de Lehman Brothers, de la crisis de los subprime, estuvo al borde del precipicio. Alguno puede decir, che, estás exagerando. No, estuvo al borde del precipicio a nivel del funcionamiento, de cómo son las relaciones vinculadas con el capital. Bueno, para no serlo muy extenso, ¿qué es lo que pasó? Bueno, ahí agarró hubo un clic, para decirlo, dentro

0: ganancia, su rentabilidad, ¿qué es lo que hicieron? Bueno, miren, estamos en la globalización. Entonces, ¿cómo es? Vamos a deslocalizar partes de la producción en otros países que tienen menos regulación, claro, laboral, menos impuestos.
1: Made in Taiwán.
0: Países de Europa Occidental, de Oriental, después de que se cae el muro. China, el sudeste asiático. ¿Por qué? Y entonces tenés diferentes partes donde después viene el producto final y llegaba a Estados Unidos, para ponerlo, o a los países centrales en Europa. Entonces vos tenías las multinacionales, la idea de la globalización y de la apertura. Y bueno, ¿por qué? Porque de esta forma permitía tener una mejora, mantener su tasa de rentabilidad importante dentro de su estructura de funcionamiento. Claro, pero ¿qué sucedía en esos países?
1: No tenés industria, claro, propia, digamos, de tu país.
0: Empezaba a perderse tu industria, tu entramado industrial, los trabajadores.
1: Los que fabricaban antes en tu país, ahora ya no lo fabrican más. Claro.
0: Entonces ahí se produce un clic. Y entonces empieza a decir, che, pero mirá, ya China además, ya
1: potencia.
0: No es solamente un país donde tiene salarios bajos. No, o sea, olvídense de ese esquema. Hay una nota, para que vean mi amplitud, de Bernardo Kosakov, uno de los economistas que más sabe y ha estudiado vinculado con el tema de la industria, del proceso de desarrollo de los países. No es cuca, no es nada, digamos, solamente que, y que salió en La Nación la semana pasada, vinculado con el tema de cómo se puede competir con China, cómo es el proceso de China, y dice, y la verdad, yo también ya lo había leído, como China no es ahora el tema de que compite porque tiene salarios bajos. Olvídense, eso ya fue. Ya no es que compite por salarios bajos, ya compite por otras cosas, por escala, por avance tecnológico, por inversión que hacen en capital, otras cosas. Pero bueno, vuelvo. Entonces hay un clic y dicen, che, tenemos que empezar a hacer políticas industriales. La política industrial no
1: es. El clic que vos decís es un clic proteccionista.
0: Claro, claro. Bueno, tenemos que empezar. Es un proceso que lleva sus años. Estamos hablando del 2009. Obviamente siguió avanzando. En los últimos años, para no serlo muy extenso, se profundizó a partir de que ya China, como ya dejó de ser ese país que crecía tasas chinas, pero además, bueno, porque le servía a las multinacionales por salarios bajos, y empezó a competir ya en otras áreas, en las áreas tecnológicas, en las industrias de punta. Por ejemplo, hace 5 años, ¿existían los autos chinos?
1: No
0: lo veía. Bueno, entonces empezaba a competir. No, lo que quiero decir es a nivel de magnitud.
1: Claro, y popular.
0: No, pero además de calidad, de avance tecnológico.
2: ¿Sabes qué hizo? Entonces, hace unos años lo chino estaba relacionado a lo trucho y hoy lo chino viene con mejor calidad, me parece.
0: Bueno, por eso. Entonces, ¿qué es lo que agarraron los países que están pensando en su desarrollo y en su población y en el sentido de decir lo que es la estabilidad dentro del sistema capitalista? Che, tenemos que hacer políticas industriales. ¿Cómo es esto? El Fondo Monetario Internacional hasta armó un departamento sobre observatorio de políticas industriales. Y en ese observatorio de políticas industriales muestra que, voy a dar números redondos porque trato de memorizar, desde el 2009 a la fecha, 75 países hicieron más de miles de iniciativas de políticas industriales. Argentina no. Porque no me pongan el ejemplo del RIGI, porque ese es rápidamente. Bueno, che, pero el RIGI es una política industrial, es una política de desarrollo de enclave económico, no industrial. Más aún cuando ves que los que invierten en minería, energía, que son fundamentalmente las inversiones vinculadas con el RIGI, importan todo. ¿Entienden? Importan todo. ¿Qué es lo que significa importan todo? Importan hasta las casas, viste que se ponen campamentos,
1: claro.
0: Hasta las casas, hasta todo lo están importando. O sea que no hay ninguna política industrial ahí. Es una política de enclave. ¿Cuál es? Es decir, saco los recursos naturales,
1: extraigo, los traigo, lo llevo y la ganancia la llevo a mi país.
0: Listo. O sea, ahí no hay ningún en

0: encadenamiento productivo, no es una política industrial. Bueno, entonces Argentina, la Argentina de Milei, va a contracorriente. Incluso yo te puedo decir, mirá, ¿sabes qué? Menem, cuando hizo esas políticas de desindustrialización, y bueno, era más o menos el sendero donde estaba gran parte de lo que, si quieren, el capitalismo occidental. Digamos, entonces acompañaba. Hoy, lo de Milei es, no quiero decir que es peor, en el sentido de decir, pero escúchame, ¿no te das cuenta qué es lo que está pasando en el mundo y vos estás a contracorriente? Y además abriéndole el mercado. Es imposible. Por eso la estupidez, con todo respeto, del presidente de la Unión Industrial Argentina diciendo y pidiéndole, y bueno, bajen los impuestos para ser más competitivo. ¿Qué tiene que ver? No vas a ser más. Si con cero impuesto no vas a ser competitivo. Ni con cero impuesto vas a ser competitivo si te abre la economía y si tenés el RIG. No vas a, aunque no lo vas a poder hacer. No vas a poder hacerlo, no vas a poder competirlo. Precisamente porque pueden leer esa nota de Bernardo Korsakov, el titular de la Unión Industrial Argentina. ¿Pero qué pasa con el titular de la Unión Argentina, Rapalini? Él es uno de los socios de Cerámica Alberdi. Obviamente, vinculado al mercado interno. ¡Ah, pero! También es parte y es socio de un emprendimiento que minero que tuvo la aprobación de Caputo y dentro del RIG. Entonces hay un conflicto de intereses, claro. O sea que hay industriales dentro de la Unión Industrial Argentina que están siendo representados por alguien que tiene un conflicto de intereses. Entonces ahí está un nudo central para decir, y después salen, digamos, toda una red amplia de ortodoxos, heterodoxos, y miren cómo la Unión Industrial Argentina le marcó algunos puntos. ¿Qué es lo que marcó? Hizo una descripción y no dijo, señores, usted tiene que cambiar la política económica, no entienden nada, como le dijo Guillermo Moretti, un industrial con todas las letras de Santa Fe, que le dice, no conocen la industria, no conocen un torno, son un Caputo es un trader, pero que es lo obvio, lo básico que le tiene que decir, tienen que bajar impuestos para ser competitivos. La verdad que es un sendero de desindustrialización, pero fundamentalmente para que tratar de entenderlo más allá de Milei, más allá de Caputo, es un horizonte de estancamiento y de dependencia de la Argentina. Pero la Argentina, quiero decir, de los trabajadores, o sea, de la calidad de vida de la población, porque van a estar con menor calidad de vida, con menores capacidades y por consiguiente menores ingresos. Ese es el horizonte que plantea esta política de desindustrialización de Javier Milei.
1: Se nota que te jodió el cartel, sos el cipayo que te sentís inglés.

0: O sea, y no solo admiro a Margaret Thatcher, admiro también a Ronald Reagan. Yo he escuchado muchos discursos de Margaret Thatcher. Es brillante. Digo, ¿cuál es el problema?
1: Soy más inglés que un inglés.
0: ¿Cuál es el problema?
1: Alto si paso Javier.
0: ¿Cuál es el problema?
1: Soy más inglés que un inglés.
0: ¿Cuál es el problema?

Son los últimos vientos. Faltan horas, días y semanas para el reinicio del ciclo. Mientras tanto, riegue las flores que viven en usted. No encuentro otra cosa con más sentido para hacer. Sostenga la tierra húmeda, hidrate la raíz, germine la semilla, aférrese a la vida para cuidar la vida. Frente al torbellino de odio, resista e insista. Nadie sabe de qué trata el mundo, mucho menos este mundo. Aprenda a vivir cada día y equivóquese a menudo. Falle, erre, fracase. Naturalícelo. Vuelva a barajar, encuentre lo que busca. Comparta la alegría del hallazgo. Festeje más seguido, festeje las pequeñas cosas. Festeje la brisa, el pajarito, la risa. Esquive algunos flechazos y otros, déjenlos entrar. No es necesario ser tan ágil. Si mantiene siempre los escudos altos, terminará por ser su propia cárcel. Observe, abrace, comprenda a sí mismo y al amigo. Escuche lento, salga a caminar sin rumbo y charle consigo mismo y con un amigo. Descubra, quizás hoy usted es la primera persona en ver nacer la flor número uno de la primavera, y aún antes de que llegue el día de la primavera. Quizás es la única testigo del milagro del yuyo que crece de la grieta del asfalto y se da cuenta de que de toda quebradura puede nacer una belleza impensada. Mírese al espejo, reconozca su historia, sus caos, sus desastres, sus anhelos y las inmensas alegrías. Sonríase, hágase amiga. Que repare el tiempo lo roto y florezca toda flor marchita. Haga la música correr, sepa bailar con los tambores y melodías, tararee unas canciones, haga un altar para la fantasía y, si es que se encuentra entre escombros, halle entre las ruinas las trincheras. Todo llega y todo se va, son las reglas del tiempo. Las ruinas entonces también, algún día se irán y a otra cosa mariposa. Así, el antiguo encanto dentro de su pecho renacerá. Renueve cada vez sus propias prácticas de cuidado y sentido. Invente nuevas cosas. Imagine futuros hermosos, graciosos y conmovedores, rebeldes y disparatados, que al clima nauseabundo lo disolveremos con los perfumes de gardenias que florecerán en esta inminente primavera.

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4: Te defendió también el hambre del pueblo argentino.
5: Oh my God. No, señor, por favor, intendente. Oh my God. Mire, intendente, yo le puedo permitir cualquier cosa. Decirme gorila a mí. No se lo voy a permitir. Decirme gorila a mí, porque a usted no le gustaría que yo le diga zurdito de mierda. ¿Fue elegido para traer médicos cubanos? ¿En serio?
4: No, fui elegido para cubrir las necesidades de mi gente. Y aparte le digo otra cosa. Y si fue un pedido de Cristina Kirchner, lo voy a seguir a muerte porque es mi líder. Para ir por más.
5: Su líder es la jefa de la banda.
4: Usted no es respetuoso. La jefa de la banda no. Andate a la concha de tu hermana, Salman.
5: Mira vos.
6: ¡Oh, my God!
4: Usted no es respetuoso. La jefa de la banda no. Andate a la concha de tu hermana, Salman.
7: Paciencia, paso a paso, como dijo Mostaza, porque atención, dale, Mostaza. Chequeros.
8: No me digas.
9: ¿Qué pasa?
8: ¿Qué pasa?
7: Atención, chequera.
9: ¿Qué no pasa? ¿Qué?
7: Tenemos algo en las manos.
9: ¿Qué?
7: Tenemos
9: unos libritos, tenés unos pancitos.
7: Qué gana que le tenés.
8: Alerta.
9: Sí, alerta. Alerta. Último momento. Cadena Nacional.
7: De la revancha.
9: Sí. Esto es Cadena Nasayat.
7: ¿Para qué?
9: ¿Por qué?
7: ¿Me van a dar?
9: ¿Dónde?
7: No?
9: ¿Cuándo? ¿Cómo?
10: ¿Qué pasa en septiembre? ¿Hay algo?
7: Muy bien, el único que está concentrado.
9: Ah, era con guión, no lo había entendido.
7: El único, muy bien Tucu. Sí. Siempre que está en Bavia, acá estuvo concentrado.
8: Por favor. ¿Pero para qué es ahora?
7: ¡Hay algo!
10: ¡Hay algo! ¡Hay algo!
7: ¡Sí!
9: ¡Sí!
7: ¡Sí!
9: ¡Ah,
7: ok! ¡Sí, ya se lo podemos decir!
8: ¿Qué?
7: Allá. El sábado.
8: ¿Cuándo?
10: ¿Qué sábado?
7: El sábado.
9: Hoy es sábado.
11: Espera que abro la agenda.
8: ¿Qué mes?
7: Septiembre.
9: No.
10: ¿Es ahora?
9: ¿Qué sábado?
7: El sábado 19 de septiembre.
9: ¿Sí? ¿Dónde?
7: Cheque en blanco sale de la radio para festejar en comunidad, porque la primavera florece cuando nos encontramos. 19, falta el 21. Ahí estamos.
9: ¿Y a dónde vamos?
7: En línea, como cantan las cosas.
9: ¿A dónde vamos? ¿A dónde está mi amiga?
7: ¿Dónde? Vamos. ¿Podés ver que dice volvemos
10: al conurbano?
9: Ah, no vi esa parte. No sé.
7: Sí,
11: volvemos
7: sí.
11: Al conurbano.
7: Nos vamos a Graf en Ciudad Jardín.
10: ¡No! ¡Vamos en el barrio, carajo!
7: Graf.
10: ¡Qué lindo que va a estar eso, por favor!
9: Hermoso. ¿Es necesario el griterío?
7: ¡Sí! A ver si entiende.
8: A ver.
7: Ciudad Jardín, septiembre, primavera, cheque, a ver si está todo relacionado.
11: Es un concepto.

0: Es un artista, es un artista del evento.
1: Es un artista. ¿Y qué? Flores, vida, primavera. ¿Qué es Cheque en Blanco también? Salchichón primavera. Mono, te comprometo para que la gente que venga se lleve salchichón primavera a su casa.
2: Sí, quiero.
3: Vamos a hacer un programa especial en vivo y con ustedes, chequeres.
1: ¡Sí!
3: ¡Con
1: ustedes!
0: Pero aparte, pero, la capital nacional del Tucu.
1: ¡Qué lindo!
4: Pero pará. ¿Hay una sorpresa musical, Alfred?
3: ¡Claro que sí!
0: ¡No! ¿Quién toca?
1: ¿Quién toca?
3: Vamos a cerrar la mañana con un show exclusivo de...
0: ¿De los piojos? ¿De qué?
3: Con un show exclusivo de...
1: ¿De quién?
3: Con un show exclusivo de...
1: ¿De quién?
3: ¡Del Tucu, los parroquianos!
1: ¡No!
0: ¿Cuántos invitados va a tener el Tucu?
3: Así ya saben que la capacidad es limitada. Lo hacemos en Graf, en Ciudad Jardín. Primavera chequera, volvió la primavera chequera.
4: ¿Qué, no pega ninguna
3: la
4: banda?
3: La lluvia no nos va a frenar. El mal clima no nos va a frenar. La salud no nos va a frenar. Porque acá viene la revancha. ¿Y sabes qué? Entonces hacemos la primavera chequera.
0: En Graf, en Ciudad... Es un lugar espectacular, Graf Zeppelin de Ciudad Jardín.
3: Si quieren venir,
1: Claro, ¿cómo hacen?
3: Tienen que anotarse en el link está en la descripción de nuestro Instagram y esperar la confirmación del mail. Como siempre.
5: Arroba Cheque en Blanco, ahí el link en la descripción.
3: Sábado 19 de septiembre a las 10 de la mañana. Vamos a hacer el programa desde ahí. ¿Pero
0: es Graf en Ciudad Jardín?
3: Sí.
0: Allá en Ciudad Jardín, Loma del Palomar.
1: Loma del Palomar, frente a la Plaza Plate.
0: ¿Qué lugar?
1: Yo hice una apuesta que se llena Graf y se llena toda la plaza con pantallas para ver el programa de ahí.
4: O sea,
5: no, tío, pueden llegar todos los oyentes y las oyentas con flores.
1: Con flores y salchichón primavera.
4: Sí, para fumar también.
1: Y por eso, y lo que no saben es que se va a llenar la plaza.
0: Pero digo, pueden traer por ahí, no, por ahí traer una.
1: Lo quieren mucho Alfredo allá, lo quieren mucho Alfredo. Claro.
4: O sea, el sábado que viene no, el otro en Ciudad Jardín. Y el que se quiera anotar, ya están en YouTube. En YouTube, Dora la operadora, que me encanta, Dora la operadora, puso el link.
0: Dora la streameadora.
4: La streameadora puso el link, entonces van, cliquean y se anotan. Y esta vez, aunque llueva, aunque caiga granizo, aunque pase lo que pase, vamos a estar ahí a festejando la primavera. Esta vez no nos frena el clima.
0: ¿Puedo hacer una pregunta, Turco?
3: Sí.
0: Vos dijiste que era este el anuncio y ese día iba a haber otro anuncio.
3: Ah, no sé, no me acuerdo.
0: ¿Dijiste algo así?
3: Puede ser que lo haya
0: dicho.
3: Pero
0: que los que estén ahí ya se...
4: Van a tener un beneficio.
0: Los que estén ahí ya se...
3: Puede ser que sí, puede ser que no. Eso lo voy a pensar.
1: Siempre los anuncios de salud fueron en eventos fuera de la radio.
0: Sí,
1: ¿no?
0: Me acuerdo ese día que se emborrachó fuerte y empezó a gritar: ¡Ah, cheque fe! ¡Ah, cheque fe!
4: Florecerán 1000 cheques en blancos.
0: Entonces, ¿cómo es?
3: Sábado 19 de septiembre, primavera chequera en Graf, en Ciudad Jardín. Ya lo pueden agendar, lo pueden buscar.
4: Sí.
3: No es solamente para la zona del Panormal, pueden venir de todos los barrios. De todos los barrios pueden venir y
1: aparte
3: ahí van a conocer.
1: Van a conocer
3: Ciudad Jardín y van a la Ciudad Jardín, el lugar de la resistencia contra los edificios.
1: Totalmente. Sí. Y de paso, le mandamos un beso enorme. La gente está muy, muy agradecida a todos los vecinos, amigos. Me transmitieron para todos ustedes el agradecimiento por hacer
0: visible. Me escribieron a Mega también en la semana.
4: En Ciudad Jardín no florecerán edificios.
1: Ahí está.
4: Claro. Hoy estoy.
1: Pero sí, cheque en blanco el 19 de septiembre desde Graf. Va a florecer y va a ser un oasis en el medio de esta locura.
3: Obviamente quieren venir, vienen con mates, tienen todo. Hacen lo que siempre hace toda la comunidad chequera y lo pueden hacer. Y ahí también en Graf, si quieren, también pueden tomar algo.
1: Pueden tomar algo ahí, pueden comer después del programa. Es un lugar maravilloso para si venís en auto estacionar, hay mucho lugar.
0: Sí,
1: mucho lugar verde, plaza.
3: Me vas a dejar un lugar para que estacione bien.
1: Vas a estacionar en la puerta. Vos sos Maradona ya.
0: Analía Soria, te habla a vos, Analía Soria.
1: Analía, un beso grande.
0: Vos ya estás adentro. Analía Soria, vos ya estás.
4: Acá empieza el quilombo.
0: Vanina Esteves, vos.
1: Vanina Esteves.
0: Vos ya estás adentro.
1: Beso grande a la mamá del Colo.
0: Darío Otranto, vos. Estás adentro.
1: Darío Trump.
3: ¿Pero qué? ¿Vos qué haces? ¿Por el problema que te están pagando?
0: ¿Sabes?
4: Hay gente que está anotando.
0: ¿Vos te crees que vivimos con esto? ¿Vos te crees que vivimos con lo que cobramos en cheque?
3: ¿Hay corrupción?
5: Hay que anotarse ya.
0: Pero escúchame, vamos a ir a Jardín. Están haciendo edificios donde hay lugares, casas hermosas. ¿A mí qué me importa si yo puedo meter gente así por, en negro?
4: Ya hay 50 anotados.
1: ¡No!
4: Ya, en menos de 2 minutos. Métanle porque se quedan sin su lugar.
1: Es una locura.
0: ¿Cuántos invitados va a tener el Tucu? ¿Cuántos invitados?
3: No, no hay invitado el Tucu.
4: Juega de local.
3: No tiene invitado el Tucu.
1: Yo invité un amigo que cada vez que toco y me vino a ver.
3: El único invitado
1: le digo, acá está mi amigo que yo lo voy a postular a presidente, le digo siempre, que es vecino mío. ¿Ah, así sí? Que lo invité a Sergio Palazzo.
3: ¿Viene Sergio?
1: Y si está en el barrio va a venir, pues aparte un fenómeno, es el jardín, a una cuadra. Mi viejo lo vuelve loco, como era de los bancarios, lo agarra de la
4: claro.
1: Le digo, vení, yo te prometo que mi papá no te agarra más, pero vení.
3: ¿Tu viejo va a venir?
1: Sí.
0: María Paz Campasi.
1: Que viene sin manejar.
0: Estás adentro, María Paz. Estás adentro.
3: ¿Tus hermanas van a venir?
1: Sí, todas.
3: Pero ya está, cagamos.
1: No.
3: Che, si viene toda la familia Busambra, ya se cubrió
1: a toda
3: todo.
1: La familia, que la prioridad de nuestro querido Legión Chequera, que va a ver abajo, en la planta abajo, una pantalla. A mi familia se pueden quedar abajo.
3: ¿Tus sobrinos también?
1: No, como yo toco al otro día después en grado, de nuevo, le dije a los más chiquititos que vengan al otro día.
3: Ajá.
4: La cantidad de gente que está anotando es increíble.
0: Sí, Fernanda Braga, vos, a vos te hablo, solo a vos, estás adentro.
1: Che, lo lleno, Maxi.
3: Sí, vos pusiste el alias que te está llegando.
0: Copa.risa.maxi. Copa.risa.maxi.
1: A Ide y Juanca Martina.
3: ¿También?
0: Están adentro.
1: Les prometí que los voy a buscar si no vienen.
0: No, pero mi viejo va a manejar.
1: Sí.
4: Tremendo, ¿eh?
1: No,
4: muchísimos anotados. Métanle que
1: ¿cuántos van, Mati? ¿Cuántos van anotados?
4: Más de 75, por lo que me están diciendo.
3: Claro, vamos a hacer el programa como lo hacemos siempre, de 10. A
0: 12:30
3: y 12:30 viene el show del Tucu los Parroquianos, pero con algo nuevo. Digamos, lo interesante.
0: ¿En serio?
1: ¿Qué va a pasar?
0: ¿Para qué?
3: Nosotros hacemos. No ahí es el lanzamiento.
1: El lanzamiento.
3: Lanzamiento oficial.
1: Escucha, esto es un poquito.
5: A ver.
1: Esta canción se llama una chica que se llama María, que al final era Ia. Se enamora
3: tema,
1: de Ia.
3: De nuevo tema del Tucu los Parroquianos.
1: María era Ia. Escuchá la letra, es muy profunda.
0: A ver.

0: mezclados, ¿no?
1: No, esto es un demo. De amor. Y alguien se reía. Escuchar el estribillo, por favor.
2: Tiene video.
3: Pero al final María era ella.
2: Bueno, basta, quiero el estreno en la primera chiquera.
1: El estribillo, ya viene, escuchá el estribillo para
0: que sepan la canción, porque...

0: tema.
1: Ah, buenísimo.
2: Tema. La verdad es que me gustó igual el tema, ¿eh?
1: No, no, yo creo que no, creo que está.
3: Indignado.
4: A ver, vamos a entenderlo.
5: Estuvimos
4: durante por lo menos 2-3 meses.
5: Uy, se enojó papá.
4: Donde dijimos,
0: guardando la manija.
4: Claro, diciendo, vamos a estrenarlo.
1: No, pero.
4: Vamos a estrenarlo en un momento especial.
1: No, pero pará, Turco, pará. Yo que estoy en la industria discográfica.
2: Ah, bueno.
1: Hay que tirar un par de simples antes para el día del show. La gente se lo lleva. Un simple está bien.
0: Hay alguna, después los otros.
4: Tiene uno.
1: Ah, tiene
3: no,
1: uno.
3: No.
1: Ah, bueno. Quemamos el disco entero ya. No. Este fue el disco del Tucu. Ya saben, un disco de.
4: Sábado 19 de septiembre a las 10 de la mañana, sí. Cheque en blanco en Graf, Ciudad Jardín. Se pueden anotar, anótense en el link que está en la descripción de nuestro Instagram y esperen la confirmación por mail. Muchísimas gracias,
1: nuestros
4: queridos y venerados oyentes.
1: Qué lindo.
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3: Bueno, esta semana dio un discurso en cadena nacional el presidente Javier Milei, en donde puso sobre la mesa el tema Malvinas. Y de repente nos enteramos que el presidente es el primer malvinero de este país. Y prácticamente para muchos de esos funcionarios y muchos de los libertarios, prácticamente ya recuperamos las Malvinas. Y un poco en esta columna quiero retomar y hacer memoria en algo que muchos recordamos, pero también hay un par de perlitas sobre que es un tema incómodo para Milei hablar de Malvinas. Lo era previo a ser candidato presidente y también lo siguió siendo después. Mismo recordemos lo que sucedió durante el Mundial, la bandera de Malvinas. La idea es hacer un poquito de memoria y recordar ciertas frases, ciertas cosas que dijo Milei sobre Malvinas y no comernos esta curva en donde ahora vamos a recuperar las Malvinas. Entonces un poco esto de el dato mata relato y también un poco en la era Milei, ¿qué hizo con la causa Malvinas, sí? Claro. En hechos concretos.

0: concretos. Vamos a hacer un repaso. Primero, lo que ya todos conocemos. Lo también raro que alguien que considere la causa Malvinas como algo muy importante sea admirador de Margaret Thatcher, y esto lo ha reiterado en muchas ocasiones en entrevistas, previo a ser presidente y luego cuando ya fue elegido como presidente de la nación. Milei hizo admiración a Margaret Thatcher.
1: Me siento muy identificado en términos históricos con, básicamente, con Churchill, con Reagan y con Margaret Thatcher.
2: Hubo una guerra y a nosotros nos tocó perder. Eso no quiere decir, digamos, que uno no pueda considerar que quienes estaban enfrente, que hacen bien su trabajo. O sea, y no solo admiro a Margaret Thatcher, admiro también a Ronald Reagan en Estados Unidos y admiro profundamente a Winston Churchill. ¿Cuál es el problema? Yo he escuchado muchos discursos de Margaret Thatcher. Es brillante. Entonces, ¿y cuál es el problema?
0: Reivindica una y otra vez su admiración por Margaret Thatcher. La verdad que hablas con cualquier excombatiente, cualquier persona que defiende la causa Malvinas, difícilmente alguien puede admirar a Margaret Thatcher, una asesina, digamos, que durante la guerra de Malvinas. Pero no solo esto, sino luego también habló, y acá hay una comparación bastante marcada entre lo que fue el discurso del otro día sobre la autodeterminación de los Kelpers y lo que dijo hace un año atrás, no tanto. Mírenlo.
3: Esto es actual. En 1833, el Reino Unido ocupó las Malvinas, expulsó a las autoridades argentinas e instaló una situación colonial que se perpetúa hasta nuestros días. Esto implica que los isleños, al ser una población implantada en un territorio usurpado, no tienen un derecho legítimo a la autodeterminación y que cualquier argumento basado en referendos realizados en las islas es inválido.
0: Un año atrás.
4: Si de soberanía sobre las Malvinas se trata, nosotros siempre dejamos claro que el voto más importante de todos es el que se hace con los pies y anhelamos que los malvinenses decidan algún día votarnos con los pies a nosotros. Por eso buscamos ser una potencia a punto tal que ellos prefieran ser argentinos y ni siquiera haga falta usar la disuasión o el convencimiento para lograrlo.
0: La contradicción más fuerte de Milei, en donde ahora habla de isleños implantados en territorio usurpado que no tienen derecho legítimo a la autodeterminación, eso dijo Milei, estoy a favor de eso, pero hace un año decía todo lo contrario, que nos voten a nosotros, que nos elijan los isleños, el derecho de esos a elegirnos. Una de las grandes contradicciones de Javier Milei. Hubo un hecho fundamental, y también lo traigo, no sé qué pensarán ustedes, pero un poco el tema Malvinas está muy fuerte, y una de las de los hechos fundamentales fue lo que pasó en el Mundial. Claro. La bandera de Malvinas trajo el tema, y digo, no sé si les pasa, yo salgo a la calle y veo las Malvinas son argentinas en los balcones.
5: No, bueno, las remeras que surgieron, sí, después de la bandera están por todos lados.
0: Digo, en ese sentido se activó la industria porque se empezó a vender real mucho merchandising con las banderas. Bueno,
5: no quiere decir que no haya política de industria, mirá.
6: Sublime Luna Roja tiene su bandera, claro. Su bandera, su remera de las Malvinas son argentinas y así.
0: Un montón de emprendimientos.
6: Lados, sí.
0: Claro, totalmente. Bueno, cuando surge la bandera de Malvinas, el presidente también se expresa en varias entrevistas. ¿Y qué dice esto?
1: Mira, lo voy a hacer con una reflexión del cantante solista que más me gusta a mí, que es Elvis Presley. Elvis, digamos, era una superestrella y en un momento, en un reportaje, le preguntan por la guerra de Vietnam. ¿Y sabes qué le dice Elvis? Mire, yo no opino de política. Yo soy alguien que se dedica al entretenimiento. Es decir, no está bueno mezclar el agua con el aceite. Es un deporte, es un juego. Es decir, mezclar eso es un problema. Porque ¿sabe qué? El gol de Maradona a los ingleses, el que usted quiera de los dos... Sí. Como resultado de ese gol no nos devolvieron las Malvinas, ¿eh?
7: Digamos, es un partido de fútbol, hay que entender eso. No hay que caer en eslogans berretas, populistas, nacionalistas, rancios. Pero, digamos, las Malvinas se recuperan con diplomacia sabia y no con gestos de patrioterismo baratos, berretas.
0: Eslogan vacío, berreta populista, nacionalista rancio, gesto barato, así lo llamó el presidente Milei a eso. Recordemos que también Milei durante el Mundial, en sus redes, aparecía con IA jugando al fútbol con Messi, tirando paredes. En ese sentido, el deporte sí le servía políticamente a él. Pero cuando sucede esto, él quiere diferenciar y le baja el precio, digamos, a esto.
8: Y distorsiona lo de Elvis Presley.
5: Eso, exactamente eso te iba a decir.
8: Bueno, dale, contalo.
5: No, que Elvis Presley fue bandera del ejército estadounidense, porque Elvis se vistió, hizo la colimba, se vistió de militar, y eso fue usado por Estados Unidos para una construcción del ser nacional vinculado a el ejército en Vietnam. O sea, está totalmente mal leído la figura.
8: Está mintiendo.
5: La posición de Elvis Presley frente a la guerra de Vietnam. Está totalmente mal leído por Milei.
9: ¿Qué puedo esperar de un tipo que dice que el país anda bien?
5: No, pero como que no. O sea, dice una pavada sobre algo que fue algo.
0: Sí. No, lo tergiversa a su favor, claramente.
5: Sí, pero está mal.
8: No lo tergiversa,
5: lo lee mal.
8: No, lo miente. Porque miente. Dice que no se metió y que el entretenimiento. Sí. Nada. Él apoyó la guerra.
5: Claro.
8: De Vietnam, y no sé si fue a cantar ahí.
5: Fue a cantar, sí, están los videos de Elvis cantando para en los campamentos del ejército yanqui en Vietnam.
8: Bueno, listo, nada más, se lo aclaramos a Milei.
0: Está muy bien.
8: Y y también a muchos que por ahí la escuchan y piensan que por ahí fue así y no fue así.
6: Pero porque la verdad es que si no sabes, por ejemplo, yo no sabía esto y dije, bueno, qué sé yo, capaz es verdad eso. O sea, más allá de que todo lo que pueda pensar yo de Milei, lo escucho y digo, bueno, capaz que Elvis Presley lo vivía así, lo pensaba así, entonces...
8: No fue así.
0: No solo Milei, sino que cada gesto, cada palabra cuenta, sobre todo en política, pero en política internacional. Y no vamos un poco, por eso no caigo solo sobre Milei, sino sobre la gestión de Milei. Y en esta gestión, los datos no menores, más cuando hablamos de Cancillería, son documentos oficiales, ¿sí? Entonces, en un documento oficial, que ahora les voy a traer a continuación, en una reunión de la CELAC, de la Comunidad de Estados Latinoamericanos y Caribeños, se hacen comunicados que se leen todo el mundo, son la posición tuya, digamos. Le voy a traer una comparación del 2023 y del 2025, previo a que estaba Milei y luego el comunicado del 2025. Y lo podemos ver en esta comparación. En el 2023 se habla en cuanto a la cuestión de la soberanía sobre las Islas Malvinas, la Unión Europea ha tomado nota, ta, ta, ta. En el 2025, ya con Milei, la Cancillería de Milei, miren cómo lo redactan. En cuanto a la cuestión de la soberanía.
8: Para entenderlo, ¿esto qué es? ¿Qué lo estamos
0: esto
8: viendo?
0: Es un comunicado.
8: ¿Un comunicado
0: de la CELAC? En donde Argentina forma parte y se presenta este comunicado, ¿sí? Es como un comunicado de una reunión de todos los estados, ¿sí?
8: De la CELAC, es de la América Latina.
0: Comunidad de Estados Latinoamericanos y Caribeños, ¿sí? Que esto se presenta como la Unión Europea hace su reunión y saca sus comunicados. Bueno, esto marca el precedente o la postura de los estados latinoamericanos. Previo a Milei, en muchos comunicados, uno cuando deja marcada su postura y como redactás, y por eso digo que cada palabra cuenta, en cuanto a la cuestión de la soberanía sobre las Islas Malvinas, la Unión Europea ha tomado nota de la posición histórica de la CELAC, ta, ta, ta, 2023, previo a Milei. En la otra reunión del 2025, también de la CELAC, lo que se marca en el comunicado es, en cuanto a la cuestión de la soberanía sobre las Islas Malvinas, barra Falkland Island, y eso también, si bien es un detalle, es un documento oficial de la CELAC. Y vos, Argentina, formando parte de la CELAC, lo podés permitir o no, o podés entrar que no, que se le llame Islas Malvinas, porque Falkland Island es como lo llaman los ingleses, digamos, es tu postura, es un detalle menor, claramente, sí, pero es un documento oficial.
8: No.
0: Y vos formás parte de eso.
8: Es muy importante.
6: Sí, lo que está, lo que no está visibilizando adrede, obviamente, Milei, ni lo que hablan, es el poder simbólico de las cuestiones. O sea, poner Falklands Islands o la bandera en el Mundial de las Malvinas es un peso simbólico súper importante para la construcción de una sociedad y una comunidad, ¿no? Bueno.
9: Perdón, hace cosa de un año o dos, les pregunto a ustedes, ¿no se hizo un mapa desde el gobierno sin las islas que generó mucha polémica?
6: Ah, también.
0: Sí, ¿recuerdan eso? Había aparecido eso, exactamente. Bueno, hablamos de Cancillería, una de quien fue canciller, la primera canciller de Javier Milei fue Diana Mondino. Sí. Diana Mondino, previo a las elecciones en donde Milei es elegido presidente, tiene una declaración al Telegraph en donde, digo, va a ser tu canciller, es la que va a representar al país en esto que decimos, en la CELAC, ante la Unión Europea, ante el mundo entero, y marca la posición del país. Bueno, en una de las entrevistas que da al medio de Telegraph dice: el derecho de los isleños será respetado si Milei gana las elecciones. ¿Sí? El derecho de los isleños. Que es lo mismo que lo escuchamos antes, que claro, es lo que decía Milei, ¿sí? Y que ahora, como un manotazo ahogado, como una estrategia política o electoral o lo que sea, cambia absolutamente y rotundamente su opinión. Era como para tener en cuenta también la opinión de Diana Mondino. Recordemos Diana Mondino, que fue canciller y que dijo que todos los chinos son iguales. Sí, digo, sí, tiene grandes declaraciones Diana, ¿eh?
6: Sí, mucho furcio, sí. Declaraciones completamente homofóbicas también.
0: También, claro. Y luego, para no ser menos, ya siendo canciller Diana Mondino, en documento oficial, vuelvo a marcar lo mismo, es importante, cada palabra cuenta, sale esto, que lo vamos a ver, emitido en un comunicado a la Cancillería Argentina, la Cancillería Argentina, ni siquiera ya la CELAC, que se equivoca alguien, en donde hablan de Falklands Island. Isla Falkland, Malvinas, durante el conflicto del Atlántico Sur de 1982. Lo marca como Falkland Island, un documento oficial de Argentina. Está la otra foto también, la podemos ver, Dora, en donde acá está Diana Mondino con todos, y abajo leen, Isla Falkland, Malvinas, durante el conflicto, no sé qué. Eso es la Cancillería Argentina, documentos oficiales que también marcan la postura de Milei y del país. Y después les traigo dos perlitas. Porque Milei dijo todo esto.
8: A ver.
0: Pero hay mucha gente que celebró, ¿viste? Qué grande, Javo, el mejor presidente de la historia.
5: Inteligentísimo discurso.
0: Eso es espectacular. Inteligentísimo discurso. ¿No? Rompió todo. Sí, varios. Ahí está la mano de Santi Caputo. Bueno, en ese discurso, el paso más. Patricia Bullrich tuitea: este es el paso más importante de la historia. Prácticamente recuperamos las Malvinas para Patricia Bullrich. Pero me dio un poco de vergüenza, porque Patricia Bullrich, claro, durante la cuarentena, sí, había dicho esto y las Malvinas eran como una moneda de cambio, miren.
10: Pfizer no pidió ni cambio de la ley y ni pidió, lo único que pidió fue un seguro de caución, como se lo pidió a todos los países del mundo, que es una... Es algo razonable. No pidió ni los hielos continentales, ni la... Bueno, no sé.
9: Ni la Patagonia.
10: Las Islas Malvinas se la podíamos haber dado.
9: Patagonia.
10: Las Islas Malvinas se la podíamos haber dado.
0: Lo tira como un chiste, no hay que olvidarse de esto. Y ayer era como la embanderada de vamos a recuperar las Malvinas. Nada, hay que hacer un poquito de historia y recordar. Bueno, mismo ayer di una nota en donde también destacó, que esta es la nueva, destacar a Margaret Thatcher como una mente brillante. Di una nota diciendo, no, bueno, pero viste lo que era Inglaterra, apareció Margaret Thatcher y me cambió todo, como un estadista, como una genia de la economía. Esta línea que tiene Milei de destacar a Margaret Thatcher como si fuera, bueno, sí, es normal, se puede hacer. Y otra que no puedo dejar pasar es la diputada libertaria Sabrina Akhmetech, que ella para... Primero manda un tuit y dice: las Malvinas son argentinas. Sí, sí, que vengan de a uno con mis tuits del 2012, la segunda frase que dice. Entonces decís, ¿qué tuit del 2012, Sabrina? Y ahí aparece, no uno. Miren esta lista de tuits.
6: A propósito.
0: Las Malvinas no existen. Las Falkland Island son de los Kelpers. Otro tuit. Las Malvinas no son ni nunca fueron argentinas. Otro tuit. Tanto tiempo y las Malvinas siguen siendo inglesas. Por suerte dejaron de ser un tema. Otro tuit. Quiero que las Malvinas sean parte del país en el que crezca mi hija. ¿Cuáles son los requisitos para mudarse permanentemente a Londres?
8: Ah, bueno.
6: Qué provocador.
8: Y o sea, eso fue en el 2012.
0: 2012. Y no es
8: ¿y
0: que
8: ahora
0: tenía...
8: qué dijo?
0: No, ahora salió diciendo: las Malvinas son argentinas. Segunda frase.
5: Bueno, aprendió.
0: No me vengan a correr.
5: Claro, es como que fue en Cana y logró salir y se
0: reinsertó
5: en la sociedad.
0: No me corran con estos tuits fuera de contexto. ¿Cómo fuera de contexto un tuit que dice: las Malvinas no son ni nunca van a ser Argentina? Yo no entiendo cuál es el contexto de eso. Más lo que representa para nosotros, para el país. Digo, no hay mucho.
5: ¿Quién es Sabrina Akhmetech?
0: Una diputada nacional muy cercana a Patricia Bullrich, muy cercana, historiadora, si mal no recuerdo, y que tampoco es que tenía 8 años cuando escribió, te voy a decir, bueno.
5: Claro, era chiquita.
0: No, claro.
5: Fue mi hermanito, fue mi hermano.
6: Claro. Me encantaría pensar que cambiaron de opinión, que hay una cosa de de conciencia, pero más me suena a un oportunismo, lamentablemente.
0: Y la causa nacional. Y por último, justamente, el dato mata relato es esto. Milei anuncia varias cosas. anuncia sanciones a las compañías que extraigan petróleo y avancen, cosa que me parece espectacular, de una ley que ya existía. Entonces, no hace nada nuevo. Hay un anuncio de que vamos a sancionar, bárbaro, sí.
8: ¿De quién era esa ley?
0: Cristina Fernández de Kirchner. En el 2011, si mal no recuerdo, se aprueba esa ley. Bueno, ahí no dice nada. Después, hay algo muy importante que es la

0: hacen a Val en Tierra del Fuego, que lo dicen todos, que es realmente importante, que la piedra fundacional se puso con Tayana en el 2022. Luego de eso no se avanzó más en la base naval. O sea, durante la gestión de Milei no se puso un peso en avanzar en esa base naval, que es realmente muy importante. Hoy la base naval aparece con muchos ojos y mucha preocupación por parte de Javier Milei, porque está Estados Unidos atrás. Y a Estados Unidos sí le interesa esa base naval. Habrá que ver cómo se avanza en esto. Después, no se le asignó ningún fondo en el presupuesto, ahora que se aumentan los fondos del presupuesto, a esa base naval. Y, por ejemplo, también en la fase 3, el proyecto humanitario para identificar a los soldados caídos, algo muy importante, ese proyecto está en pausa en la era Milei. No se invirtió nada para avanzar sobre eso. Digo, si también tanto te interesa la causa Malvinas, estaría bueno seguir avanzando con la identificación de los soldados caídos. Y por último, el Consejo de Malvinas en la era Milei se reunió una sola vez y por presión del Congreso. Por eso me parecía que hablar de Malvinas, el dato mata relato de Javier Milei, que hoy es malvinero, o nos quiere hacer creer que es malvinero, pero todos sabemos que es un flor de cipayo.
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6: Una vez me agarraron en un control. Yo venía de una cena con esos tenedores libros que tenían un vino terrible y me agarran con 0,5, 1.
7: Muchachos, buenas tardes. Vamos a pasar a requisar el vehículo. ¿Tienen algo que los comprometa?
8: ¿Qué me

0: careta.
1: Y a partir de ahí me empezaron a jorobar. Al principio me decían, ¿no? No muestres que estás tomando una copa de vino. No, ¿por qué? Tomo vino, me gusta, ceno con vino y listo. Al que le guste bien y al que no le guste, que siga. Aparte es como, ¿viste? Estas cosas de los argentinos, ¿no? De cierta lógica política. Ahora que los kirchneristas no toman vino, toman agua bendita. ¿Qué toman, no? Que me joden a mí. ¿Qué toman? Agua bendita, en vez de tomar vino. Y tomar vino es un pecado, es...

0: Ahora que los kirchneristas no toman vino, toman agua bendita.
1: Arriba la mano los apostólicos romanos. El que no hace palmas, maneja el patrullé. ¡Vino!
0: El vino es bueno, es sano.
1: Es el hijo del diablo.
0: ¿Qué? Te baja el colesterol.
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4: Yo creo que esta cortina ya sí. No necesita presentación.
5: No.
4: El que, a ver, en YouTube, fíjate si en YouTube alguien reconoce de qué programa de radio es esta canción.
6: A ver.
5: Que todavía le falta a YouTube llegar. Hay un delay, claro. Hay

0: Hay el delay, el tal delay.
1: ¿Puedo ir descartando?
0: A ver.
1: Luis Majul.
0: ¡No!
2: Ay, qué difícil. Ya está, Revolución Industrial, sí, la venganza.
1: Ya lo sacaron.
0: Exactamente, obviamente. Estamos hablando de la canción que identifica a La Venganza Será Terrible. Estamos hablando de el histórico programa de Alejandro Dolina.
3: La venganza.
0: Y porque acá
3: Dolina,
0: somos dolineros, acá somos dolineros. Así como Milei, no somos dolineros de primera hora como de última hora como Milei es malvinense. Acá, claro, dolineros de primera hora. Ayer, un acto de justicia, si querés. Pero bueno, Dolina fue reconocido con el doctor honoris causa por la Facultad de Ciencias Sociales de la UBA, en realidad por la Universidad de Buenos Aires, que destacaron a Alejandro Dolina, reconocido escritor, músico, compositor, conductor radial, actor, pensador argentino y distinguido en el ámbito de la cultura, las letras y la comunicación en nuestro país y en el exterior, y un montón de cosas más por, bueno, ganador de premios Martín Fierro de Oro, premios Conex, premios Argentores, premio lector de la Feria del Libro, un montón, ciudadano ilustre de la Ciudad de Buenos Aires, visitante ilustre de Montevideo, un montón de cosas que hablan de la esencia de Alejandro Dolina, un personaje único e irrepetible en la historia de nuestra cultura. Fue distinguido ayer por la UBA y quería hacer un pequeño repasito de lo que fue la historia de Dolina, lo que es la historia de Dolina. Veamos cómo entraba ayer a la Facultad de Ciencias Sociales la gente de pie aplaudiéndolo en el momento en el que el negro Dolina estaba por recibir el doctorado honoris causa.
4: Despacito, Dolina, despacito.
0: Despacito, Dolina, despacito, le dice.
2: ¿Qué era?
0: Se lo veía muy emocionado a Dolina anoche. Un aplauso cerradísimo para recibir a Dolina.
2: Llenísima la...
0: Llena, repleta. Fue primero el acto formal en la que le entregaron el doctorado honoris causa y después hubo una charla con Gabriel Rolón, uno de sus históricos compañeros. Pero vamos a hacer un repaso y escuchar distintos momentos de la historia de Alejandro Dolina. El 2 de abril, precisamente, justo que estábamos hablando del Malvinas recién, el 2 de abril, pero del año 1985, Dolina debuta en radio con su primer programa de los históricos. ¿Cómo se llamaba el primer programa de Dolina? Demasiado Tarde para Lágrimas, un clásico que lo tuvo junto a Adolfo Castelo y Stronati. Vamos a escuchar un poquito de Demasiado Tarde para Lágrimas en un momento en el que Dolina está... Bueno, haciendo radio con Castelo. Escuchen esto.
5: Señor, señora, conozca a su perro de acuerdo al signo.
6: No me diga, el horóscopo del perro.
5: El horóscopo del perro. Horóscopos caninos.
6: Qué lindo.
5: Es el libro ese de Robin.
6: Sí.
5: Muchas gracias. Si su perro es de Libra.
6: Sí, ahora no me acuerdo. Yo no sé dónde lo anoté.
5: Generalmente se aliará con su esposa después de haber tenido ustedes dos una discusión.
6: ¿Cómo va a tomar partido?
5: Sí. Sin embargo, el perro nacido en Libra tiene un agudo sentido de fuego limpio.
6: ¿Ah, sí?
5: Y un auténtico talento para mediar en la reserva familiar.
6: Sí, tipo se para el perro.
5: Tipo se para, bueno, che.
6: Y dice, vos tenés razón en eso que dijiste.
5: Sí, pero
6: vos también tenés razón.
5: Y acordate aquel día.
6: Y acordate aquella vez que yo fui único testigo.
5: Sí, dice el perro.
6: Dice el perro que está sobornando en este caso.
5: Rara vez toma partido y puede resultar particularmente útil cuando usted y su esposa no se dirijan la palabra. Claro, usted le dice al perro, decile...
6: Sí, de parte mía.
5: De parte mía, decile que me alcance el azar.
6: Sí, y ahí va el perro.
5: Y el perro va, dice...
6: Cuatro patas, pobre bicho.
5: Dice que le alcance el azar.
6: Sí.
5: Anda a decirle si...
6: Que si la quiere que se la alcance.
5: Que si la quiere que se la alcance. Y ahí va el perro, llevando el trayecto, ¿no?
6: Mensaje, pobre animal.
5: Pobre animal.
0: Sí, ese nivel de delirio espectacular que se logra cada noche. Para mí es un sonido tan identificado con la noche. Es espectacular.
1: Y la radio. Un momento donde todo es imagen, todo es stream. Volver a la radio, qué lindo.
0: En ese año le dan el premio Conex al mejor conductor. Y en el 93 pasa a Radio La Red. Ahí tuvo un programa muy cortito, un nuevo nombre, que se fue El Ombligo del Mundo. Duró muy poquito, porque en 1993 comienza ya el histórico La Venganza Será Terrible.
3: ¿Qué nombre es bárbaro?
0: No, siempre buenos nombres. Compañeros históricos de La Venganza Será Terrible, Stronati, bueno, que lo escuchábamos recién con Castelo, Gabriel Rolón, Jorge Dorio y... la Negra Bernassi, una de las pocas mujeres que se sentó junto a Dolina en esa mesa de galanes, podríamos decir. ¿Eh? Escuchá este momento de La Venganza Será Terrible, en la que están hablando Bernassi, Rolón y Stronati. Creo que algo de salir o no sé, escúchalo.
3: Antes sí, antes el teléfono era de corriente, de 220.
7: Sí, señor, uno quería
8: pelear. Corriente.
3: Yo creía hasta hace poco que se enchufaban en los enchufes.
8: En el reloj. Y no andaba nunca.
3: Y no andaba el teléfono. Un día llamé al tipo, le digo... no le digo así porque no andaba.
7: Se apersonó usted.
3: Me apersoné, fui descalzo a la compañía telefónica, sí. Y le dije, vengan a arreglarme el teléfono que no me anda ni para atrás ni para adelante.
7: Ajá.
3: Y me dice, pero el teléfono hay que enchufarlo en la ficha del teléfono. ¿Cómo es la ficha del teléfono?
7: La ficha del teléfono.
3: La ficha, que me enchufe cualquiera, es un artefacto, le digo, el teléfono como puede ser la tostadora.
7: ¿Cómo no?
0: No, es lo mismo.
3: Eso me dijo el tipo. No era usted.
7: Era él.
3: Me dice, no, dice, tenemos unos cables. Y le digo, ¿qué son ustedes, los hijos de Mitre, que tienen cables especiales? Le digo, que para el teléfono, no.
7: Todos los cables son iguales.
3: Sí, digo, todos los cables iguales, le digo. Claro.
7: Bueno, pero y al final que el tipo se lo enchufó él directamente a usted.
3: Sí, el tipo dice, acá lo tiene que poner. Lo puso y anduvo.
7: Anduvo, ¿vio?
8: Tantos años usted.
3: Y ahí fue donde lo llamé a la mina, ¿no?
8: Ajá. Nervioso.
3: Y bueno, la mina me dijo:
8: tengo que estudiar y tengo novio.
3: Tengo novio, tengo que estudiar. Lo siento, y además no me anda el teléfono.
0: Nada, situaciones así constantes. Y Dolina lo que logra es que te entretiene todo el tiempo con esa forma de hablar. Puede estar hablando de una situación totalmente así, absurda o abstracta como lo de recién, o te puede estar hablando de, no sé, de la Odisea. Claro. Puede estar hablando de filosofía griega. Puede estar hablando de cualquier cosa que logra que vos te metas en su relato. Actualmente en La Venganza Será Terrible, Gillespie y Patricio Barton son quienes los acompañan. Vamos a escuchar un momento de algo que fue una tentada histórica, en la que se reían por lo absurdo de lo que estaban hablando y no podían seguir con la charla. Escuchen Dolina, Gillespie y Barton. Escúchenlo. Sí.
9: Un día se da cuenta que le salió el tapón de cera.
3: Sí, sí. Cuidado, que te puede salir en un momento en la entrega de los Martín Fierro, por ejemplo.
9: Por favor, televisión.
3: Te están dando el Martín Fierro y te sale un tapón de cera.
0: Bueno, y ahora los escucho, dice. A mí una vez, que tuve que ir a una guardia, porque se me tapa muy habitualmente los oídos.
3: Sí, sí. Sí.
0: Me pusieron un embudo como en el taller mecánico.
3: ¿Cómo lo dijo? Pero entre comillas, sale como título. Sí, sí. Una vez me pusieron un embudo en un taller mecánico.
7: Por favor.
0: No, yo lo dije en un taller
3: mecánico.
0: No, ¿cómo en un taller?
3: ¿Qué golpeó la puerta?
7: Se burlaron de usted.
3: Vengo a hacerme poner un embudo. No.
0: ¿Cómo en un taller
7: cuadro
0: mecánico?
7: Dantesco, por favor.
0: Comparación. Me lo pusieron.
7: Y después lo hacían caminar con el embudo.
0: No, señor. Se ahoga Dolina. No se puede parar. No, señor. Bueno, todo esto es más largo, obviamente está reducido. Estamos hablando de Dolina, que escribió, bueno, su libro tal vez más exitoso y más conocido, Las Crónicas del Ángel Gris. También tuvo el libro Fantasma, Bar del Infierno, Cartas Marcadas y Notas al Pie, sus dos novelas. Hizo teatro. Hace teatro, hizo televisión y participó en varias ocasiones en situaciones con Leloutier, por ejemplo, que es un humor con el que siempre se lo comparan. Y quería recuperar un momento de algo que dentro de lo que es el universo Dolina fue histórico, porque rompió una regla que yo creo que no conocía, pero a veces me lo pregunté, y de hecho me lo pregunté hace poco. Dije, ¿por qué Dolina no dijo nada cuando murió Rada? Por ejemplo, ¿no? Porque justo escuché el programa esa noche. Escuchen lo que dijo el 21 de agosto de 2015, cuando quien falleció ese día fue Daniel Rabinovich. Escuchen la despedida.
3: Y vamos a decir que hoy ha fallecido nuestro querido amigo Daniel Rabinovich. Nosotros teníamos por costumbre hasta hoy, en este programa, no mencionar, incluso yo no suelo contestar las entrevistas que me hacen cuando se muere alguna persona querida o muy reconocida por el público o amiga del programa. Pero me ha llamado mi propio hijo la atención sobre la necesidad de decir algo en este caso y en otros casos como este, porque tal vez muchos están esperando compartir alguna palabra y compartir la tristeza y también la necesidad de decir algo en este caso que es tan singular, tratándose de un artista sin recambio, de un artista que muere y que por su carácter único y por integrar un grupo de carácter único no deja reemplazo, no deja escuela ni reemplazo, porque es una cosa totalmente diferente a las que se hicieron siempre, es una cosa que se ha opuesto a la ortodoxia y a los lugares comunes de la industria del espectáculo. Ha desplegado Daniel un talento tan vario y tan profundo que no puedo menos que conmoverme ante esa pérdida. Así que por primera vez hemos hecho una glosa acerca de alguien que ha fallecido y alguien cuya partida nos duele muchísimo. Vamos a continuar con el programa.
0: Me pareció de una sensibilidad espectacular esto que hizo Dolina ese día y a la vez me respondió una pregunta que me hice varias veces.
10: Claro.
0: Uno escucha a Dolina y sabe cómo va a ser el programa, lo conoce, si lo escuchaste 3-4 veces, sí. No importa, pero ya sabes que al principio empiezan, dicen todos los chivos que tienen, después hablan de algo absurdo, después Dolina se mete en algo que tiene que ver con la filosofía, después viene esa sección en la que pueden ser como tutoriales de radio, por ejemplo, que empiezan a decir cómo cambiar una laparita.
1: Claro.
0: Y de eso, y después viene el cierre, que uno ya sabe cómo es el cierre, porque el cierre es con el sordo Gansé, la presencia de Arnaldo Gansé, el músico que aparece ahí, ahora lo tiene al trío sin nombre también, que hizo de ese espacio musical, lo llevó a una calidad absoluta, siempre fue Dolina solo tocando, pero bueno, lo que no sabía era este dato. En 1976, Dolina hizo sus primeras participaciones radiales en un programa que se llamaba Mañanitas Nocturnas con Carlos Ulanovsky y Mario Mactas, que se transmitía en Radio Mitre, y es en ese programa donde aparece por primera vez el personaje El Sordo Gansé, un músico que improvisaba y todavía ahora sigue siendo un clásico de el universo de Dolina. Quería cerrar este repaso por la carrera de Dolina, que es muy muy chiquitito lo que hicimos alrededor de todo lo que hizo este personaje único también en la bohemia porteña, con un momento del Sordo Gansé con otro histórico del que acompañó a Dolina. Estoy hablando de Jorge Dorio junto a Guillermo Stronati. Escuchen este momento de El Sordo Gansé y así despedimos a Dolina como honoris causa destacado por la Universidad de Buenos Aires. El Sordo Gansé, escúchalo.
11: Señoras y señores, con ustedes el intérprete oficial del Teatro Alvear, TVA y Radio Continental, el maestro Arnaldo Carles Gansé.
3: Bien. Breve recital del pianista estable del Teatro Presidente Alvear, de Radio Continental y de TVA. ¿Sabe lo que vamos a hacer?
12: ¿Qué vamos a hacer?
3: Vamos a ir directamente al concurso de mambo. Al final del mambo habrá que hacer...
12: Ahí va.
3: Así, vamos así. A tocarlo, sí. Va. Pero bueno, tiene que temblar el teatro, que abra la voz.
0: Esto de que Dolina se sabe todos los temas que le piden me fascina desde que soy chico directamente. Hagamos todos
3: Bien, muchas gracias a todos. Chao.
0: Así termina históricamente el programa de Alejandro Dolina y así también termina este repaso por lo que fue. La verdad que es un placer siempre escuchar programas de Dolina. Se los sugiero, se los recomiendo. Si quieren, lo pueden buscar en Spotify y ahí escuchan también los programas, si no es que están despiertos a las 12 de la noche para estar escuchándolo actualmente en las 7:50.
13: Sí. Crédito de caseros.
0: Exactamente, crédito de caseros. Y con la cosa esta de hacer algo que a nosotros también nos gusta mucho. Salir con el programa a lugares,
1: claro,
0: encontrarse con el público y... histórico también, porque tengo el recuerdo de chico ir, por ejemplo, a los estudios de Radio Rivadavia y sentarme en el estudio a mirar cómo hacían, la venganza será terrible o eso. Dolina fue destacado por la Universidad de Buenos Aires con el doctor honoris causa.
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0: no tenemos un cheque en blanco.
1: Obviamente que ningún triunfo es un cheque en blanco.
2: Tampoco tiene que ver con que la gente le dio un cheque en blanco a este gobierno.
3: Cheque. Tenemos que pensar los argentinos que no se le puede dar un cheque en blanco. Cheque en blanco.
4: El voto de la gente no es un cheque en blanco.
5: Tiene un cheque en blanco.
6: Ganar una elección sea un cheque en blanco.
5: Como que se cree que tiene un cheque en blanco.
7: Así es, hablando de cheque en blanco, no es así.
0: No hay que darle un cheque en blanco.
8: Un cheque en blanco.
0: Cheque.
9: No es un cheque en blanco.
3: Tenemos que pensar.
9: No significa ningún cheque en blanco.
7: Firmar un cheque en blanco. No.
0: Cheque en blanco.
6: No, como la verdad que no.
0: No, de ninguna manera. No se les ha dado ningún cheque en blanco.
10: Te vamos a seguir diciendo.
1: Cheque en blanco.
0: Cheque en blanco.
2: Cheque en blanco.
4: Cheque en blanco.
5: Cheque en blanco.
6: Cheque en blanco.
9: Cheque en blanco.
0: Cheque en blanco.
9: Cheque en blanco.
11: No he pedido ni solicitaré cheques en blanco.
12: Cheques, cheques, cheques, cheques.
13: Hay una idea que ya circula por lo que se llaman círculos de poder, tanto en el mundo empresarial, sindical, social, político, es que ¿quién va a reemplazar a Milei? Muchos van a decir, che, te estás adelantando, no, falta un montón, es cierto, falta un montón, pero son una tras otra, son señales de agotamiento de este proyecto político. Ya sé que me adelanto, todo puede cambiar, pero yo creo que es importante porque de esa forma uno puede ver el escenario político y el escenario económico de otra forma. Porque si cualquiera que, como algunos a principio de año, pensaban, bueno, esto viene una reelección y tenés que ver la perspectiva de 4 años más de este Milei, y se hace complicado ver la perspectiva de qué tipo de país o cómo va a ser esa convivencia. O fíjate que incluso en La Nación sacaron una nota que el mundo empresario dice, bueno, preferimos a Milei con estos malos modales a Kicillof. Y es típico de ese análisis vulgar que tiene el mundo empresarial, porque no se define una cuestión de la forma. Lo que se está definiendo y está mostrando agotamiento es este sendero económico, esta política económica, este modelo que quiere instalarlo algunos de los sectores empresariales. Entonces dicen, bueno, que no sea Milei, sino que sea uno que tenga mejores formas. Y la verdad que está bien, puede ser que electoralmente, yo no estoy diciendo que eso no pueda suceder. Lo que sí es que lo de Milei se va agotando. Se va agotando porque se ve en las encuestas, se ve a nivel del hastío que tiene la sociedad, se ve en la desesperación que muestra, por ejemplo, con el caso de abrazarse a la causa Malvinas, cuando la verdad la gran parte no le cree, y esto va a ser humo. Pasado una semana o 2 semanas ya nadie se va a acordar. Espero que dentro de 2 semanas me lo digan, che, ¿qué pasó con eso? ¿Desapareció del tema? Por otro lado, medidas denominadas, vamos a decirlo, consejos de heterodoxia, por ejemplo, lo de los créditos hipotecarios UBA usando fondeo del Fondo de Garantía de Sustentabilidad del ANSES, o sea, del sistema previsional para que los bancos presten 18.000 créditos. No mueve el amperímetro. En el supuesto caso que esos fondos totales se presten, hay que ver quién quiere tomar un crédito hoy frente a esta incertidumbre, o después tratar de que el Banco Nación baje las tasas de interés. Bueno, son todas medidas que muestran desesperación frente a lo que es el agotamiento de este modelo. Ni que hablar qué es lo que puede pasar en las elecciones en Brasil, que son ahora en octubre, y las de medio término de Estados Unidos con Trump. Que si no hay nada raro sería derrota catastrófica de los republicanos, de acuerdo a las encuestas, las últimas que vi a nivel de la aceptación que tiene Trump, llegando al 33%, uno de los números más bajos que de un presidente de Estados Unidos a esta altura del mandato, o sea, la mitad de mandato. O sea, ¿qué es lo que se ve? Es quién busca reemplazo. Y ahora no nos queda tiempo, pero sí les prometo para la semana que viene para hablar sobre el escenario de la oposición. Porque ahí empieza a haber esta cuestión de las internas. Miren, simplemente como idea, en los años pares, previo a las elecciones, y siempre se matan, es parte de la lógica de la política. Es parte de la lógica de la búsqueda de los espacios de poder, es la búsqueda de cuál van a ser los espacios de poder que cada uno va a poder pelear. Después, lo más probable, no seguro, pero lo más probable, de acuerdo a las experiencias pasadas, es que va a haber cierta unión o acuerdo. En general es eso lo que sucede. Vuelvo a repetir, es probable, pero no seguro. Pero ahora sí, para cerrar, quiero dar simplemente un... Yo creo que muchos lo pueden ver, otros les parece indiferente. Es la constante persecución que existe de parte del Poder Judicial y por consiguiente del Poder Económico a los que uno puede denominar sectores nacional y popular y fundamentalmente del kirchnerismo. Y es tan obsceno lo que está pasando que en el supuesto caso que dice, bueno, una justicia, bueno, que el ex gobernador de Entre Ríos, Sergio Uribarri, vaya preso porque cometió un delito, perfecto. Que incluso hasta Cristina Fernández de Kirchner, en el supuesto caso que haya sido un delito, no lo fue, haya preso, todo perfecto. Pero si al mismo tiempo vos, ese poder judicial, blinda a Milei y a Karina Milei por el caso Libra, si en el mismo momento libera a Macri y a Caputo por el escándalo del crédito del Fondo Monetario Internacional por 57 mil millones de dólares, la conclusión básica es, me parece que acá hay persecución política, acá no hay justicia. Esto es sencillo, digamos, no, porque no se mide con la misma vara. Entonces, si eso no es justicia, eso es persecución política. Bueno, pero lo que te prometí es para la semana que viene.
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9: Le hago la siguiente pregunta. ¿A usted le consta que Conan fue maltratado?
10: Bueno, esta, primero una aclaración importante. La ley no tiene nombre. El nombre Ley Conan es un nombre que se viralizó, que la generaron los usuarios en las redes sociales, los medios de comunicación, sí, los argentinos.
9: Digamos, una chupada de media para el presidente, sí, Javier Milei, porque digamos que usted siga manteniendo y siga hablando de la Ley Conan, por más que la gente lo diga en la calle, me parece que por su nivel de diputado nacional tendría que saber que hay otros casos significativos como para nombrar la ley. Por ejemplo, la orangutana Sandra, porque realmente fue maltratada. Conan creo que nunca fue maltratado, y si lo maltrató Javier Milei. Pero realmente me parece una chupada de media.
10: Para mí lo que me parece realmente es una falta de respeto de su parte.
9: La falta de respeto es suya, diputado. La falta de respeto es suya, que hable de la Ley Conan. Usted le está chupando las medias al presidente de la nación cuando él no se lo pidió. Mire, póngale orangutana a Sandra. Déjese de embromar.
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11: Nati, ¿qué tenemos?
12: Bueno, aprovechando un poco que estamos cerca ya del Día del Maestro y la Maestra, que es el viernes que viene, 11 de septiembre, vamos a hablar de un profesorado. Y vamos a hablar de un profesorado, no cualquier profesorado, el profesorado Pueblos de América. Este profesorado es de nivel primario, que está en la Villa 2124 de Barracas y es declarado interés educativo por la legislatura de la Ciudad Autónoma de Buenos Aires. Sin embargo, ahora, en este momento, el gobierno de la ciudad lo quiere cerrar.
11: ¡Opa!
12: Por lo cual prohíbe la inscripción de nuevos estudiantes en el 2026 y tuvieron una lucha muy grande para que les terminen por aprobar el plan de estudios en este momento y finalmente lo lograron, digamos, se dio inicio a las clases, pero bueno, les ponen palos en la rueda a el único profesorado de nivel primario que está en la Villa 2124, que es un instituto de nivel terciario que lo que permite es que las personas del barrio y también de barrios cercanos puedan tener nuevas posibilidades, nuevas salidas laborales y acceder a educación de calidad para poder también alcanzar niveles de vida mucho mejor. Tenemos un paño para poder ver imágenes del profesorado, que es completamente precioso, el profesorado Pueblos de América. Mientras les voy contando un poco la historia, el profesorado es, como decía, el primer profesorado de la Villa 2124 de Barracas y cuenta que esta villa cuenta con casi 100.000 habitantes, es la más grande de toda la ciudad de Buenos Aires y antes en este barrio no había un profesorado ni ninguna propuesta de nivel terciario, sí había secundario, hay secundario. Entonces los docentes y las docentes del secundario se veían como se egresaban alumnos y alumnas, pero no tenían una propuesta para seguir estudiando en un nivel terciario. Entonces dijeron, bueno, vamos a armar una propuesta, claro, justamente. Y entonces armaron ellos y ellas mismas un plan de estudios y lo presentaron al gobierno de la ciudad, que en diciembre del 2019 se aprobó. En diciembre del 2018 se aprobó y en marzo del 2019 empezaron las clases y todo empezó en un club de barrio que un vecino aportó porque se necesitaba que este profesorado esté en un lugar que tenga acceso con autos, acceso con ambulancia. Entonces este vecino ofreció su club para empezar el profesorado ahí y luego con aportes de particulares y haciendo mucha campaña se logró crear este edificio que fue hecho por las manos de los vecinos del barrio. Vamos a escuchar y ver cómo la directora Mariela Rossi nos cuenta un poco cómo fue ese proceso de inscripción.
13: Empezamos, mira, me acuerdo ahora la imagen, cuando empezamos en diciembre de 2018 que aprobaron el plan de estudios, nos pusimos en una mesa en la avenida que atraviesa el barrio, hay solo dos calles que atraviesan el barrio de un lado al otro, una en la avenida Iriarte, nos pusimos ahí con una mesita y un cartel que decía, ¿querés ser maestro? Estudia en tu barrio. Con un plan de poder juntar 15 estudiantes, que era lo que necesitábamos para empezar. En esa oportunidad se empezó a armar una fila y tuvimos 104 inscriptos.
11: Mira.
13: O sea, evidentemente era una necesidad muy fuerte del territorio y había un montón de deseos puestos en juego, ¿no? Esto de poder ser lo que uno desea ser y poder trabajar de lo que uno desea trabajar. Que a veces en los sectores populares eso está un poco restringido, uno no elige demasiado qué quiere.
12: Claro. Bueno, y ahí ya nos seguía contando cómo de 104 inscriptos, bueno, tenían los 104 inscriptos, tenían el espacio y el plan de estudios, sí. Perfecto. Pero ahora, ¿quién iba a formar a estos futuros docentes, a estos futuros maestros? Entonces, también pensaban que tenían que ser personas que conozcan la escuela, que conozcan, claro, que tengan experiencia también, y se abrió una convocatoria ya de por sí con conciencia de, bueno, esto va a ser difícil porque no hay un sueldo para estos docentes. Nada. El Estado, nada, nada, nada, nada. No hay salarios, el Estado, el gobierno no aporta salarios para este profesorado que tiene título oficial. O sea, una vez que te recibís del profesorado Pueblos de América, podés dar clase en cualquier escuela. Sin embargo, los docentes que dan clase ahí no perciben un salario. Como cualquier docente que da clase en cualquier profesorado de la ciudad, bueno, acá en este profesorado no reciben salarios. Sin embargo, hubo una convocatoria y hubo un montón de docentes que se propusieron para dar clase. Y Mariela Rossi, directora, nos cuenta cómo fueron los inicios.
13: Bueno, empezamos con un montón de profes que apostaban a un proyecto que tiene que ver con transformar las vidas, que tiene que ver con apostar a la educación, que va por diferentes aristas, ¿no? Por un lado, transforma las escuelas, porque nuestros estudiantes y maestros en formación tienen una perspectiva de educación popular. Y esto quiere decir que miran al otro en su contexto, que miran al otro con sus saberes. Entonces, maestros así dentro de las aulas hacen un cambio. Por otro lado, lo que pasaba era que cambiaba las vidas de quien se ponía a estudiar, porque en 4 o 5 años que terminaba su carrera, accedía a un trabajo seguro, con derechos, de calidad. Y por otro lado, también generaba una dinámica en el barrio, porque no es lo mismo un barrio que tenga 100, 150 desocupados que un barrio que tenga 100, 100.
12: Ahí se cortó, pero 100, 150 trabajadores y trabajadoras docentes. Sí, me parece, un poco pensaba en relación a esto que comparte Mariela Rossi. Cuando uno dice, bueno, quiero cambiar el mundo, ¿no? Quiero cambiar la realidad, hacer cosas que puedan transformar de verdad la realidad de las personas más necesitadas y hacer del mundo un lugar mejor. Estos lugares hacen del mundo un lugar mejor. Estos lugares generan realmente la diferencia, la modificación. No es lo mismo tener un profesorado en tu barrio que tener que tomarte no sé cuántos transportes para ir, ¿no? Y no es lo mismo tener un profesorado, que después ya lo vamos a ver en otros testimonios, que tenga una orientación en educación popular, que qué implica, que pueda ver al otro como un otro que también tiene saberes, no una tabla rasa de, bueno, el alumno sin luz no sabe nada, viene el docente, le impone todo el conocimiento porque es quien sabe, sino que es un vínculo dialógico en donde los dos tienen saberes que se pueden compartir. Tenemos el testimonio de Nahuel Arrieta, que nació y vive en la 21-24, que se nombra él mismo como chamullo de poeta, dice. Sacó 2 libros, presentó en la Feria del Libro, de hecho, y es alumno del pueblo. Sí, dice, para mí el pueblo es una necesidad que no sabíamos que teníamos. Vamos a verlo y a escucharlo.
11: ¿Qué es para vos el pueblo?
14: Es la proyección de esos sueños que no se pudieron realizar o que nos arrebataron durante toda nuestra historia. Acá fue, bueno, se materializó y se proyectó desde la creación del profesorado. Siempre fuimos los que veíamos llegar profes y hoy somos nosotros los maestros y los profes que estamos dando clases en la ciudad. Y eso es una ruptura de paradigma gigantesca, es una pelea mano a mano contra el estigma que nos quieren imponer, y hoy tenemos con qué, con un argumento, y tenemos la armadura blanca que nos calzó el profesorado, que es irreprochable y totalmente empoderadora para toda la comunidad acá de la 21.
15: Para barrios y para lugares tan postergados, tener tu profesorado que te den una herramienta es un montón. Total. Es un montón que nosotros no lo vemos, pero es un montón, justamente, porque si no lo tenés, esa posibilidad de estudiar o de seguirte formando.
12: Total, y que te reconozcan como, bueno, vos también podés tener un nivel terciario. Tengo acá un testimonio también de la profesora más antigua del profesorado, que es profe de psicología y ahora también está dando taller 1, y dice, para mí el Pueblos es una experiencia de transformación colectiva, no solo en los estudiantes, sino en mí misma, en los colegas. Sostener este proyecto, que desde el principio estuvo lleno de amor, requiere un ejercicio de práctica de la coherencia. Estoy creyendo que es uno de los actos de resistencia más valiosos en estos tiempos, el ejercicio de la coherencia. importancia del cuidado, del respeto por la vida de las personas y de concebir la educación desde ese lugar. Ese es el punto de partida, el respeto por la inteligencia del otro y la construcción colectiva. Para mí, el Pueblos es amor. Y tenemos también un testimonio de Feradri, que es de Definiendo 3D, nuestra compañera.
15: Muy bien, Definiendo, claro.
12: 3D, que nos cuenta cómo es su experiencia, porque es profe en el Pueblos, nos cuenta cómo es su experiencia.
16: La verdad es que de todas las posibilidades y opciones que tuve dentro de mi carrera profesional, debo decir que ser parte del Pueblos es una de las más lindas, la de más compromiso, la verdad que un enriquecimiento y un crecimiento también profesional y personal, ya que es algo totalmente distinto a todo lo que estuve trabajando en el sistema. La verdad que la mirada de la educación popular ennoblece mucho más la tarea, y por sobre todas las cosas me da a mí la posibilidad de seguir teniendo esta esperanza de creer que se puede mejorar, no sé si el mundo, pero sí al menos el mundo de una persona.
15: Qué grosa.
12: Grosa total, grosa total. A mí estas cosas me conmueven mucho.
17: ¿Y con qué argumento lo quieren cerrar?
12: Para mí.
15: Digo, pues, no, ya ni le pagas a los
17: profesores. O sea.
12: Bueno, pero la educación popular no es menos para mí. Estoy pensando con vos, yo también le preguntaba a Fer, claro. Le decía, pero ¿cuál es el motivo? Y ella me compartía un poco esto de, bueno, el motivo es el contenido que nosotros damos ahí, la función social que nosotros tenemos, o sea, ahí.
17: Es una clausura poder ideológica, digamos.
12: Y. O sea, es lo que. No sé por dónde.
17: Vos te lo estás preguntando. Sí. O sea,
18: no, hipótesis. A veces sí. Tiene que ver con inutilidad.
17: Claro. No, bueno, está bien, eso está.
18: Bueno, a veces.
17: Pero la inutilidad tiene que estar acompañada de un argumento. Ponele, no sé, cuando hablamos de las orquestas juveniles, decían, bueno, no sé, qué sé yo, hay un costo que no queremos afrontar, no sé,
12: Sí, no sé. ¿Con qué
17: argumento cierran esto? O sea, sí. No sé. Me lo estoy preguntando porque te estoy escuchando y digo, bueno, ¿cuándo viene el momento de que esto sale, no sé, 100 millones de dólares para la ciudad?
12: Para nada. O sea. Piensen que el edificio fue hecho con aportes de particulares.
17: Bueno, por eso.
12: Encima,
18: divino, o sea, el edificio.
12: La divino, verdad que el hermoso. Edificio
17: es hermoso, moderno.
12: Bueno, por último, les quiero compartir dos cositas nomás. Una, que tenemos acá, Cosmogonía Marginal, que es de Nahuel Arrieta, que es este alumno que decía chamullo de poeta. Sí. Este libro le llegó a las manos de Cristina Fernández de Kirchner, que de hecho le contestó con un audio que le encantó. Él dice, gracias a ella y a Néstor es que hoy me envalentono a contar y escribir desde la poesía los sentires marginados de los pasillos en los que habitan nuestras realidades. Tenemos el poema que le llegó a Cristina, bueno, leído por él. Lo vemos y escuchamos.
11: ¿Qué poema nos querés compartir?
14: Bueno, este se llama Manifiesto de Cosmogonía Marginal. Es el que más le gustó a Cristina. Practicá siempre la rebeldía, pues la revolución es inminente. Soñá siempre despierto y que no te duerma el alma. Parate de mano con la tristeza, aunque ya no quede ni un cobre. Porque está en tu sonrisa la pelea que no ganarán los que odian. Y en ella trascenderán tus hijos. En ella se embanderarán los que vienen. Llorá y gritá si es necesario, pero ahí no hagas nido. Abrazá siempre a tus amigos. Besá siempre como la primera vez. Que la bronca te lleve al colectivo y no te encierre la ira hacia adentro. Que si la lluvia te inunda, no culpes al cielo, sino a los que secos te venden paraguas. Amá mucho, pero mucho, que allá afuera está todo podrido. Y es tu amor, la rebeldía, que hará inminente la revolución.
18: Buenísimo. ¿Querías alguna respuesta de por qué lo quieres cerrar?
17: No, acá está bien, está bien. Poema.
12: Total, tenemos bueno. Para última cosa, en Instagram para ayudar, pueden buscar Pueblos de América y tenemos por último un QR en donde pueden escanearlo en este momento y ahí te lleva directamente a la página para poder hacer aportes de diferentes valores, tenés las opciones para que el Pueblos de América siga en pie.
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0: realidad. 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Ese es el secreto de la riqueza. 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Entonces comprenderás que para vivir mejor hay que ser mejor. 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

0: que Futurock.
1: No, yo esto no lo presento.
2: De 9 a 12 no.
3: Yo la reencarnación de Leonardo Fabio.
1: No puedo, pero una cuestión es que yo dije, yo voy a hacer.
4: No hay teléfono.
1: La mejor.
4: Uy, el teléfono me lo quedé afuera.
1: La mejor radio, mejor que sección de la radiofonía nacional. Sí. Pero, digamos, yo ahora lo veo.
3: Pirata Martín, Barba Roja.
1: El Tuco Abusambra, que no sé si es pirata. Sí.
2: Ah, para el Tuco.
1: Si es. No. Si es.
4: No, no,
3: Barba Azul.
4: Me mataron.
1: Si es.
3: Leonardo Fabio.
1: Leandra Fabio.
4: Me dijeron el peor insulto de la historia de las redes.
5: Uy, qué
4: pues yo amo a Leonardo Fabio, le mando un beso a mi amigo Nico Fabio. Me dijeron Alfa.
3: Alfa de Gran Hermano, Gran Hermano. ¿Sabés que sí?
5: Duro.
1: Entonces, vamos a hacerlo rápido porque sí, si no sí, nos vamos a perder. Yo creo que era, vamos a ver si será la mejor sección de la radiofonía nacional, internacional y planetaria. Martín, el Tuco Abusambra.
4: Muchas gracias, Afre, querido.
1: Porque
4: muchas
1: ya no lo llamo los tucutips, porque acá
2: es el momento del Tuco.
4: Yo puedo mandar un saludito rápido,
3: sí,
4: muy
3: claro,
4: rápido.
3: Sí, hacelo.
4: Le quiero mandar a los tres herederos del programa, el señor Fermín Chu Martina.
3: Bien.
5: Sí.
4: Señor Gaspar Díaz.
3: Gaspar.
4: Y a Clarita y a Mateo, que sí, están todos
2: son
4: mirando.
2: Cuatro. Me gusta los tres herederos, son cuatro.
3: Tres, cuatro,
2: son
3: perfecto. Cuatro.
2: Tres herederos, son
4: tres
2: cuatro.
4: Herederos y una heredera.
3: La matemática no es lo tuyo.
5: Ah, bien. Bueno.
4: Ahí está.
5: Bien.
4: Así que les mando un beso enorme. Nos vamos a meter acá en los tucutips. ¿Suena esto?
3: ¿Suena el teléfono?
4: No,
3: ¿suena?
4: Dejé,
5: no, me parece.
3: ¿Suena? O no, no anda. Porque
4: no, está bien, vamos a decirlo.
3: Ah,
4: está. A ver. Hola.
1: Sí.
4: Sí. Me dijeron que por un tiempo deje de jugar a las cartas.
1: Ah.
4: Lo estoy barajando.
3: Sí, me gusta. Para empezar,
4: Una abuelita, despacito. Hoy a la noche va a estar tocando la Tucucumbia.
3: Ah, es verdad.
4: La Tucucumbia en el bar de Tonga.
2: ¿Quiere ser Tucumbia?
5: Sí.
2: Y lo que pasa es Tucucumbia.
3: No.
4: Tucumbia. Es un formato nuevo.
2: Tucumbia. Tucumbia.
4: Pero guarda con eso.
2: Eso es Juan y Natalia.
4: En breve entran dos chicas.
1: Vos lo que tenés que saber es que para producción es Maxi Martínez. No le digas no.
4: No, no, le digo todo el tiempo que sí yo a él.
3: Decirle sí, hacé lo que se te canta el orto después.
4: No,
1: es lo que hace.
3: Básicamente creo que hace.
2: Así le va.
4: Mandarle un beso grande a las chicas trans del Fernández que van a venir a bailar. Hoy no pueden, pero van a venir.
3: Bueno.
4: ¡Hola!
1: Hola. Anuncia lo que no.
4: Claro, lo que no. ¡Hola!
3: Sí.
4: No te pongas mal, te enojaste. ¿Ves que te criticó el albañil? No es una crítica constructiva.
3: ¡Sí!
2: ¡Ese es tuyo! ¡Ese es tuyo!
4: Más o menos.
3: Es buenísimo.
4: Más o menos. Bueno, atención con esto. Yo estoy tirando chistes, voy viendo.
3: Sí.
4: ¿Viste la iglesia que me hicieron el.
3: La multa.
4: Eso no es chiste, multa.
3: Que te llevan el auto.
2: Sí. Bueno, me contó. Hoy hay comunión.
4: Hoy hay comunión. Sí. Y fue el Colorado. No. Ah, y le dice el padre, ¿pecas? Sí, hasta la espalda, padre.
5: Sí.
3: Pecas, porque pecas. Vos porque solo te
4: porque religión. Colorado.
3: No, porque no entendés, no te religión.
4: Porque, vamos.
3: ¿Por
4: qué la novia de César está bailando sola?
2: ¿Por qué?
4: Porque baila sin cesar.
3: ¡Sí! Me gustó.
4: Dale, no, ponete las pilas. Escúchame. Yo esto se le voy a dedicar a este Tucu Tip a la memoria de mi abuela. Un día me dijo, hablando de comida, yo te voy a dejar algo en el tercer cajón de la cómoda, lo cual te va a permitir comer toda la vida. Mejor el tenedor.
3: ¡Grande, nona!
4: ¡Grande, abuela! Bueno, atención, nos vamos a meter acá.
3: Es bueno ese.
1: Ese es muy bueno.
4: Es muy bueno. Miren esto. Yo les voy a mostrar una cosa.

0: Les quiero mostrar un tip. Porque no tenía batatas o papas en la heladera, y solo cucuruchos.
1: ¿Podés mirar a la cámara? Sí. Estás igual, así, hermano.
0: Voy
1: mirate,
0: a cortar.
1: Mirate. Estás igual.
0: No, no, no.
1: Igual.
0: ¿Sabes qué? Este señor, no sabes lo mal que me cae.
2: No, no, por favor. Sí, no, no.
1: Tampoco vos sos.
0: No, no lo hizo más, el pañuelo.
3: Es igual. ¿Por qué te pusiste el pañuelo?
0: Sí, somos los dos porque es mi atuendo. Es el look de la, tucucumbia. Sí. Toco con esto.
2: Tucumbia.
0: Tapado piel. Cumbia. Hoy se van a estar sorteando 24 cucharas de bambú y 9 cintas métricas de 3 metros.
2: ¿Qué es eso? Estaba... ¿Cuál es la planta que más asusta? ¿No?
4: ¿Por qué?
2: El bambú.
0: ¿Por qué? ¿Por qué? Lo compré en la importadora porque cerró la importadora. Ah. ¿Sabes por qué cerró la importadora?
2: ¿Por qué cerró la importadora?
0: No importa.
1: ¡Sí! ¡No! Hay que seguirlo.
0: Y bueno, atención, miro a la cámara.
1: ¿Qué tenés ahí, tú?
0: Adora, la operadora, le iba a decir la exploradora. La trimeadora.
4: Bueno,
0: yo tengo acá
4: con
0: un cuchillo todo. Yo le quiero mostrar la velocidad que corto yo porque soy un profesional del cuchillo.
4: A ver, miedo,
0: yo pongo acá los dedos.
2: No, sí. Esto sabe.
0: Esto los
2: sabe,
0: dedos. Esto, yo voy a hacer. Esto no va, ¿eh?
1: Pero para triturar, yo
0: bueno,
1: también estoy.
0: Está bien. Esto sería con una papa, pero había solo cucuruchos en el aire.
3: ¿Para qué?
0: Ahora, ¿qué quiero mostrar? ¿Qué quiero mostrar? Porque el tema de la técnica es pasar el cuchillo por los dedos, ¿no? De esa manera.
4: ¿Cómo por los dedos?
0: Claro, por acá por los dedos roza el cuchillo.
2: El canto de la cuchilla te tiene que rozar los dedos y vos tenés que tener.
3: Pero no entiendo.
0: Claro.
3: ¿Qué es lo que
0: bueno, ¿a qué vamos con eso?
1: A Scioli no le salió muy bien.
3: Esto no estaba previsto.
0: Sí, sí, sí. La gente me llama y me dice:
3: dale, dale, seguí.
0: Practicar con esto. Quiero practicar, pero no me quiero cortar los dedos.
3: Empezó con esto.
0: Por eso.
3: Qué ansioso.
0: Qué ansioso que está. Entonces, ¿qué hacemos? Sacamos esto, retiramos.
2: ¿Cómo se llama el tucutip?
1: Atún es esto.
0: Esto es paté de atún porque era la única oferta que había con esto.
1: Paté de atún.
0: Ahí está.
1: Bien.
0: ¿Lo ven?
1: ¿Abriste?
0: Bien. ¿Abrís esto?
2: Sí. Paté de atún es la primera vez que lo escucho en mi vida.
0: Bueno, por eso vale una luca en Carrefour. No será. Y este, te lo vas a meter en tu dedo. Cualquier persona con un dedo normal le entraría. Y vas a cortar con esto.
1: Buenísimo. Buenísimo.
0: Y para evitar cruzarte el dedo, esto es con una papa, ¿no?
1: ¿Eh? Mirá, qué bien corta.
0: ¿Entendés lo que te digo? Buenísimo. Este es el tucutip que quiero mostrar para que la gente aprenda a cortar y no se corte.
1: Por fin. Hace mucho tiempo no metes un tucutip bueno.
0: No, por eso, después lo voy a explicar bien fuera de cámara para subir a las redes.
3: ¿Qué tiene que ver el vasito de helado?
0: Yo tenía que cortar algo, pero en la heladera había solo cucuruchos.
1: Había eso.
3: Es que no son cucuruchos.
1: Sonó el teléfono.
0: Hola.
1: Sí.
0: Sí, uy, a la tarde, no sé. Sí, a la tarde voy a ir a la óptica. Y después veré.
1: ¡Ah!
0: ¡Sí! Va queriendo, ¿eh?
1: ¿La óptica dónde queda? ¿En Juan B. Justo?
0: Juan B. Justo, en el 9B.
2: Esto de que Zagat se ría de cada uno de estos chistes es droga directamente.
0: Escúchame.
1: Juan B. Justo, 9B.
0: Hola, doctor. Sí, mire, ¿puedo tomar antiinflamatorio con diarrea? Ay. Bueno, mejor lo tomo con agua.
1: Me gusta. Y se muere de risa.
0: No, estoy metiendo. Les quiero decir que mañana en Graf Zeppelin, este maravilloso lugar donde el 19 se va a presentar el cheque primaveral.
1: Sí.
0: Mañana a las 19 horas van a tocar cheque los packets primaveral, de los cuales yo soy invitado. Vamos a estar ahí cantando canciones hermosas con los packets de una gran banda de Joe Jardín.
2: O sea, vos tocas hoy a la noche.
0: Y mañana.
2: La tucumbia en Graf.
0: La tucumbia en Graf. No, hoy a la noche es lo de Tonga, la tucumbia.
2: Ah, lo de Tonga.
0: Mañana.
1: Quedó claro a la gente.
2: No, está bien, lo de Tonga es enfrente. Es al lado.
0: Sí, mañana. Y si llego sano, no me intoxico. Canto en una bailante en Campana más tarde.
1: Está bien.
0: De madrugada.
1: Está bien.
0: Eso eran los amigos 17 unidos. Bueno,
1: ¿vos tenés otro tucutip?
0: Obvio.
1: Porque te digo con eso en la mano y estoy boqueando.
2: ¿A qué hora
1: mucho
2: vas a ir a Campana?
0: Y si llego, me tienen que llevar, no puedo ir solo. Si me llevan, voy.
1: Bueno,
0: ¿viste?
1: Sí.
0: ¿Qué tenés tú? Tengo uno, pero medio guarango, me da pudor por
1: pasar
0: por la niña.
2: Un cachito.
0: Se me cayeron unas notas. Y me agaché a buscarla y se me rompió el pantalón. ¿Qué notas? Fresco en los huevos. Perdón, Maxi.
1: ¿Qué notas? Do, re, mi, no.
0: Claro. Unas notas. Perdóneme. Era así, era medio guarango.
1: Igual es malo.
3: No lo ibas a contar. Porque sí.
0: Pero me dijeron ellos, perdóname, no, ¿verdad? Tenés razón.
1: ¿Qué haces con un broche en la mano?
0: Tengo un broche en la mano.
1: Te saco.
0: Yo les quiero mostrar el próximo tucutí que va a explotar. Sí, Alfred, tenés razón. A partir de ahora, no voy a hacer todo lo que vos me digas.
3: Mentira.
0: Sí, te lo prometo. Hasta que termine el programa, voy a hacer todo.
4: Concentrate. 8 minutos para hacer lo que.
0: Este es buenísimo. Voy a llevar a mi hijo a artes marciales.
4: Sí.
0: No, porque este es sin teléfono. Este es sin teléfono. Voy a llevar a mi hijo a artes marciales. ¿Ayudo? Bueno, dale, llévame una mochila.

0: manera no de manera. Armar el broche, menos Máxima Rina, que estuvo practicando, armó 10 la semana pasada. Pero.
1: No, no yo manera. Voy y compro más broches.
0: Entonces, claro, sí,
1: ¿qué me pasa todo el tiempo?
0: Vamos y compramos más broches. Primero, sí. Nos preguntamos qué son estos dos agujeritos chiquitos que tiene el broche.
1: Es verdad.
0: Lo
1: es
0: tienen
1: verdad.
0: Todo. ¿Saben para qué es?
1: ¿Para
0: se
1: qué?
0: Cuelga el broche hacia arriba y en el agujerito chiquito que ven acá se sí. cuelga una percha.
1: ¿En
0: es
1: serio?
0: Para colgar perchas.
2: Me estás jodiendo.
0: Sí, para colgar perchas. Y te seca la camisa, las cosas de una manera increíble. Derecha no tenés necesidad de plancharlo.
2: Espectacular.
0: ¡Hola, corazón!
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1: Igual en septiembre llegó el mejor tubo. Sí,
0: yo quiero decir que no.
4: Bueno, se va más tarde que nunca.
0: Bueno. Yo lo que quiero decir es que hay que ser pacífico en la vida, hay que ser bueno. Hoy hace 10 años y un día que me dijeron rencoroso.
1: No. Excelente, excelente. Es buenísimo. Es buenísimo.
4: Pensé que me estaba hablando. Es un
0: niño. Qué pelotudo. Escúchame, no. Y bueno, yo quiero mandar, uy, toque acá, a la vecina mía, Blanca.
4: Sí,
0: acá está.
5: Mamá, bueno, mamá, tengo en la acá. Escuela me dicen vidrio de auto, parabrisa.
1: ¡Parabrisa! Ya lo contó al aire.
0: Bueno, sí. La vecina el otro día, esto es en serio, la que sí, tiene el chancho sin patas, se le perdió el chancho, ¿sabes dónde lo encontró?
4: ¿Dónde? Como chancho sin patas.
0: Sí, sí, ¿dónde? Sí, porque tuvo un accidente de chico. ¿Y dónde lo encontró?
1: ¿Dónde?
0: ¿Dónde? En el mismo lugar, pero voy a caminar. Perdón. Bueno, atención con esto. Te quiero quiero que en cámara, mira la cámara, Alfred, que digas cómo se arma esto. ¿Cómo se arma el broche
4: no
0: que se te
4: cayó? Si dice para lo que es un broche.
0: ¿Alguien sabe, Nati? Mientras yo lo diga a Nati que pruebe, yo voy a seguir con un broche.
4: ¿Y broche para qué sirve?
0: Para colgar la ropa. Mientras Nati va intentando armar, yo voy desarmando otro broche para que ustedes vean.
4: Que se río.
1: No, Alfred.
0: ¡Upa!
1: Mejor viene un.
0: ¡Hola!
5: Mira, broche.
0: No. ¿Vas a comer risotto de nuevo con tu amiga? Ah, es una amiga con derecho a roces.
1: Sí.
0: Muy buena.
2: Investigando.
1: Es muy difícil armar un broche.
5: A Nati le da para hacer el CBC de arquitectura y lo hace más rápido.
0: Mira, ¿vieron lo que?
4: ¿Sabés vos eso?
5: Obvio.
4: A ver.
0: Miren, yo cuando estén listos les voy a mostrar cómo armar un broche en sus casas. Prueben todo eso.
4: Quiero ver lo que va a hacer Maxi.
1: Le salió el padre.
0: No, está mal. No, ya lo está. Va a doblar todo el alambre. Yo te lo dejo de acá.
1: A ver, Tuki.
0: Mientras Maxi lo arma, te cuento que sabes que las cajas negras de los aviones son naranjas.
1: ¿Por qué?
0: Ay, no te puedo creer, yo pensaba que eran cajas.
2: Listo. No entendió nadie.
1: Caja naranja, o sea, una caja.
0: ¡Buenísimo!
1: Una naranja. ¿No vamos a explicar en serio los chistes? ¿Vamos a estar explicando los chistes?
4: No es chiste.
1: No por el color, por una caja o una naranja.
0: Ahí estamos en el número 2.
1: Que sea una naranja, no es una caja.
0: Ya, ¿lo armó?
1: Basta, boludo, no puedo creer.
0: Bueno, le voy a mostrar lo siguiente. Miren cómo se arma un broche, lo sencillo que es.
1: Lo armó Maxi,
0: Lo armó, pero dobló todo el alambre.
1: Lo armaste, muy bien.
0: Pero lo armó porque practicó la semana pasada.
5: ¿Cómo hace la gente para ir a Graf? Yo no sé, boludo, que le pregunte.
0: No, William Graf Zeppelin, bueno, ya saben cómo llega. Graf.
1: Bueno, pará. Se lo digo cortito. En YouTube ahora hay un link. Se anotan, ¿sí? Y para, no el próximo sábado, sino el otro que hacemos Cheque Primavera,
0: ahí
1: sábado
0: está.
1: 19 de septiembre, van a estar anotados, quedan muy pocos lugares, así que métanle.
0: Che, y suena el teléfono, voy a comerlo cuando encuentro.
4: ¿Qué primavera chequera?
0: Primavera chequera. Hago esto y hago. ¡Hola! ¡No te puedo creer! ¿Viste zombies? No. ¿Se comieron un hombre? ¿Y se comieron una mujer? ¡Son bisexuales!
5: ¡Sí! Bueno.
0: Mirá, por favor, mira.
1: Está bien.
5: Tomás
1: está bien.
5: Alejo Aguilera, estás adentro.
0: Vamos. Muy bien, me quiero ir un chiste.
2: Basta.
0: No,
2: es que acaba una
4: estás
5: poniendo. No, viste que se encontraron dos zombies y uno hablaba en inglés y otro en francés.
4: Sí.
5: Son bilingües.
1: Sí.
0: Son bilingües. El último. Bueno, cierro, ¿cómo es esto? Miren, broche en la mano. Atención. Ponemos la parte de acá del rulito para afuera, ¿no?
4: Sí.
0: Y nosotros apoyamos. Cerramos el broche acá.
5: En Zárate le salió esto.
0: Cerramos y lo metemos aquí, ¿no? Me siguen ahí, ¿no? Sí. Acá abro y empujo hacia adentro.
1: Ah, mira qué boludez.
2: Espectacular.
0: Mirá qué boludez que era.
2: Ay,
0: acá.
2: Muy fácil.
0: Hacia adentro y bueno, ya quedó cerrado.
1: Buenísimo. Igual prefiero irme a comprar broches, ¿eh? Pero
0: bueno, esta es la cosa del broche que todo el mundo.

0: la gente lo tenía ahí y no lo podía sacar. No lo podía sacar. Ahí está, míralo. Ahí está. Así que me queda el último chiste.
1: Último chiste.
2: Natalia está para hacer de arquitectura.
0: Me perdí.
1: No sabe dónde está el chiste.
0: ¡Hola! No sé dónde está. Acá.
1: Hola. Hola. Ese ya lo contaste. Ojo que ya lo contaste.
0: Me preguntás.
3: ¿Qué le pasa?
0: No, pará.
1: Pará. Ay, me encanta santo. Que el Tucu anota los chistes.
0: Lo conté todo, me parece.
3: Lo logré.
0: Mirá. Sí,
1: Banco
0: sí,
1: provincia.
0: Lo conté
1: todo.
0: Banco provincia. Sí, sí, es una locura. Es una locura.
3: Lo logré, mirá.
1: Bien, Nati.
0: Lo logró, Nati. Bueno. Bueno, le pedimos a todos que nos sigan en la semana para aprender estos Tucu Tips. Están muy, muy buenos. Y llegué en el cheque primero. Llegamos justo. Por favor, Alfredo, te paso la posta.
1: Sí. Y antes, le doy un consejo.
0: Sí.
1: Porque fue el Día de la Industria. Y una de las industrias más afectadas es la industria textil. 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
4: ¿Algo más?
1: Nada más.
3: Yo quería decir una cosa, que es que como el viernes que viene hay función de la chica Fahrenheit y es el día del maestro y la maestra, pueden escribirnos en @lachicafahrenheit y decir soy docente y van a tener un descuento
1: especial. Muy bien. Muy bien.
5: Hola. Quiero a Bío y ya lo sigo.
1: A Bío, se llama
6: ¿cómo
1: a Bío?
6: ¿Cómo se llama?
1: Quiero
6: Maribel.
1: A
6: Maribel. Te ganaste el voucher de Avío.
3: ¡Vamos!
0: Bien. ¡Vamos!
6: Ahora te vamos a contactar con vos y te vamos a decir cómo hacer.
4: ¿Qué quieres? 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
2: Buen sábado, ñoñas y ñoños. Sí, este conductor...
3: ¡Ya arrancamos así!
2: Está roto.
3: Buen sábado, estamos muy contentos de estar acá. Tengo un par de bichos encima.
2: Es que no puedo hablar más, no tengo otra voz que no es esta, ¿eh?
3: Bueno, dale, dale, hagamos lo que podamos.
2: Exactamente, hagamos lo que podamos. No es que estoy haciendo un tono.
3: No.
2: Esto es lo que puedo hacer.
3: Sos esto, está bien.
2: Soy esto, sí. Bienvenidos a un nuevo episodio de la séptima temporada de Cosa Ñoña, bancada por nuestros oyentes. En la operación...
3: ¿Ves o no ves?
2: No veo. No veo quién está porque hay un reflejo... Noelia Astudillo, gracias, porque no ve, la verdad que veo una luz, así que me tapa. En la operación de cámaras, Dora la operadora, me dijeron que la presente así. Así que yo la presento así.
3: Dora la exploradora y Dora la operadora.
2: Exactamente. Bien. Nuestro querido Leo Valle está siempre a cargo de todo lo que ocurre detrás del programa.
3: Volvió justo porque estaba también, ¿no?, dando vueltas por ahí y llegó, sí, anoche tarde y dijo... Tengo que estar en Buenos Aires para hacer Cosa Ñoña.
2: Esa ni me enteré.
3: Ah, yo me enteré de todo. Y yo, que estoy acá también. Uy, ¿qué dice? Pará, no sé por qué te habla vos y no me habla a mí, ¿no? Porque sí. Me está puteando.
2: Sí. Está diciendo que pongamos un poco más... Es esto la voz que tengo, Leo. No tengo otra voz.
3: Bueno. Dale.
2: Bienvenido, Alejo. ¿Cómo andas?
3: Ah, hola, querido Ñoñes. ¿Cómo estamos? Yo también llegué... Hoy a la Argentina, recién regresado, para estar acá hablando de ñoñadas, contando lo que los poderosos no quieren que contemos.
2: Me encanta porque Alejo tiene todo la pila que no tengo yo. Como habíamos contado en los últimos programas, hoy se está llevando adelante, desde ayer en realidad, la FA, ¿no? La gran feria de historieta argentina en el Centro Cultural Rojas.
3: Gratis, además.
2: Gratis, el sabor de lo gratis. Y para hablar de todo lo que está pasando en la FA, tenemos con nosotros a Diego Rey, editor de Hotel de las Ideas, uno de los organizadores del festival, que forma parte además de la Comisión de Historietas de la Cámara del Libro, la CAL, y además experto en perder aviones. Me pido que lo presente así. ¿Cómo andas, Diego?
4: ¿Cómo va? Sí, esa es una experiencia que adquirí a lo largo de los años.
2: Excelente.
3: ¿Algo
2: más que quieras agregar? No.
4: No es muy bueno para organizar después un evento, ¿no?
3: Claro. Porque llega tarde, sí. Claro.
2: Vamos al origen. ¿Cómo se originó? Se originó hace 3 años la FA, ¿no? Esta es la tercera edición.
4: Sí, en realidad...
2: ¿Cómo arrancó?
4: Lo que sucedió fue que yo me acerqué a la Cámara del Libro para trabajar en la Cámara del Libro. Me presenté a elecciones, me eligieron consejero.
2: Ah, en un partido, en la selección. Muy bien.
4: Sí, clásico. Sí, clásico. Y lo que pensé es que con otros editores, que necesitábamos un lugar más profesional. Sobre todo porque somos editores que venimos de 2008, 2009, 2010 y nos formamos en la precariedad de que no había nada.
3: Claro.
4: Y bueno, con el paso del tiempo lo que pensamos es que necesitamos un lugar de trabajo conjunto para organizar cosas como un festival o cosas como celebrar el Día de la Historieta.
3: Que fue ayer.
4: Sí, empezó en realidad que queríamos celebrar el Día de la Historieta que el 4 de septiembre. Y eso derivó en un festival y se brindaron las posibilidades y después con el apoyo de la Cámara, no solo administrativo y de trabajo de personas, sino económicamente también nos ayudó y aparte nos organizó. Tener una institución, a veces las instituciones parecen cosas desde afuera muy difíciles, pero las instituciones las hacen los que trabajan también. Entonces, bueno, hace 3 años que venimos trabajando. No nos peleamos, que eso es a favor también, que suele pasar con las construcciones colectivas. Y estamos encolumnados atrás de poder, desde el festival, poner en valor no solo la tradición de la historieta argentina, sino también los nuevos creadores, los nuevos autores, las nuevas obras. Muchas veces en ferias del libro, que son para todo público, dicen, no sabía que se seguían haciendo historietas.
3: Claro.
4: Y yo me quiero morir.
3: Bueno, y también ahí quizás es un espacio... En general, como bastante más, ¿no?, acotado, ¿no?, en la Feria del Libro. Es como, bueno, hay una salita, una charla, una cosa. En cambio, acá es Todo historieta.
4: Todo historieta, claro. Nuestra idea es el para todo público.
2: Uh-huh. Sí. Sí, en realidad es para todas las edades.
4: Todas las edades.
2: Pero me hiciste acordar un señor, el abuelo.

0: abuelo de una compañía de mi hija, me vio leyendo una historieta nueva, y me dijo, sí, me dijo eso, sí, así historieta. Yo me quedé tipo en Morcinder, no sé, me tiró una como, sí. ¿Viste? Claro, sí, la historia continuó, digamos, ¿no?
1: 50 años.
0: Pasaron algunas cosas en el medio, si querés Tati te cuento.
1: Sí, y también, viste, el fenómeno de Eternauta es que pone de vuelta al lenguaje de la historieta en relieve. Uh-huh. Y hay gente que entra por el Eternauta y dice, bueno, ¿por dónde sigo? Hay un montón de cosas, porque claro. El Eternauta es de 1957. Uh-huh. Claro. Se hicieron un montón de cosas y ficciones como el Eternauta que atraviesa el tiempo hay. Uh-huh. Pero ficciones que de este tiempo hay un montón.
0: Igual yo quiero creer que al público de este programa no le tenemos que explicar que hay historietas de ahora, porque se lo contamos todos los programas.
1: No, seguramente no.
0: ¿Qué artistas vienen o qué artistas van a estar dando vueltas por la FA en esta nueva tercera edición?
1: Bueno, ayer estuvo Oscar Zárate presentando Chamamé. Uh-huh. Oscar, bueno, para el que no lo conoce, es un autor argentino que hace 50 años o más que vive en Londres.
0: Lo entrevistamos acá.
1: Ah, lo entrevistaron.
0: Sí, por la historieta que había reeditado con
1: Alan Moore. Lo trajimos de Inglaterra. Sí. También trajimos a Enrique Breccia, que la primera aparición desde que está por estos lados, pues no pudo ir a la Crack Bamboo.
2: Exacto. Aprovechamos. Bueno, bien, aprovechamos. Entonces ustedes como que dijeron... No, acá sí.
1: Aprovechamos esos virus.
0: Ahí está.
1: Y hay una muestra de originales que la recomiendo. A mí me emocionó mucho eso. Porque
0: del sueñero, ¿no?
1: Del sueñero, sí. Claro. Están las famosas páginas de Churchill y el Minotauro, para los que lo recuerdan.
0: Claro. Y la guerra con los gorilas.
1: Sí, sí.
0: Sí, sí, sí. No, es para ir, hay que ir y verlo.
2: Para ir, digamos, la feria está... Yo la veía más, ¿no? Como para la gente que está en la industria, ¿no? Para ir y, no sé, conocer, interactuar, qué sé yo. Pero me parece que no, que está más abierta al público, ¿no? No, para que todos vayan y compren y vean y conozcan y que participen de charlas.
1: Sí, sí, hay talleres.
2: De talleres, claro.
1: La idea es que vaya cualquiera. Uh-huh. No tiene que, o sea, hablarle a todo el mundo.
2: Claro.
1: Yo creo que nos hace falta hablarle a todos. Uno, por el entusiasmo, muchas veces se enfrasca en el mundo propio.
2: Claro.
1: Y me parece que hablarle a todo el mundo, y cualquiera que vaya al Rojas puede encontrar una ficción, una historia, una crónica. Uh-huh. Hoy en día el lenguaje de la historieta habilita todas esas posibilidades. Desde un libro sobre Malvinas, a un libro sobre el Cordobazo, opciones infantiles, sí, temáticas, sí, sí. Que como hace Matar al Mensajero, o Comics Debris, que tiene un concierto en el catálogo de historieta infantil, o Primavera Revolver, más vinculado con la historieta más clásica. Hay de todo.
0: Hay actividades para infancias, ¿no? Porque digo, el año pasado yo fui con Berita, que en ese momento tenía 5, y fui con ella, y ella fue la que disfrutó de la feria. Yo la seguía a ella, que iba chusmeando todo. Me dijo, quiero este otro, y nos volvimos con un montón de historietas. Pero esta vez hay actividades, además, talleres, además, para infancias.
1: Hoy hay un taller de Chanti. El problema es que está repleto, sí, claro. No superó totalmente la expectativa.
0: Chanti, para no lo ubiquen, autor de la historieta mayor y menor, entre otras muchas.
1: Dentro de la historietería, hay un montón. Va a estar Isol no va a ser un taller, pero sí va a ser una lectura de Petit, de su historieta, y va a contar un poco cómo es esto de la pantalla al papel y del papel a la pantalla, que es algo cíclico.
0: Petit, una de las grandes historias de Pacapaca.
1: Claro, de, ¿no? Pacapaca, sí, sí.
0: Grandes animaciones.
1: Y va a estar también Fer Calvi, el autor de Bosque Negro, haciendo un taller mañana. Hay varias opciones para los niños. Después hay talleres como el de animación de Daniel Duche, que tiene ahora una serie en Cartoon Network.
0: Y sí, se llama La Huella de Oro. Lo trajimos acá también a Daniel. Ya trajimos a todo el mundo, como te darás cuenta.
1: No, está buenísimo.
0: Porque... 7 años tenemos el programa.
2: ¿No es la que está en HBO Max?
0: En HBO, ¿qué
1: HBO?
0: Dije?
1: Yo dije
0: Cartoon Network. Pero claro,
2: no, lo que pasa es que claro, es como parte, no del mundo, Cartoon, pero está en HBO Max.
0: Sí, sí. No es Cartoon Network, es Adult Swim.
2: Eso,
0: creo.
2: Adult Swim.
0: Ah. Adult Swim, que nada, es otra franquicia dentro de lo que
2: bueno,
0: es.
2: Bueno, pero que estaba...
0: La busca de HBO, Network, hemos traído al autor. Lo trajimos 2 veces a este programa, porque también lo trajimos cuando sacó El Vigía Planetario, que es este superhéroe que hace así, pero porque...
1: Porque no sé, sí.
0: Le gusta
1: porque,
0: las B.
1: Sí.
2: Ah, bueno...
1: Bueno, él va a hacer nosotros un taller y va a haber proyecciones de estos cortos.
2: Claro, a la vamos a buscar invitados, en realidad. Claro. Vamos a decir, vos vení, y vamos agendando.
0: Pará, hay películas también que se pasan en la FA.
1: Sí,
0: me interesa esto.
1: Asterix y Obelix, Misión Cleopatra.
0: Apa.
1: Y después
2: sí,
1: está.
2: Sí, ahora en la tarde la vi.
1: Después está la mañana la

0: famosa invasión de los osos a Sicilia, que es un libro de Dino Buzzati, y todo el arte es de Lorenzo Matotti. O sea, el concept art, yo la recomiendo, es muy buena.
1: Sí, y la Asterix, no sé si sabes, pero ¿es en español o es
0: No, todos son subtituladas.
1: Subtituladas, está bien. Yo para ver si es apto niñas que no saben leer todavía o no.
0: Si vas a tener que leer todo el tiempo.
1: Sí, sí, me van a matar lo que está al lado, pero ha pasado. No, acá el que tose soy yo.
2: Sí, sí, perdón, pero bueno, se ve que ya me empezaste a contagiar.
1: No, que puede ser tan rápido.
0: Lo que intentamos con el festival es darle una opción a todos los públicos. Y claro, hay autores más jóvenes, autores más consagrados. Poner en valor la historieta hoy, digamos. Esa es la idea.
2: Y ven, ¿no? Los últimos años, ¿no? Como que hay más gente, como que hay más avidez por las historietas, y especialmente las historietas argentinas. Va, no sé. Supongo yo que El Eternauta y, ¿no?, es un empujón, y también, no por algo, anunciaron hace poco una especie de desprendimiento, un spin-off, ¿no?, que va a ser historias en el mundo de, ¿no?, El Eternauta.
0: Sí, yo creo que El Eternauta es un faro, pero también...
2: Digo, porque es quizás, ¿no?, además, como el nombre fuerte y la serie de Netflix, creo que fue un exitazo.
0: Claro, y eso atrae público. Pero también reflexionaba el otro día que este es un tiempo donde se rearmó la historieta argentina a través de las editoriales independientes.
1: Sí.
0: Entonces, después de que vos leíste El Eternauta, si vos vas a buscar otra historieta, tenés un montón de opciones. Claro. Y para mí eso es lo bueno, que sucedió en este momento donde estamos rearmándonos. Todavía nos falta un poco, pero estábamos mucho más fuertes que hace unos años.
2: Claro.
0: Cuando no había tantas ediciones, no había tanta producción. Entonces, ese público que leyó El Eternauta y se conmovió y dice, bueno, ya leí El Eternauta, ¿qué quiero hacer? Esta opción de hacer como la franquicia de Eternauta está bien. Pero digo, también hay otras cosas mientras tanto, porque eso va... Falta un tiempo hasta que se produzca.
2: Exacto, sí.
1: Y si bien acá nosotros vamos a darle énfasis a la historieta argentina, si vas a la FAT también se encuentran otras cosas. Hay historieta internacional, sí, ustedes mismos han sacado historieta europea, el hotel, y hay otros stands, si se quiere, que traen otras cosas. Digo esto también para que vean que va a haber una vuelta y hay de todo, y hay mucho para elegir. Y también hay manga, si se quieren buscar, incluso manga argentino.
0: Sí. Va a haber de todo, o sea... Obviamente, al ser un festival de historieta argentina, la mayor producción va a ser la historieta argentina.
1: Está perfecto.
0: Pero, está bien, pero no es que, che,
2: pero hay Omni edita. Claro, pero Batman, hay Asterix, no. El Lucky Luke.
1: Sí. Editado acá. Asterix editado acá.
2: Hay, a ver, Paco Roca, digo, que estuvo también hace poco, y es un nombre fuerte. No, quizás de una nueva generación, ¿no? Española.
0: Sí, hay
2: de
0: bueno, va a estar de invitada, va a estar Flavita Banana, que es humorista gráfica española, muy buena. La recomiendo, muy graciosa, muy al hueso, muy militante y al hueso.
1: Y eso también pasa mucho, que eso también se veía en la crack, pero digo, para el que no pueda ir hasta Rosario o no fue, tiene acá, ahora, la posibilidad, acá ahora, si viven acá en la Ciudad de Buenos Aires o sus alrededores, ¿no? De acercarse al Rojas, y también hay muchos artistas, también me lo encontré a Gustavo Sala, hay varios más que están ahí.
0: Está Gustavo, está Podetti.
1: Están ahí haciendo dibujos, te pueden hacer una caricatura, si te animás.
2: Bueno, pero además... No, creo que hace falta, ¿no? No, acá también, en el AMBA, digamos, un evento así de cómics, ¿no? Porque la Comic Con, que tiene el nombre, pero lo decimos siempre, es un evento más de cultura pop, como que no le compite a la crack, que ya es una institución.
0: Igual yo no creo...
2: No, competir, digo, para que haya como otro lugar más, porque si no, todo el mundo puede irse a Rosario, quizás.
0: Sí, yo creo que es un diálogo entre festivales, o sea, no tienen las mismas características. Entonces, nosotros creíamos desde las editoriales que esta opción estaba faltando. En un momento en Buenos Aires sí estaba Viñetas Sueltas, por ejemplo, o lo que fue Comicópolis, que para mí fue el punto más grande, digamos.
1: Cuando entrevistamos a Rizzo antes de la crack, él nos dijo esto de que estaba Comicópolis, se fueron cayendo distintos festivales.
2: Y ahí
1: quedó solo en la crack.
2: Claro.
1: Pero que eso no le parecía bien a él. Que eso le parecía que él. O sea, no es que bueno que esté solo en la crack. Él decía, estaría bueno que hubiera en distintas partes del país.
2: Claro.
1: Distintos eventos a lo largo del año.
0: Y
1: este podría llegar a ser uno a medida que vaya creciendo.
0: Claro, sí, es la idea. Yo trabajé en la Bienal de Buenos Aires también, la Bienal de Historieta. Y la Bienal de Historieta de Buenos Aires también tenía otra característica. Era mucho más visual, estaba en un lugar que permitía eso. Entonces yo creo que el diálogo entre festivales va a hacer crecer el público, porque son opciones diferentes de acercarse a la historieta.
1: Claro. Novedades editoriales, nos faltó repasar alguna. Dijimos que estaba Chamamé, que nos había adelantado Oscar Sarte, que es un trabajo largo que él hizo con varios artistas, ¿no?
0: Sí, eso lo estuvimos ayer con un acordeonista, Enzo Di Martini. Estuvimos presentando el libro. Entonces, hablar de Chamamé sin música era
1: como... era medio raro, sí.
0: Era raro. Y nada, estuvo muy lindo. Después hay novedades, hay un libro infantil de Podetti, que de Primavera Revolver. Hay libros de Común, Paloma Hacker, de Camila Torres Notari. Sí. Me estoy acordando.
1: Que también le hemos traído acá el programa.
0: Sí, bueno, hay Maten sacó los de Dani Ruggeri este año.
1: Sí.
0: Un grandes historietistas.
2: No digas que la trajimos.
1: No, ya está.
0: También la trajimos. Bueno, nosotros tenemos Chamamé, bueno, Nadar Lejos, que vino Jimena, sí, también. Y Cazador de Árboles, también, que vino Ian.
1: Muy comentada esa entrevista, ¿eh?
0: ¿Sí?
1: Sí.
0: Es muy interesante porque abordaron una misma época desde diferentes
1: ámbitos. Sí, vale, muy distinto, sí.
0: Sí, sí. Y nada, hay... Todas las editoriales tienen novedades. Lo bueno es que al ser el tercero, ya se produce lo mismo que con la crack. O sea, se
2: ya
0: pone...
2: Ya la gente como que se va agendando esa fecha para estar...
0: Calendarizar las novedades más del... más importante, no sé, o como organizás tu año, que claro, haya una novedad. Primavera Revolver saca el text de Carlos Gómez. Carlos Gómez es otro de los invitados al FA. Va a tener una charla con Quique Alcatena, por ejemplo.
2: Ah, bueno,
0: Carlos
2: Gómez,
0: dibujante de Dago.
2: No, bueno, Alcatena, que es también quizás uno de los nombres más fuertes, va a estar.
0: Sí, sí.
2: Va a estar Alejandra Luni, que también va a quedar mi... No, me gusta mucho lo que hace.
1: El humor de ella es muy bueno.
0: Sí. Hoy está en un conversatorio con Florita Banana y Agustina Cazón, que lo recomiendo.
2: Bien.
0: Lo recomiendo.
1: Yo tengo que decir que estoy desde la primera fallando.
2: Ay,
1: así que,
2: ¿cómo te gusta?
1: No, porque como la crack llegué recién de este año, como si la FAT después cumple 15 años, voy a decir, yo estoy de cemento, ¿no? Ya que estamos hablando de las novedades, vos querés comentar, Alejo, algo que venimos charlando, que es que va a haber algunos anuncios también del lado de Omni, ¿no?
2: Sí,
1: de,
2: justo.
1: Que son rescates editoriales.
2: Justo ayer salió a la venta el primer tomo de la colección. Robin Hood con Gil Mayer, el inmortal, que bueno, queríamos que vengan acá, hoy justo no podían, pero bueno, ya vamos a hablar un poco más no, adelante, igual lo lanzan este martes, pero ya está a la venta, y es, me parece que parte de una búsqueda de, no, quizás reeditar, sí, clásicos, no, es que además faltaban, creo, porque ya quizás quedaba alguna edición perdida por ahí, pero si no los conseguías, y también apostar, ¿no?, a los contenidos nuevos. Digo, hablando de nuevas reediciones, también van, ¿no?, a sacar, sí otra vez, ¿no?, a Cyber Six, sí,
1: sí,
2: que es algo que también se editó a principios de los años
1: 90. Sí.
2: Y va a ser como prácticamente la misma, ¿no?, edición, pero con algunas correcciones, ¿no?, de estilo, de ortografía.
1: Eso Meridiana Comics, ¿no?
2: Eso Meridiana Comics. Uh-huh. Entonces, hay una búsqueda que está buena, creo yo, de potenciar con esos clásicos que sirven también para cuando la gente llega y dice, y si quiero leer algo más, no, lo que charlábamos antes. Sí. ¿Qué hay? Bueno, mira, esto es un clásico imbatible. Bueno, ahora también editaron, en estos días que la comentamos, Ministerio no.
1: Ministerio sí, la comentamos en la crack.
2: Ah, que Ministerio.
1: Editaron Ministerio del Loco Barreiro, sí.
0: Entonces, me parece que lo importante es que esas obras encuentren nuevos lectores.
1: Exacto.
0: Porque si no, se pierde la continuidad. A mí hay algo que tiene que ver, la historieta es cultura popular. Uh-huh. Entonces se pierden eslabones de la cultura popular, que son importantes, uh-huh, que se mantengan. A mí hay algo que me molesta mucho, es que no se consiga Semblanzas Deportivas de Fontana Rosa, por ejemplo.
1: Claro.
0: ¿Por qué mi sobrino, que tiene 18 años, no conoce eso?
2: Claro.
0: Nada, yo creo que hay que mantener, porque son autores populares, son artistas populares.
2: Y yo creo que es, además, patear, viste, el penal fuerte al medio, ¿no? Decir, bueno, no, cuando la gente pasa y dice, quiero leer algo, y a veces los clásicos no fallan. Y es la puerta de entrada para que después agarren, sí, quizás cosas nuevas y más independientes. Y también con otro contenido, ¿no? Porque muchas veces es tipo, bueno, historietas, Batman, Spider-Man, Superman. Y nosotros acá hablamos de dictadura, de trauma,
1: sí, claro,
2: de no sé, identidad.
1: Y 800 cosas más.
2: De género, y me quedo corto porque hay mil temas distintos.
1: Sí, yo lo que quiero decir, yo soy un fanático de los clásicos, son las primeras historietas que leí, pero... así como pueden ir a buscar eso, anímense a buscar cosas nuevas, porque hay muchísimo para encontrar, uh-huh, de todo tipo, ¿no? Y seguro hay una que es la que estás buscando vos. Bien, la FA, entonces, esto es hoy y mañana, siguen...

0: Mañana seguimos en el Centro de Cultura de Rojas.
1: ¿Hasta qué hora?
0: Hoy y mañana con feria, hasta las 21.
1: Hasta las 9 de la noche, hoy y mañana. Si no tienen nada que hacer hoy, y si tienen que hacer, pueden hacer esto también. Y si no, domingo, se pueden dar una vuelta entonces por el Centro Cultural Rojas. Que hay
0: con entrada libre y gratuita, eso es importante. Y todas las actividades son con entrada libre y gratuita.
1: Y con todos estos stands de historieta para chusmear y encontrar algo que te puede interesar.
2: Y nosotros a las 3 nos vamos de acá allá.
1: Derecho.
2: Si lo quieren ver a ver, acérquense, les contagie algo y el lunes no tiene que laburar. Sí, la tiro, es una oferta.
1: No es tan rápido.
2: Bueno, pero un abracito, algo.
1: Yo estuve, mira, yo sé, mis hijas lo tuvieron hace 2 semanas, yo la que estuve cuidando y después llegó acá, así que imagínate.
2: Bueno, viene con delay.
1: Bien, y el Instagram es Fa, ¿no?
0: Fa Historieta.
1: Fa Historieta, si quieren entrar, ahí tienen todas las actividades y todo lo que se puede ver también de cine en la Fa, para así se pueden organizar y a la hora que les interesa la actividad que están buscando. Bien. Diego, muchas gracias por venir a Cosa Ñoña. Te dejamos que tenés que volver para allá.
0: No. Voy a trabajar allá.
1: Y en un rato nos vemos.
0: Gracias por el espacio.
1: No, por favor.
0: Nos vemos en un rato.
2: Dale, gracias.
1: Ya venimos con más de Un Conductor Averiado.

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11: No sabía que el Coco Basile era ñoño.
12: Paso a paso.
13: ¿Ese no es de Mostaza Merlo?
12: El Coco Basile, es verdad, es el de tenés que cerrar el estadio. Silencio estampa. Ese es el
13: tenés
12: Coco.
13: Tenés que cerrar el estadio.
12: Pero Mostaza también tiene una voz media así.
13: Es verdad, yo si me quieren comparar, prefiero que me compare con Mostaza Merlo, que lo sacó a Racing campeón.
12: Exactamente.
13: Ahí está. Bueno, queridos.
12: Si los cuernitos, sí, para que no me tire él sus bichos.
13: Si quieren que este conductor recupere la voz, la verdad que hay que ponerla. Porque hay este programa ponerla. No se mantiene no, solo. Hay que comprar los medicamentos.
12: A ustedes, a vos. Vos no, rata, dale, poné. Son poquito, chicos. Y estamos al aire y
0: Y además estamos creciendo, me sorprendió.
13: Está creciendo la comunidad ñoña.
0: Nosotros, claro, arranca el mes y nos dicen, hay tantos socios. Y dijimos, che, hay más socios, ¿qué pasó? Pasó que, no sé, la gente nos quiere, no sé, lo divertimos.
13: No, que
0: pasó.
13: Ahora somos millonarios, pero de a poquito se va consolidando el proyecto Cosa Ñoña con suscriptores de Futurock.
0: Exactamente.
13: Bueno, es la forma de que seamos invencibles, ¿no?
0: Este año enterito estamos saliendo al aire gracias principalmente al aporte del oyentes. También tenemos a algunos amigos de la casa que bancan también el proyecto, pero sí. La verdad que es fundamental que... Si sos ñoño, si sos ñoña, si nos escuchás habitualmente, una suscripción. Y si ya estás suscripto, no te vamos a pedir doble. Pero siempre tenés un amigo, un primo, un compañerito de clase.
13: En ese QR que está ahí. Ahora estoy haciendo a propósito. Sí. En ese QR que está ahí, pequeño, en la pantalla, podés escanearlo.
0: No, por eso grande.
13: Lo ponemos. Vamos a ponerlo más grande ahora. Podés escanear y te va a llevar un link que dice Cosa Ñoña Futurock. Es una suscripción de Futurock, solamente que la radio contabiliza que son suscriptores para Cosa Ñoña para seguir sosteniendo este programa. Y les voy a decir una cosa que se la venimos contando, pero para ¿qué? Mí es increíble, que es como que vemos cómo se van cayendo todas las pautas que sostenían a las radios tradicionales, ¿no? Nosotros durante los 6 años anteriores nos bancamos con pautas públicas y privadas.
0: Sí.
13: Muchas privadas también,
0: Y ahora.
13: Y claro, en la era Milei se fue todo al demonio, porque nadie tiene un mango, porque todo se va achicando. Porque no hay consumo, por todo lo que ya sabemos. Y entonces estamos como con Alejo, como al final del Club de la Pelea, agarraditos de la mano, viendo cómo se caen los edificios.
0: Nosotros estamos acá, Pagá la plata.
13: Y estamos acá, pero por ustedes estamos acá. Porque si no, no estaríamos más acá.
0: Y por eso también este
13: año. El derrumbe se vino.
0: Por ejemplo, apostamos por un poquito más. Por eso arrancamos, por ejemplo, yendo a la Crack Bang Boom. Justo estamos hablando, ¿no? De cómics, de festivales, de historietas. Este año debutamos. Con algo así.
13: Sí.
0: Y bueno, el plan es seguir creciendo de la mano de ustedes.
13: ¿Quién te dice que no hacemos alguna que otra transmisión? ¿Te acuerdas cuando hacíamos los spoilers? Comentábamos una serie en detalle.
0: Eso igual, además, siempre háblenos, coméntenos, porque siempre pueden hacernos propuestas que nos divierten. Ahora, por ejemplo, veníamos evaluando eso, volver quizás a hacer algún spoiler cast cuando haya una película, una serie fuerte que nos lleve a querer spoilearnos encima.
13: Y al conversar en detalle.
0: Se me ocurre, por ejemplo, ahora con la que estoy bastante entusiasmado... Lanterns.
13: Ah, bueno.
0: Linternas, que sale ahora los domingos por HBO Max. Quizás cuando termine, digo porque es una serie además...
13: Heavy,
0: Que se está alejando bastante del género clásico de superhéroes y metiéndose más en un policial, cambiándole cosas a los personajes, ¿no? A la historia clásica. Entonces me parece que es muy discutible y debatible.
13: En el último capítulo no sé si quería crear un superhéroe o un nazi para charlarlo.
0: Algunos dicen nazi, otros dicen...
13: Es heavy lo que se viene en el último episodio.
0: Guillermo Tell.
13: Yo estoy solito, pero ayer terminé de Silo, la tercera, que fue intenso. Bien. El final. Igual quiero decir algo. Nosotros dejamos hacer las transmisiones los miércoles, pero yo seguí charlando con el Discord, con todos los que hay como hilos en nuestro Discord. Esa es otra forma de comunicarse con la comunidad ñoña, si quieren sumarse... De ser parte, sí. En nuestro Discord, si no saben lo que es Discord, búsquenlo. Es una aplicación para chatear. Se la instalan.
0: Una aplicación para... Leo, por favor, rescatalo.
5: Una aplicación para chatear.
0: Mi mamá es Steve Jobs al lado de Werner.
5: Pasamos de ICQ a Discord. Así, no hubo nada en el medio. ICQ...
13: ¿Cuál es la diferencia?
5: Ninguna, abuelo.
13: Ahí está, gracias.
5: Pregunta, ¿Silo terminó o le queda la cuarta temporada de todas las series posapocalípticas?
13: Le queda la cuarta temporada donde termina todo. Igual al final de la tercera es como que te contaron lo que está pasando. Viste que tiene suspenso. Nos enteramos lo que está pasando. Cuarta temporada, temporada final. Okay. El año que viene.
5: La empezaré prometido. El año que viene, Silo, entonces.
13: Sí. Intenso este final de Silo,
0: Bueno, como decía... Werner, Discord, en realidad es más como eran los viejos foros, ¿no?
13: Los chatrooms. ¿Qué? Yo tengo cierta edad.
5: Lo que voy a decir es, si lo viste el final, comenta en YouTube.
13: Si lo viste el final de Silo, metete en el Discord del hilo de Silo con spoilers y ahí charlando. Claro.
0: Hay así canales para varios temas y se arman clubes de lectura, de cómic, de películas, de series, de cosas diarias. Se fomentan amistades. Es un espacio de contención, de amiguismo, de compañerismo. ¿Por qué? Porque muchas veces hay gente que consume estas cosas, pero solo, sola, sole.
13: No, no se queden solos. Nadie se salva solo.
0: Unámonos, ñoños unidos, jamás serán vencidos.
13: Siempre el héroe colectivo, nunca el héroe solo.
0: Exactamente.
13: Bien, los esperamos en nuestro Discord, los esperamos en esta hermosa comunidad ñoña y ya venimos.
0: Y una suscripción.
13: Y también.
0: Perdón, te interrumpí.
13: Sí, no pasa nada. Ya venimos con un poquito más de cosa ñoña.

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2: Bueno, y vamos a hablar de gaming y de videojuegos. Y si digo gaming y videojuegos, digo el señor Leo Valle. Por tanto, aparece así en cámara. ¡Tatán!
3: ¿Vamos a hablar de gaming y videojuegos?
2: Sí.
3: Hoy estás en un día. El resfrío no, te llegó.
2: No, hoy sí, porque son lo mismo.
4: No discrimines a
3: vamos
4: los
3: a hablar
4: mayores
3: de cómics e historietas hoy, acá en Cosa Ñoña.
2: Bueno, sí, son dos formas de decirle lo mismo. Gaming es solo
3: vamos
2: videojuegos
3: a hablar
2: para
3: de
2: vos.
3: TVOs.
2: TVOs.
3: TVOs e historietas. Gaming es. A mí no me gusta.
2: ¿Juego de mesa es gaming? Por ejemplo, ahora que abriste una duda.
3: Yo creo que no. Me parece que eso es board gaming.
5: Es otro.
2: Ah, muy bien.
3: ¿No? O sea, igual, correcto. Acá esto sería video gaming. Pero claro, cuando hablas de gaming, me parece que hay algo
2: prendido. Los gamers son los que juegan videojuegos. Agarra de la.
3: Gamer con G mayúscula, ¿no? Claro. 3 de la mañana, mucha mancha
2: bueno,
3: de dorito.
2: Este juego es muy de gamer con G mayúscula, ¿no? Porque tiene una cosa muy de.
3: Yo creo que no.
2: ¿No? Bueno, ahora lo vamos a discutir.
3: Porque hay mucha emocionalidad involucrada.
4: Y si para le contamos a la gente, ¿no? De que estamos
3: sí,
4: hablando.
3: No, voy, mejor hablemos entre nosotros. No,
4: dale. Digo, como si fuera, no sé, programa de radio, de streaming.
3: Pero es un encuentro de amigues.
4: Ah, cosa me había olvidado.
2: Bueno, estamos hablando del Resonance a sí. Plague Tale Legacy, o sea, un juego de la saga de Plague Tale, que es el último estreno de Xbox. Salió hace poquito, para quienes tengan el pase de Xbox, el Ultimate les entra así derecho sin tener que pagar un peso, o sea, pagando lo que pagan
4: la
2: suscripción
4: mensual, claro.
2: Y si no, bueno, se puede comprar en múltiples plataformas. Es un juego que sigue la saga Plague Tale, que me la seguí toda, así que puedo contarles un poquito. Que es, no sé, vos, ahí te pregunto, Leo, ¿fue un poco la respuesta a Last of Us?
3: A no, Tale? No, Plague Tale es la respuesta europea. ¿No? Porque tiene mucha de la sensibilidad propia a un estudio que tiene un abanico muy amplio de creatividad, pero digo, de recursos, eso es lo que estaba buscando, porque son los mismos creadores o desarrolladores de Flight Simulator. Entonces vos decís, un simulador recontra duro de aviación y esta historia ambientada durante la peste,
2: negra.
3: En Europa, que sigue a dos hermanitos que tienen que sobrevivir de hordas y hordas de rata. Como que no maridan, ¿no? Como que no maridan, pero están ahí. Asobo Studios es un estudio muy, muy talentoso realmente. Y es un estudio que se posicionó, de alguna manera, dentro de la industria, cubriendo estas dos aristas, ¿no? El triple A, Super Tanque con Flight Simulator, y este producto que quizá es un poco más de nicho, un nicho grande, pero nicho al fin.
2: Sí, a ver, el juego original era un juego muy dramático, donde la protagonista es un adolescente que tiene un hermanito chiquito al que tenés que cuidar, un niño que está enfermo, y medio que la enfermedad tiene un papel central en esta historia, y en el medio está una ciudad inundada por unas ratas negras que se comen todo, te comen a vos si no tenés una luz a mano, porque solo las repele la luz, y peleas contra una cantidad de soldados medievales con armadura que son todos más fuertes que vos. Entonces, todo el juego
4: complicado.
2: Está centrado en la vulnerabilidad. Leo decía de una época fantasía de despoder, ¿no? Porque claro, en realidad todo lo que haces en el juego es lograr vencer a estos soldados con ingenio. En un momento conseguís una onda y tirás piedras, pero eso es lo máximo que tenés, ¿eh?
3: Tenés
2: en el primero, por lo
3: las
2: menos.
3: Las piedras más poderosas del mundo. Porque sí, si le clavas un piedrazo y lo dormís de una manera.
2: Tenés que pegarle acá. Si no le pegas acá, te acaba matando. Bueno,
4: ponele onda.
2: Mucho stealth, mucho ingenio. Tuvo dos ediciones, Innocence y Requiem.
4: Y ahora está la tercera.
2: Y esto es como una especie de precuela, ¿no? Que va a agarrar un personaje que, si no recuerdo mal, estaba en la segunda parte, que es otra protagonista femenina. Para los que se quejan de las protagonistas femeninas, esta tiene dos. El Resonance, estamos hablando ahora, sí, ¿no? Resonance va a agarrar a Sofía, que aparecía en el segundo, en A Plague Tale Requiem, y la va a poner como protagonista de una historia que ocurre antes de A Plague Tale. Ahora, el juego cambia completamente la perspectiva por varias cuestiones. Primero, en el primero, como te digo, no es que vos tenés sos la femme niquita y matás gente, claro. No, acá sí, acá tenés una espada y un cuchillo y peleás cuerpo a cuerpo y matás soldados, okay. Es mucho más directo en ese sentido, no hay que tener que estar haciendo una cosa muy, ¿no? Digo, me parece que en ese sentido cambia la lógica del juego.
3: Sí.
2: Y después, salvo en algún momento más hacia el final del juego, de lo cual no voy a hablar tanto porque justamente es más hacia el final, que ahí estamos viendo alguna cosa para los que vean YouTube, el juego original tiene una estética gótica, oscura. Los nenes tienen que, en un momento me acuerdo, tienen que pasar por abajo de un lugar donde tiraron todos los cadáveres de la gente muerta y te va cayendo el líquido cadavérico de los cadáveres encima de los nenes. Como, ¿por qué tanto? Decís, es muy oscuro a Plague Tale. Este es más en una isla del Caribe que te querés ir de vacaciones ahí, ¿no? Es como que cambia completamente la estética con respecto a los juegos originales. Por lo menos en un comienzo.
3: Sí, ella forma parte de un grupo de piratas, si se quiere, y hay un evento al comienzo con una tradición involucrada. Y
2: en
3: ella
2: Venecia, que también está hermosa. Yo me enamoré de los escenarios.
3: Sí, los juegos de Asobo son el triunfo de la dirección de arte, ¿no? Porque más allá de lo tecnológico, uno se encuentra de repente en este juego que tiene algunos elementos de lo que eran las aventuras originales de Lara Croft, ¿no? Llegar a un lugar con una estatua gigante y un montón de cosas, una lucecita y tener que resolver algún rompecabezas como para poder seguir avanzando. Pero lo que tiene, yo decía, es el triunfo de la dirección de arte, porque la verdad es que a nivel diseño, personajes y escenarios son hermosos. Y más de una vez, yo lo estuve jugando las primeras 4 horas más o menos, me paré a hacer un scroll y mirar todo, un paneo de todo el espacio, porque realmente es excepcional. Sí, a Plague Tale yo jugué el Innocence y pasé, no sé, las 12, 13, 15 horas que dura. Con este sigilo que yo le digo, sigilo mediocre. Compensaba el sigilo mediocre, porque es esto de mucho de fail state, ¿no? Que te ven y perdés y tenés que empezar de vuelta y eso.
2: Si te agarran, morís.
3: Es cansador. Compensaba una historia interesante.

0: este lo que cambia, me parece, es este sigilo que es correcto, de los dos primeros, con un sistema de combate que es correcto, ¿sí? No es God of War,
1: no,
0: pero tampoco es una cosa mala. Es algo que tenés que hacer, y le recomendaría a quienes quieran disfrutarlo sin demasiada fricción, que lo pongan en dificultad narrativa, como para poder enfocarse quizá en los puzzles, como probablemente haya hecho mi compañero enfermo porque tiene un malestar, ¿no?
1: Sí, gracias.
0: Gracias por decirlo, perdón por el paréntesis. Digo, pero probablemente lo pusiste en narrativa.
1: Voy a decir algo.
2: Lo puso modo abuelo.
1: ¿Modo abuelo?
0: Modo app de mensajería.
1: Y esto es raro que lo diga yo, pero el modo narrativo de este juego es demasiado fácil. Onda, los soplas a los enemigos y se mueren, ¿no? O sea,
2: ahora se quejan.
1: Imagínate que yo diga que es demasiado fácil, casi que no te pueden pegar, ¿no? O sea, realmente estuve evaluando subírselo a fácil de narrativo porque me pareció que estaba. Pero bueno, es un juego de combate, de parar, pegar en el momento justo. Al comienzo del juego te dicen, la espada comienza el combate, pero el cuchillo la termina. Y es así, vos tenés que mover el moto, meterle el cuchillazo al enemigo, mucho de esquivar los golpes que no se pueden parar, después y todo ese sistema de combate bastante más clásico que el de los Plague Tale. O sea, si a vos te cansaba esto del stealth,
0: sí.
1: Acá es todo bastante lineal. Vos vas para adelante, alguna reseña decía, vos le das al stick izquierdo, del mouse, y va, porque es bastante lineal el juego. Y hay momentos que son de, y ahora el combate. O sea, no podés hacer stealth. Claro. Caen los enemigos y tenés que pelear. Hay momentos de puzzle que son generalmente con luces. Tenés que hacer unos juegos de luces bastante visuales, ¿no? Sí. Tenés esta cosa visual. Pero nada que ver con esta lógica de la vulnerabilidad. Acá no hay vulnerabilidad. Acá son dos protagonistas, dos empoderadas.
0: No, alterna.
1: A niveles.
0: Alterna combate. Puzzles, exploración, si querés, con arenas medio abiertas, que a mí me hizo acordar un poco a, en la saga Uncharted, había un spin-off que se llamaba The Lost Legacy, que estaba protagonizado también por dos chicas que tenía esto, ¿no? Alternancia de exploración, puzzle, combate, así, uno y otro. Lo bueno, y lo voy a decir yo como una persona que disfruta de cierto tipo de experiencias, es que es un juego de 12, 13, 14
1: horas. 12 horas
0: dura, sí. Punta a punta, te sentás en 4 sentadas, lo terminaste y tu vida sigue, y es una historia que es interesante. Yo sentí que al comienzo, y esto en base a lo poco que he jugado, le faltó, porque arranca, te cuentan un poquito el pasado de ella, y enseguida llegás a la misión en la cual hay una traición, todo se va al carajo, y vos tenés que hacer tu propio camino. Le faltó una misión exitosa, como para generar un vínculo genuino entre el que después está enojado con vos y el personaje. Yo lo sentí todo un poco apresurado, digo, pero para, ¿por qué estoy haciendo esto? Porque no termino de entenderlo. Fuera de eso, las actuaciones de voz, las caracterizaciones, los diálogos son realmente interesantes. Sí. Y hay algo que pasa en estos juegos, y es que cuando van dos personajes y vos estás explorando un espacio durante 10 minutos, hay mucho de ahí. ¿Has probado con esto? ¡Cuidado! Y acá no te cansás de esos diálogos que generalmente algunos juegos incluso te dan la opción de callar al otro personaje porque es insoportable.
1: Acá también.
0: Y acá, sí, pero acá lo que tiene es
1: son
0: que
1: las esos, pistas, ¿no?
0: Son sí, pero acá en este caso lo que tiene, las interacciones son enriquecedoras y son interesantes y generan un vínculo todavía mayor que se va gestando a medida que van pasando los momentos.
1: Nos faltó decir una cosa importante, que es la misión principal, o sea, el lugar que vas es la isla de Creta.
2: Ok.
1: Que es la isla del Minotauro.
2: Guiño.
1: Esta es un poco la idea. Ella va a explorar. Lo que vos haces es explorar la isla del Minotauro. Y se llama Resonancia porque ella tiene como una especie de poder. Uh-huh. Algo que le pasa, que tiene unas visiones locas por algunos experimentos raros que le hicieron cuando era chica. Que eso lo ves al comienzo del juego. No estoy spoileando nada. Y vas a empezar a ver en algún momento que ella tiene algún tipo de relación con un guerrero cretense de hace 1000 años. Que no sabemos cuál es la relación.
2: Okay.
1: Esto puede avanzar más en el juego. Entonces empezás a ver como una cosa de que vas y venís en el tiempo. Entonces empezás a ver. El juego también tiene eso. Vos explorás en la época de esta chica pirata. La isla de Creta, totalmente en ruinas, que es hermosa. Pero también un poco te van a mostrar, a través de estos saltos en el tiempo, cómo era Creta en su auge, ¿no? En el momento de la historia. Y ahí es donde se va a empezar a establecer un poco la conexión con los juegos originales, que si no, no se entiende cuál es.
0: Claro, sí.
1: Porque
0: sí,
1: de hecho, al principio vos decís, ¿y esto qué tiene que ver con PlayStation? Y no. Algo tiene que ver, no le voy a decir qué, pero con el tiempo se va, a medida que avanzas en el juego, se va viendo un poco como por dónde viene la mano.
0: Sí, yo creo que más allá de que siento que tiene quizá el peor título de la historia de los videojuegos, porque es largo e incomprensible, si no sabes. Sí. Está bueno porque no tenés que haber jugado los dos anteriores. Y es una experiencia que se adapta perfectamente. ¿Querés algo un poco más desafiante? Bueno, tenés dificultad para que el combate sea más desafiante. ¿Querés

0: algo más enfocado en la exploración de los puzzles, podés ponerlo en modo narrativo. Sí. Incluso si no sos muy hábil, vas a encontrarte una historia atractiva, personajes copados, una dirección de arte excepcional en mi opinión, y algo que no te va a demandar 135.214 horas de tu vida, sino que en 4 o 5 sentadas lo terminás.
1: Sí. Sí, sí.
2: Y está disponible en el pase de Xbox.
1: Sí,
2: está disponible en Game Pass Ultimate. Siempre y otras es interesante por los precios que tienen ahora los juegos, ¿no?
1: Mm-hmm. Sí, sí. Sí, sí, es un juego que acaba de salir, así que en realidad medio que conviene más por ese lado. Claro. No sé, en 2 años vos sabés cómo funciona la lógica del juego, pero ahora es, acaba de salir. Bien. Este juego y lo hemos comentado aquí en Cosa Gaming. O videojuegos, no sé.

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6: Momento de ñoñicias aquí en Cosa Ñoña y vamos a meternos en una historia de compromiso político,
7: sí,
6: de lucha contra las corporaciones,
7: sí,
6: y de un tipo grande, enorme y de color verde,
7: sí,
6: que es Hulk.

0: este caso, el actor que hace de Hulk, okay. Mark Ruffalo.
1: Sí.
0: Mark Ruffalo, ya sabemos que está en todas las marchas. A esta altura está en todas las marchas. Hay marchas contra Ice.
1: Se prende Mark Ruffalo.
0: Hay marcha contra Trump. Está Mark Ruffalo. Y ahora quedó enfrente de una. Quedó en el centro de una disputa en Hollywood porque cuestionó públicamente. No es el único que lo hace, pero por algún motivo lo engancharon a él. Ahora vamos a ver cuál es. Por la. Venta de Warner Brothers a Paramount Skydance, ¿no? Sí. Valuada en 111 mil millones de dólares.
1: Sí, sí, una venta que en realidad está hecha, pero que está como todavía el proceso de aprobación y de fusión y de etcétera, etcétera, etcétera.
0: Sí, no solo del Estado, del Ejecutivo de Estados Unidos, que la tiene que aprobar, que como son amigos de Trump los dueños que la compran, es probable que pase, sino también con un montón de cuestionamientos judiciales.
1: Claro.
0: Hay causas que se abrieron en un montón de estados, como si acá se abrieran un montón de, de provincias, vuelan las cautelares, hay un bardo judicial importante.
1: Sí.
0: En este contexto salió... Mark Ruffalo, de quien hablamos hace poco por Spider-Man, Brand New Day, ¿no?
1: Sí, un nuevo día.
0: Un nuevo día, y cuestionó esta compra y cuestionó los vínculos de la familia Ellison, que son los que la van a comprar, con Trump, y cuestionó el uso de uno de los grandes programas, softwares, desarrollos que tiene, que es el Oracle, para su uso en Gaza. Y ahí entró la cuestión de Israel. Y acá es donde
1: se cruza todo, claro.
0: Donde se picó fuerte. Según la información difundida, por ejemplo, por el sitio Variety, el acuerdo de la compra de Warner implicaría la pérdida de unos 4.500 puestos de trabajo directos de la producción cinematográfica. Porque, claro, hay áreas redundantes que las van a achicar y van a echar gente. Y unos 10.000 empleos indirectos. Esto fue lo primero que cuestionó Ruffalo, ¿no? Obviamente, desde el punto de vista de la industria, de Hollywood, ¿no? Por otro lado, otra cosa que cuestionó Ruffalo es que esto le va a dar a David Ellison, que es el propietario de Paramount y el hijo de un amigo de Trump, que es Larry Ellison, claro. Mega donante de Trump, que es el de Oracle, le va a dar el control no solo de una de las grandes industrias de Hollywood, sino también de la CNN.
1: Y bueno, por eso Trump insistía tanto con que lo compre Paramount y no lo compre Netflix.
0: Claro. Bien. Y ahí Ruffalo venía diciendo otras cosas que se saben. No, o sea, no es que
1: ya estaba verde igual a esta altura.
0: No, ya estaba de verde y gigante y rompía diciendo aplasta. Bueno. Y recordó, citando un video que lo pone, el video de una CEO de Oracle, que la empresa de los Ellison prestó ayuda al ejército israelí en Gaza. Esto es lo que dijo Ruffalo. Incluso la CEO dice: hicimos cosas que no podemos contar. Sí, vimos todo lo que pasó en Gaza, ¿no? Claro. O sea, está acusado de genocidio.
1: Sí.
0: Entonces Ruffalo lo cuestionó por esto. Encima se lo están dando a uno que hicieron esto en Gaza, como prestaron tecnología, software para Gaza. Y ahí salió Paramount a contraatacar y acusó al actor de tópicos antisemitas. Entonces ahí se metió el antisemitismo, que es lo que siempre aparece en estas discusiones, ¿no? Se sumó también el Centro Simón Wiesenthal y la Comunidad Creativa por la Paz, que los dos comentaron por antisemita Ruffalo. Y después se sumaron algunos aliados de Paramount, como el magnate multimillonario de medios de comunicación israelí-estadounidense Haim Saban. El tipo desconocido porque es el que trajo los Power Rangers a Occidente.
1: Mira.
0: Lawrence Bender, que es el productor de las películas de Quentin Tarantino. Uh-huh. Y Ram Berman, que es un productor de cine israelí que vive en Hollywood. Estos tres se sumaron a decir antisemita, antisemita, antisemita.
1: Pero no habla, no digamos, no de las otras cosas.
0: No. Se subieron al contraataque de Paramount.
1: No, por eso
0: ¿no?
1: digo, no es que dicen, bueno, esto. No, como que se sumen a esa crítica que le hacen.
0: Solamente por la parte en la que Ruffalo habló de Israel, claro. Digamos. Si Ruffalo no hubiera mencionado Israel y solo lo otro, por ahí pasaba más desapercibido.
1: Israel, para que tu familia política te...
0: Me siga dejando otra casa, sí. Igual no son muy... Son judías, pero no sé si son muy por Israel que digamos, te soy honesto. Ruffalo contestó que esto era una acusación atroz y fundamentalmente deshonesta, porque él estaba hablando de otra cosa, no estaba hablando de los judíos, estaba hablando de utilizar tecnología para hacer un genocidio, ¿no? El genocidio lo hagan los judíos, lo que sea, el pueblo que sea, la religión que sea, ¿no? Esto es lo que estaba diciendo Ruffalo y creo que todos entendemos ¿no? lo que quiso decir. Pero la cuestión es que acá esta noticia pega un giro porque la discusión al final le salió mal a Paramount. Porque derivó en que salían a apoyarlo a Mark Ruffalo con una carta firmada por más de 180 personalidades judías de Hollywood.
1: Mirá.
0: O sea, salieron 180 judíos famosos, vamos claro. a decirlo así, del área de entretenimiento y de otros ámbitos, a respaldar al actor y a decir que está sufriendo una campaña de desprestigio. ¿Mm? El documento dice que Ruffalo fue sujeto de acusaciones falsas de antisemitismo. O sea, salieron a bancarlo, básicamente. Sí, sí, sí. Y cuestionó el uso indebido de estas acusaciones para silenciar críticas a cuestiones que tienen más que ver con lo económico o el mundo del trabajo. Entre quienes firmaron la carta se encuentran Joaquín Phoenix, Naomi Klein, Jonathan Glazer, Joel Cohen, Todd Haynes, Hannah Heimbinder. Hannah Heimbinder es la protagonista de Hacks.
1: Claro.
0: Y además es una actriz judía que múltiples veces se pronunció a favor de la causa palestina. Así que tampoco sorprendí. Bueno, y un montón más. Voy a decirlo así rápidamente porque sí. los nombres son 180. No terminamos el programa. El texto además defiende la posibilidad de señalar los vínculos de empresas con la situación de Gaza. Ajá. Señalar conexiones cruciales entre lo que sucede en Gaza y lo que sucede en Hollywood es precisamente lo contrario del antisemitismo. Para nosotros, esta es la esencia misma del deber ético judío. Esto es lo que le contestaron a Paramount. También, aparte, aunque firmó el comunicado, aparte del cineasta británico Jonathan Glazer, que es el director de Zona de Interés, película vinculada al tema de la Shoah y que ganó un Oscar, difundió una declaración propia sobre este tema, donde dijo: calificar a Mark Ruffalo de antisemita por cuestionar una fusión corporativa masiva no solo es absurdo, sino que es una forma peligrosa de silenciar la crítica legítima. Bien, esto lo traigo porque esto también pasa acá muchas veces. Muchas veces también se discuten cuestiones y rápidamente aparece la acusación de antisemita.
1: Claro.
0: Lo cual no quiere decir que no me preocupe el antisemitismo.
1: No, pero
0: es otra, pero es otra cosa que esto de Ruffalo.
1: No, es que buscan una excusa no para decir ¡ah! No, antijudío.
0: Cancelado. Claro.
1: Y
0: sigamos con la fusión. Más,
1: claro, exactamente.
0: Nos dimos cuenta.
1: Bueno.
0: Bien, hasta acá entonces
1: nos vamos, nos vamos a un mundo un poco más mágico porque hay varias novedades de Harry Potter.
0: Ah, de las nuevas series.
1: La nueva serie de Harry Potter que se va a estrenar.
0: Ya que hablamos de Warner.
1: Exactamente, que se va a estrenar en diciembre, en Navidad. Nos mostró un nuevo tráiler que lo que busca hacer es que te des cuenta que va a ser exactamente igual que la película, pero con otras caritas.
0: Bueno, eso es una de las primeras cuestiones. Ahora vamos a las novedades, pero es la cuestión que quería charlar, que es igual.
1: Es igual, igual, entonces, igual, igual. Mi lectura, que ya lo hemos comentado acá, es que todo debería tener un poco más de tiempo de desarrollo.
0: Bien, pero,
1: justo, además, no, el primer libro es el más corto. O sea, ¿no? ¿Cómo haces 8 episodios de una hora casi con bueno, algo que en una peli lo metiste en 2 horitas?
0: Va a estar Pips, el Poltergeist y otras cosas que no estaban en las películas. Eso ya lo comentaron, pero Harry, la verdad que los actores son otros, ¿no? Ya sabemos, ¿no? Son niños. No difiere mucho de sí mismo. Hermione, la profesora McGonagall, la verdad que tampoco. Dumbledore parece interpretado exactamente de la misma manera. Lo único distinto es el Snape negro, que lo que recontra criticaron, pero es lo único que cambió. Entonces, pero no solo eso, sino que el feeling
1: todo
0: general es un Hogwarts, a lo sumo un poco más caricaturesco, porque la comida, en lugar de aparecer, brota de la mesa como medio como en los videojuegos que sacaron de Hogwarts, ¿no? Como el Hogwarts Legacy.
1: Pero tranquilamente, no sé si incluso no se llegó a reciclar escenarios, porque la verdad que parece todo muy calcado a las películas.
0: Lo que nos hace, claro, lo que nos hace preguntarnos, ¿hacía falta esta serie? ¿No nos trae lo mismo de nuevo? Este trailer no solo no nos lo contesta, sino que nos deja más dudas en ese sentido. ¿Es para las nuevas generaciones o es para los nostálgicos? Si es para los nostálgicos, estamos como repitiendo lo mismo.
1: Sí.
2: Perdón, hay dos cambios fundamentales. Primero que toda la dirección está centrada para que sea fácilmente cortable para TikTok e Instagram.
0: Qué suerte eso, ¿eh? Eso me da esperanzas en la humanidad.
2: Y en segundo lugar, en esa escena particular, donde salen corriendo, está el cuarto personaje, que en Twitter la gente preguntaba quién es, que es Longbottom, que en la película no está en esa escena, porque complejizaba demasiado la trama para una historia que tenía que recortar cosas. Entonces me parece que lo que va a hacer la serie es ir más punto a punto.
1: Más fiel al libro.
2: Más fiel todavía, y donde había una página te hacen 2 escenas, ¿no? Entonces me parece que ahí está la diferencia. Claro. Después está, podría haberla filmado Chris Columbus porque era exactamente lo mismo.
0: Para Longbottom igual la vi hace poco en cine con las nenas, fui la semana pasada, y está en la peli. De hecho, tiene la escena en la que él le discute y le dije que no va a salir.
2: No está en esa escena particular.
0: Ah, ok.
2: De hecho, estaba en Twitter la captura de la escena con los tres, y están los tres y ahí aparece el cuarto. Lo que quiero decir es que como tienen que llenar esas 8 horas, lo que haya para poner lo van a poner, y si pueden sacarle un juguito más, va a estar también.
1: La sensación es, repitamos, sí, la fórmula exitosa de las pelis y extendamos un poco para ser un poco más completistas. Digo, yo conozco casos de niños, niñas, adolescentes que quizás vieron las películas, leyeron los libros y dijeron, ¡hey! No, pero la cortaron un montón la película. Mm. La cortaron, es una forma, bueno, ¿verdad? De decir, bueno, acá probablemente tengamos mucho más detalle y hasta quizás como respetando línea a línea, página a página, ¿no?
0: En ese sentido, la serie tiene mucho más para crecer a partir del tercero o incluso del cuarto libro, que son cuando empiezan a hacer unos bodoques, claro, así.
1: Que las películas había que decir, dale, dale, que va, porque
0: sacaban no un montón de subhistorias, ¿sí?, subtramas que no están. Ahí tiene posibilidades de crecer en ese punto. El primero y el segundo libro son cortos, uh-huh, y medio que las películas que tienen. La película son de 2 horas y 40 y pico. Las originales. Claro. Hace poco lo viví recientemente en cine. Yo me había olvidado que eran tan largas. Son bastante. También, esto es una serie
1: que. Yo pensé que las primeras eran un poquito más cortas.
0: No, son larguísimas. No largas, uh-huh, larguísimas. Y tienen versiones extendidas que son más largas todavía. O sea que en ese sentido, no hay mucho. Que no, o sea, algunas cositas no cubrieron, pero no hay tanto que no cubrieron la 1 y la 2.
1: Claro.
0: Después, a partir del tercer libro, y sobre todo cuarto, quinto, sexto.
1: El ahí cuarto sí son, creo que es el más gordo, claro.
0: No, a partir de ahí son unas historias mucho más largas, mucho más complejas. Y que sí, ahí tiene para la serie para explotar un montón de cosas pero van a tener que esperar un par de temporadas para poder hacer eso.
1: Totalmente. Y la apuesta igual es grande porque Warner ya, mientras lanzó este tráiler, anunció ya a varios actores que van a estar en la temporada 2 o que van a tener un rol más importante en la temporada 2, como la actriz que va a interpretar a Ginny Weasley o el actor que va a interpretar a Tom Riddle. Y recordemos que hace poco se supo que Kit Harington, Jon Snow en Game of Thrones, va a ser de Gilderoy Lockhart.
0: Bueno, así es cari lindo, así que está
1: tenemos,
0: bien.
1: Tenemos varios nombres importantes, obviamente, ya, porque bueno, acá vimos además en pantalla al nuevo Dumbledore, que es John Lithgow, al nuevo, bueno, Snape, que contaba Werner, a Nick Frost como Hagrid, así que tenemos bastante, digamos, como que los grandes, los personajes, ¿no?, adultos, hay algunos nombres más reconocidos, y los infantiles obviamente son todos actores nuevos.
0: Lo que se mantiene en secreto es quién va a ser Voldemort.
1: Sí, todo, por ahora sí.
0: Sí, por ahora, o no lo tienen elegido todavía, o igual. Bueno,
1: Hay tiempo
0: todavía para elegirlo. Sí, Ginny Weasley en la primera, tipo, está ahí un costadito, saluda así a pasar.
1: Exacto, por eso.
0: No sé si era ya la actriz de ese momento.
1: Por eso como que la anunciaron para la temporada 2. En realidad no sé
0: ahí
1: si
0: tiene más presencia.
1: Si en la 1 quizás sí aparece y saluda, o quizás ahí te pone a una nena chiquita y ya para la 2
0: está, bueno, un poquito más. Ahora que fui a ver con las nenas, en la Ginny Weasley de la primera película es la misma actriz, claro, durante todas las 7 películas. No estaban terminados de escribir los libros cuando salió la primera película. No sé si sabían que iba a tener el papel que iba a tener, vamos a decirlo así, porque la gente se ofende que spoileo cosas que ya pasaron hace 500 años. Pero digo, no sabes si, o sea, es como que veo que una carambola ahí que la actriz siguió. Acá ya tienen todo más claro, digamos, como tienen todo más pensadito.
1: Sí, sí. Y hablando de actores y de los Weasley, el que parece que necesita unos pesos para el ABL, que está caro, es Rupert Grint, bueno, porque vuelve
0: mi favorito de los
1: a Harry
0: chicos.
1: Potter y vuelve a interpretar a su personaje, a Ron Weasley, 15 años más tarde. Rupert. ¿Por qué? Porque va a estar en la obra de teatro Harry Potter y el legado maldito, interpretándose a sí mismo. Para los que no la leyeron o no la vieron, porque estuvo en Broadway y en el West End.
0: No me fui hasta Broadway. No.
1: En Inglaterra. Transcurre ya con Harry y Ron grandes, y los protagonistas en realidad son sus hijos y también el hijo de Draco. Justamente el actor que interpretó a Draco Malfoy, Tom Felton, estuvo interpretando a su icónico personaje, pero no van a coincidir en el escenario los dos actores. Porque
0: es una cosa que está haciendo la obra, como que van trayendo a los actores originales uno por temporada para hacer este jueguito de mira, ahí aparece este.
1: Y te sube el precio, me parece. Entonces, durante...
0: ¿Emma?
1: ¿Cómo?
0: ¿Emma?
1: No, Emma, bien, gracias. No, pero bueno, ellos...
0: Por ahí aparece
1: ellos,
0: en un momento.
1: Bueno, hay que ver si le ponen toda la torta que pide. Rupert va a estar

0: 2 de febrero al 30 de mayo de 2027, y el paso de Tom Felton como Draco Malfoy va a terminar en enero de 2027, así que no se van a cruzar, por lo menos por ahora. Quizás lo que hacen es después, a fin de año, es por única vez los dos en escena. Y bueno, hay que facturar, chiquis.
1: Daniel Radcliffe no quiere saber nada, seguro. Ya debe estar cansado de que lo compare con ese rol.
0: Bueno, pero los otros me parece que dicen, y bueno, si hay plata, estoy. Y hablando de plata, ¿sabes qué rinde mucho?
1: ¿Qué?
0: Estrenar de vuelta una película en cine. Oh. Pero quizás si le buscamos una vuelta como para que se justifique la entrada.
1: ¿Y puedo sumarle unos minutos más?
0: ¿Cuántos minutos hace falta para que Werner diga, ¿sabes qué? Voy al cine a ver esa película.
1: Y yo mínimo 10 minutos.
0: Tengo 4. ¿Te sirve?
1: No me lo puedo poner en YouTube y lo
0: Avengers doy. Endgame Encore se va a estrenar ahora a finales de septiembre y va a ser 4 minutos más larga que la versión original de 2019. Van a ser 185 minutos en vez de los 181 de la película original. Y además,
1: ya lo dijo Barrio Nuevo, hay que dejar de robar por 2 años.
0: Y además, hablando de robar, los hermanos rusos aclararon que es clave para ver después Avengers Doomsday, porque hay escenas nuevas grabadas ahora que van a vincular, que va a ser un trampolín para sumergirse en Avengers Doomsday. No sé, la verdad siento que me están metiendo la mano en el bolsillo.
1: Un poquito, ¿no? Además, ¿sabes qué es lo que va a hacer, no? Tipo, va a estar tirado tipo el guantelete de Thanos ahí, lo va a levantar Doom y va a decir, ahora es mi turno. Y eso tipo solo 4 minutos. No sé, me parece muy
0: dijeron demasiado. Los rusos, es de vital importancia reestrenar la película y de hecho la reestrenaremos con escenas ambientadas en la historia de Doomsday que hemos añadido a Avengers Endgame.
1: ¿Esto de los 4 minutos extra va a estar en todos los cines?
0: Bueno, es una buena pregunta, porque en realidad
1: no sabemos, ni siquiera sabemos eso.
0: En realidad, justo hoy me está contando Leo Valle que viste que se mete como en la deep web y dice que parece que va a haber una versión un poquito más larga, exclusiva para las pantallas IMAX y la que lanzan ellos, que se llama Infinity Sarasa.
1: Sí.
0: En esas creo que hay 4 minutos extra. En las otras salas, donde también la van a reestrenar, pero no es la experiencia recomendadísima y bla, bla, bla, ahí vas a tener 3 minutos extra en vez de 4.
1: ¿Qué, me restan 1 minuto?
0: Oh, every second counts, dicen en The Bear. Bueno, acá cada minuto cuenta. Pero sí, ahora el 25 de septiembre es el estreno y Infinity Vision, ahí está. Ahí vi el nombre de las salas estas, además de, obviamente, las salas IMAX, que, como aprendimos con la Odisea, son bastante pocas en la galaxia, ni siquiera digo en el planeta Tierra.
1: Lo voy a ver como lo intentaba, como pretendía Nolan que lo viera en este celular.
0: Leo Valle, espero que tengas cosas para decir.
2: Sí, perdón.
1: Agita hablando, tu puño fuerte, hijo.
2: Con nuestras, fascinado con las próximas invitadas, pero lo que yo decía, no sé si lo dijo Alejo y pido disculpas por eso, es que Infinity Avengers Endgame duraba 3 minutos 1. Esta, depende de dónde la veas, dura 3 minutos 3.
0: 3 horas.
2: 3 horas 1 minuto
0: o 3 horas 3 minutos.
2: 3 minutos o 3 horas 5 minutos. Claro. ¿Por qué? Porque hay 2 minutos que, como decía la página bien ahí, son exclusivas de Infinity Vision y IMAX. Ahora, la cuestión es que vos tenés que entrar a tu sala preferida y fijarte cuál es la duración de la película que vas a ver. Pero a lo mejor, como yo ya comprobé en algunas salas que no vamos a mencionar porque es whatever, te ponen siempre 185 minutos, que son 3 horas 5. Incluso si no la ves en una sala Infinity Vision. Entonces, a lo mejor no vas a Infinity Vision, vas a la otra, no te fumás, porque es una película divertida para ver. Termina la película y decís, che, ¿y lo de Doomsday? Era en la sala de al lado, Rubén.
0: Bueno, te das cuenta, ¿no? Y lo otro que tampoco está claro es esta parte agregada. Está en la mitad de la película, al final. ¿Es una escena post-crédito? ¿Es una escena post-crédito? ¿O hay una parte en el medio? Y no sabemos, hay que estar
1: atentos. Salís del cine y una de las acomodadoras te muestra la escena. No sé, ya no sabemos. Puede ser cualquier cosa, ¿no?
0: Bueno, así igual, que así estamos.
1: Yo no me quiero pelear con Disney, pero yo confío en el público que agarra un celular del cine y después me lo va a mostrar.
0: Por favor, cantemos como los decadentes, somos los piratas.
1: No, y que todo bien, pero 2 minutos, 4 minutos. Yo ya fui con los oyentes de Cosa Ñoña y caí
0: a la Spider-Man.
1: A la Spider-Man extendida 12 minutos extra.
0: Sí.
1: Y eso, yo siento que la vez que me chorearon en 11 fue menos que esa vez, los 12 minutos extra de Spider-Man, con todo cariño lo digo. Es una escena de un ascensor donde están todos tipo, bueno, chiste de ascensor.
2: Yo quiero que Disney sepa que aunque son la peor compañía del mundo,
0: epa,
2: vos
1: te queremos,
2: Disney. La película. Porque qué sé yo.
1: Dale, ratón.
2: Rata, subilo a YouTube, deja de robarle a la gente. Bolsiquero, Toto Caputo no. del cine.
0: Y además, un dato más es. Toto Caputo
1: del cine me gustó.
0: Parece que se vienen algunos ajustes de caras. Por ejemplo, van a cambiar al personaje que hace de la hija de Ant-Man, que ahora va a ser. No, Catherine Newton, que es la que ya está haciendo, en vez de. Claro, Emma. Sí. Sí, forma, y puede ser que también cambien a Ross, porque William Hurt, creo que murió hace unos años y lo reemplazaron en la película de Capitán América 4 con Harrison Ford. Bueno, parece que quizás te metan la carita de Harrison en vez de la de William Hurt, porque bueno, así más o menos está más ayornado.
1: Tampoco estoy de acuerdo con eso.
0: Y la familia
2: es William Hurt. La silla del cine, el que se levantó o murió. Chao, perdió el lugar.
0: La gran Anakin Skywalker.
1: Claro, el pobre actor que hizo Darth Vader lo borraron para siempre de la escena de esa final. Yo no estoy de acuerdo con eso. Había un actor ahí.
0: Ya no.
1: Bueno, también que se murió.
0: No
1: quiere...
0: Hay dos. No como que genera más fuente laboral.
1: Nada de esto me pareció bien. ¿Qué quiere
0: y
1: que
0: bueno, diga? Es lo que hay.
1: Bueno, es lo que hay, como dijo Alejo.

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0: Les había contado cuando sí. hace poquito visité, fui a la feria de obreros del diseño, que me fui con una impresión nueva de cómo es el lugar de coworking, porque yo tenía como un preconcepto en mi cabeza que era el lugar donde vos podías ir con la compu a dar una clase, y tiene eso, sí. está esa parte, pero también tiene mucho de...
1: De agarrar fierros.
0: Exacto, de la cosa más manual, mucho de taller gráfico, sí. ¿no? De cómo es un taller gráfico.
1: Tinta en las manos.
0: Exacto, sí, sí, sí. Todo lo que es máquinas y todo también lo que es el trabajo artesanal, ¿no? Y por eso la entrevista de hoy, porque nuestras dos invitadas del día de hoy son diseñadoras gráficas que, por distintas cuestiones que ya nos van a contar ellas, se acercaron a la impresión con máquinas tipo móviles, también llamadas letterpress, también nos van a contar ellas, según nos explicó Gustavo de ellos. No entendía nada de esto hasta hace 5 minutos y hoy espero salir entendido todavía más. Así que vamos a saludar a Lula, que es diseñadora gráfica, egresada de la Universidad Pública.

0: de Venida Gráfica hace más de 13 años y directora de Buenos Aires Letterpress. Y también vamos a saludar a Paula Leoní Bergottini, que también es diseñadora gráfica, dictó materias como morfología en la FADU, coordina seminarios en la DITELA y diversos espacios culturales. Y Paula trabaja en otra empresa llamada Bella Imprenta. ¿Nos quieren contar en principio cómo se acercaron, la que quiera, empezar con a estas máquinas móviles o Letterpress?
1: Pau, yo primero. Pau es la
2: bueno,
1: reina madre.
2: Hola, gracias primero por la invitación.
0: No, por favor, bienvenidas.
2: Gracias. Bueno, este acercamiento surge a partir de un libro que lo traje y bueno, ya contaremos con Lula que hay varias casualidades en común. Más o menos en 2010 surge de manera personal y con mi gran amiga y compañera Nati Raíces. Es una búsqueda de retomar el trabajo manual, de volver a lo artesanal, de alargar un poco la pantalla después de un laburo independiente de muchos años de diseño de identidad, marca y bueno, digital. Siempre me gustó el laburo manual. En la facultad también el proceso fue en FADU,
1: claro,
2: muy, muy, muy manual. Así que apareció en un viaje este libro. Es una larga historia, voy a tratar de resumirla, pero nos llamó mucho la atención el bajo relieve en el resultado de los impresos y un poco empezar a investigar cómo estaban hechos, quiénes los hacían, y ahí, bueno, justo en esa página se ve el rescate del oficio de alguna manera, ¿no? Yo siempre digo que no vengo de una familia de impresoras o de imprenteros, sino que fue en un principio sí, una búsqueda como de una reconexión con el trabajo manual. Y una gran aventura de completamente distinta al proceso que fue la universidad, sino como de entrar en talleres, vincularnos con tipógrafos, con maquinistas, con personas del oficio que con mucho amor fueron dándonos sus materiales, sus herramientas, su legado, enseñándonos. Y bueno, acá estamos, después de un largo proceso.
0: La palabra clave es oficio.
2: Oficio,
0: aprender, total. Reaprender un oficio.
2: Sí.
0: En tu caso, Lula, ¿cómo fue?
1: En mi caso, yo, bueno, fui medio arrastrada por mi ex compañero.
0: Ok.
1: No se escucha, perdón.
3: No, está bien. Yo te acerco un poquito el micrófono, nada más.
1: Y nos acabamos de entregar con Pau, que nos acabamos de conocer físicamente con Pau.
0: Ah, mira.
1: Que el libro, o sea, a mí se me puso la piel de gallina porque mi ex en su momento trajo, yo primero encuadernaba, también, bueno, para no repetir este acercamiento a lo manual y a lo artesanal, empezamos a encuadernar y yo me enganché muchísimo con eso. Y en un momento aparece este libro, también que lo trajo él de un viaje, o no me acuerdo si lo compramos en la feria del libro, el mismo libro. Así que nada, eso es un flash. Sí, mi compañero en ese momento tenía como más un bagaje del universo de la imprenta. Su familia habían sido como pioneros en Argentina. La guía Peuser, si la tienen vista. Entonces ella tenía como una inquietud bastante latente. Y yo estaba en un momento de la vida en el que me decía, vamos a morder cucharitas al puerto, y yo iba. Y
0: okay.
1: Entonces, nada, igual me pareció como muy interesante y... Y empezamos a... De todo este universo que venía de esa familia no quedó ni una regla. Entonces también fue como la búsqueda de estos lugares en donde aparecen máquinas. Y empezamos como ahí, de a poquito. Él se empezó como a informar mucho. Y a mí me llegaba la información. Yo al principio estaba como que... ¡Uf! ¡Qué sucio todo esto!
0: Bueno, parece interesante como... esto. Porque hubo un momento, no sé, qué sé yo, del 2000 para acá, donde empezó a aparecer que el diseño gráfico, digamos, en la FADU y demás, iba a ser, más que nada, sentarte en una pantalla.
1: Sí, sí. Bueno, yo estaba estudiando en ese momento todavía.
0: Como inmaterial. Era una cosa ya full digital e inmaterial. Y esto es como un regreso...
1: Sí,
0: ¿no?
1: Sí, sí.
0: A las cosas, bueno, a las máquinas.
1: La FADU particularmente igual tiene como una instancia muy de, no sé, hoy. Pero,
0: hemos traído docentes de la FADU acá
1: siempre,
0: y están...
1: Siempre tiene como una instancia, sobre todo morfología y por ahí los primeros meses de las materias, tiene como una instancia muy manual, te invita mucho a eso.
0: Sí, sí, sí.
1: Aunque hoy tengamos todo lo que tenemos, siempre existe como esa instancia. Entonces, tampoco es que estaba tan alejado, pero sí parece que cuando salís de ahí es como, bueno, listo, voy a estar 1000 horas en una computadora. haciendo cosas que en general no me gustan y me piden. Y
2: sí.
1: Ojo que con esto también pasa un poco, ¿eh?
0: Bueno, sí, es un trabajo, qué sé yo.
2: Y algo que es interesante, no sé en tu caso, Lula, pero es que en el proceso de avanzando en la carrera y cursando tecnología y diferentes materias, yo en toda la facultad no tuve un tipo móvil en la mano.
1: No.
2: Digo, como era, si visitabas una imprenta era porque querías, pero no era como un acercamiento desde el oficio.
1: Yo tuve, hice Venancio y él llevaba y pedía por favor que no se robaran los tipos, porque dice que cada año que iba se volvía con menos letras a su casa.
0: Claro, y no se consiguen.
3: Claro, a ver, acá hay algo, ¿no? Quizás no como clásico, histórico y retro un poco, ¿no? Para esta época, que es, ¿no? Como las letritas que se van armando para que después hagas la impresión, digamos, como
1: sí, que es
3: se
1: como se imprimía, o sea, esto es, por ahí no sé si ya lo dijeron antes, pero es como nosotros trabajamos con máquinas que son las máquinas que se usaban en su momento para imprimir libros componiendo de esta manera. Entonces,
3: letra
1: por letra, espejado,
0: exactamente.
1: Espejado. Sí. Y así se imprimían los libros.
0: Los diarios también, de hecho.
1: Los diarios, todo.
0: Claro. Yo llegué a ver la vieja imprenta de Crónica. Donde los tipógrafos de ahí sabían que si había un error en la nota, iban y con un cosito hacían ¡tic! Y le sacaban una letra y le ponían la otra. O sea, así era, ¿eh? No, así era como se.
2: Sí.
0: Yo lo llegué a ver eso porque soy muy viejo, bueno, tengo 500 años.
2: Un tema así como medio nerd, pero para insertarlo y
0: estás en el lugar preciso.
2: A quien le interese que en este momento Google es. Tal vez uno relaciona imprenta tipos móviles, Gutenberg, ¿no? Como vas a Alemania en mediados del siglo XV,
1: pero no.
2: Se fundieron tipos móviles en la selva, los guaraníes con los jesuitas imprimieron libros que llegaron a tener 500 páginas en el año 1700. Entonces me parece que también es como re interesante ver qué pasó en este territorio o en la primera prensa mexicana. Hay como mucha historia para revisar en Latinoamérica. Y que por ahí uno, no sé, asocia realmente y sí, bueno, ¿qué hizo Gutenberg? Si pudo sistematizar el plomo y la altura.
1: Sí, los chinos también.
2: Bueno, que eso también nos conecta un poco tal vez con esto que queríamos contar del polímero y la tipografía.
0: Ahora, vuelvo a lo básico, así después avanzamos desde ahí. ¿Qué es una letterbox? Para el que no sepa. ¿Qué es una
1: imprenta? La Minerva. La máquina.
0: Sí. ¿Y para qué sirve? O sea, ¿cómo qué es y qué diferencia tiene con una imprenta industrial, digamos, ¿no?
1: Las Minervas tipográficas son las prensas que son, o sea, hay muchos tipos y fueron evolucionando, hay impresión, ¿cómo se dice? ¿Así?
2: ¿Plana? ¿Así? Claro. ¿Así?
1: Plana, rotativa, pero bueno, las que nosotras usamos son prensas que básicamente, pues se lo voy a contar como muy, abren y cierran. Acá, digamos, estaría la. ¿Dónde voy?
0: Ahí está.
1: Claro, bueno, pero pará, ¿dónde tenés esto? Claro. Eso es en la máquina, va en una parte. Y en esta parte, digamos, quedaría esto.
3: Así.
1: Exacto, ahí está. Gracias. Pasa un rodillo.
2: Y lo podemos mostrar a mayor escala.
1: Claro.
3: Con mis años de imprentero. No, ahora me sirven.
1: O sea, básicamente lo que hacen las máquinas, independientemente de cómo funcionan y dónde está la parte que prensa o en tinta, es eso. Es una forma.
3: Sí, como que pegan en la hoja.
1: Exacto. Esto. Es una forma, un sello, una imagen, lo que sea, que va a entintarse y va a presionar. Por eso es letterpress en inglés, es letra presionada. Y impresión tipográfica, o sea,
2: que de hecho.
3: Esto, chicos, no saben lo que es esto,
1: Y esta es una máquina que es así chiquitita, tarjetera, muy pequeña.
2: Claro, es la más chiquitita que podemos conseguir. Más que gigantes. Creo que por ahí podemos enfocar. Este es el resultado de una impresión, como contaba Lula, hecha de esa forma, con una tipografía de madera más grande. Ajá. Y se imprime
1: los niños.
2: Letra por letra, ¿se ve ahí?
3: Sí,
2: se imprime letra por letra y color por color. O sea, cada color también es una pasada, que ahí es donde viene el famoso registro, que es como que calce el color. Este tiene un desfasaje que es intencional. A mí en esta experimentación, como decíamos, morfológica y tipográfica, me gusta y me interesa explorar con la forma tipográfica, tal vez no convencional, pero sí creo que en este caso se ve, o en este caso se ve también como con los colores clásicos de imprenta, ¿no? Como cian, magenta y amarillo, superponiéndolos puedo lograr otros colores, por ejemplo, el verde.
1: Claro.
3: Entonces, si no, acá tenés una.
2: Ahí está.
3: A ver.
2: Una gran M.
3: Una M gigante y te queda así.
2: Exacto.
3: Digamos, impresa. Estampada.
1: También todo esto sigue siendo como en espejo. Y lo que tiene por ahí de diferente bueno, muchas cosas de diferencia, ¿no? Pero lo principal es esto que dice Pau, que se imprime color por color, con lo cual ahí también hay un montón de situaciones en relación a valores, que no es lo mismo que pasar a una máquina digital. El offset también imprime color por color, pero bueno, a no sé cuántos segundos tirado por sí. Esto es, yo agarro una tarjeta, tengo una manito, agarro una tarjeta, la pongo en la máquina, cierra, la saco y mientras tengo que poner la otra. Y así el negro, y así el rosa, claro. Y así...
3: artesanal 100%.
1: Exacto. Después tenés la versión que es la Heidi, que es una máquina un poco más moderna, si se quiere, que tiene, o sea, es automática, entre comillas, porque lo que vos haces con las manos lo hace con unas pinzas, digamos.
2: Mm. Pero que igual sigue siendo súper artesanal, sí, y complejo.
1: Tenés que estar ahí.
2: Sí, y
1: el sueño de dejar sola a la Heidi, no.
2: Me quedé pensando un poco en esto de volver a los orígenes, ya que las dos venimos de la FADU y demás. Mm. Yo me acuerdo que creo que en el CBC hablaron de la Bauhaus, que a mí me voló la cabeza como esta escuela de arte y diseño, y para mí lo que es re interesante en nuestro caso, siendo diseñadoras gráficas, es poder materializar nuestros propios diseños, ¿no? Sí. Como yo creo que en ese momento en el CBC creí que íbamos a hacer eso, y después queda en cada uno, como decíamos antes, pero poder buscar y explorar y poder imprimir lo que vos quieras, o cruzarlo con ilustraciones. Bueno, Lula trajo fotopolímeros, como ver cómo también 2026 podemos ayornarnos y combinar tecnología con tipografía. Creo que hablo con las dos, pero ninguna de las dos es como fundamentalista de que la cosa sea determinada, hecha de determinada manera. De hecho, aprendimos de tipógrafos como súper generosos o de profesionales.
1: Pero que al principio, cuando les decís que trabajás con polímero...
0: El clásico que sería madera.
1: Claro, no sé, Pau, si querés terminar la idea porque te interrumpí. Pero...
2: No, claro, a la antigua es madera. Madera a partir de determinado cuerpo tipográfico, porque la fundición de plomo era muy cara. Acá traje como un componedor como para ver cómo se componía letra por letra. O sea,
3: me parece algo tan lindo y tan. Tan
2: claro, o sea, querés la.
3: Como, a ver, entender. No, como era el mundo antes, ¿no?
1: No, y cuando hoy le decís a un pibe, en el buen sentido, al pibe, cuando le decís a un pibe que este pedacito de plomo que va entre la A y la B es ese interletrado que vos pones en la compu, un punto, dos puntos, claro. Esa línea que vos le pones abajo de esa línea de letras es el interlineado que vos, así, con la rosquita del mouse, le haces, elegís. Claro. Bueno, esa elección llevaba capaz un día entero para el tipógrafo.
2: Que también es interesante cómo vas hoy a mandar un mail y creo que elegís cuerpo 12 o Word. Elegís cuerpo 12, viene de este mismo cuerpo 12, es el mismo sistema de edición. No es que, o sea, cambió.
3: No, bueno, es como el save, ¿no? Que la gente que no sabe que el save en realidad...
0: Es un disquete.
1: Claro.
0: Mi hija, de 9 el día me dijo, esas cosas que escuchaba ustedes, los, ¿cómo eran? Los saquets.
1: Mi vida.
0: Cassettes, le digo yo, estoy diciendo, ¿no?
3: Bueno, y para entonces tenemos. Estamos hablando que hay elementos de madera, ¿no? De metal y también.
0: Polímero. Que eso es nuevo. Eso ya no es de hace 100 años, sino que es una. Justamente cómo juega ahora la tipografía y las letterpress.
1: No sé, Pau, si querés. Adelante. Yo siempre. yo siempre digo un poco, o sea, sí, hay como una no sé si percepción o comentario, si se quiere, o idea de que obviamente el polímero no tiene el alma que tiene el componer, el agarrar una letra y armar y ver cómo se. Toda esa situación. En el polímero vos lo que haces es un archivo digital, en general el vectorial Illustrator, lo guardás, lo mandás a hacer una película y con eso, una película gráfica que es un...
0: ¿Pero con impresora 3D o con...?
1: No. El polímero es un material que es como un acetato que es fotosensible. Es un fotopolímero. Entonces
0: Yo me imaginaba un plástico, por eso.
1: No sé si... Exacto. Sí, este está medio chiquitito, pero no sé si...
3: ¿Este es un poco más grande?
1: Ese es un poquito más grande. Entonces, el polímero lo que tiene es esta plancha viene toda rosa. No sé si se llega a ver.
0: Sí, se ve.
1: Pero yo lo que quiero mostrar
0: a los que están escuchando,
1: es
0: el relieve. Estamos mostrando algunas cosas en Instagram.
1: Bueno,
0: en YouTube.
1: Esto se insola con luz ultravioleta o con LED, ahora no sé. Se pone una película gráfica, donde le da la luz se endurece el material, donde no le da la luz se lava. Después se pose insola, se endurece.
3: Y te queda relieve, digamos.
1: Y la dureza emula, digamos, en la mayoría de los casos, la dureza del tipo de plomo o de madera, dependiendo el tipo de polímero. Entonces, obviamente, vos que acá podés elegir la tipografía que quieras, el tamaño que quieras. Esto, siempre cuando le decís a una persona como, bueno, Arial 1, Arial 2, Arial 3, son tres cajones tipográficos con 500.000 letras de cada letra. Sí. Esto es como elijo lo que quiero.

0: Claro, entonces si queremos imprimir o una ilustración o una tipografía moderna, tenemos este recurso, que me parece súper válido.
1: Sí, sí, además tiene, bueno, esto también es como en sus inicios, así como muy rápidamente, esto que cuenta Pau, bueno, al principio fue la letra, el cuerpo en cerámica también que se hacía en China, estas variables que contó Pau acá en Latinoamérica. El tipo de plomo, el tipo de madera, y después, más adelante, surgió una máquina llamada Linotipo que fundía en el momento la línea. O sea, siempre yo veo eso como siempre una intención de ahorrar un poco de tiempo en esa composición. Entonces, y después empezaron a hacer clices de metal, de magnesio o de bronce. Entonces, el polímero es como que para mí, naturalmente, es una tecnología más que
2: sí, que te simplifica además,
1: que simplifica, ¿no? Y viene a servir eso, y que también tiene su complejidad, y que también tiene como su, digo, diseñar para, no es que cualquier cosa que quiera le haga un polímero y ya.
3: Antes que se nos termine el programa, les quería preguntar, porque sé que los oyentes y las oyentes van a preguntar, ¿dan talleres de esto?
1: Sí.
3: Bueno, ¿quieren contar un poco cómo es la experiencia de los talleres?
0: Dale, en mi caso yo tengo el taller en el Palacio Barolo, en el piso 11.
3: Qué lindo.
1: Ya es una experiencia.
4: Ya está.
1: Yo ya quiero ir porque quiero ir al Barolo.
0: Bueno, si es el momento publicitario.
3: No, además.
0: El Instagram.
3: Estoy seguro que van a preguntar eso, así que lo pregunto yo antes.
0: Bella.imprenta. Y sí, doy talleres de composición tipográfica, talleres de exploración y de experimentación gráfica. Y bueno. Nada, como también lo que surja, siempre abierta, pero me parece que hoy por hoy la escuchaba de Lula y creo que nosotras vamos como para atrás de alguna manera en el tiempo, la imprenta siempre como buscando velocidad, pero creo que el hecho de buscar materializar, tener, no sé, como impresos en la mano y en un mundo tan digital, hay algo para mí lindo de dar taller, es que es encontrarnos y compartir, que surjan proyectos en colaboración, no sé, sí. Conocernos. Así que sí, doy talleres. Sí.
3: Lula, ¿quieres contar tu experiencia?
1: Yo doy talleres. Doy talleres de polímero, que es algo que me han pedido mucho y que en realidad siempre me pasó que nunca lo quise hacer porque dije, pero si esto lo hace una máquina, ¿qué voy a hacer? ¿Qué te voy a cobrar?
3: Voy a aprender a hacerlo.
1: Claro. No, bueno, entonces armamos un. Bueno, después con el tiempo yo empecé a tener personas trabajando en el taller y me di cuenta que había mucho para enseñar y para decir en relación a cómo se diseña para Letterpress y para hacer un polímero. Así que básicamente hay un taller de eso y un taller, una clase online que tiene que ver con cómo diseñar para esta técnica porque. Bueno, un poco lo que hablamos con Pau hace poquito es como esta cosa de la grieta que hay entre el diseñador y el imprentero, que yo sé un montón y yo como hay una relación de egos.
3: Sí, sí, sí, sí.
1: Que a veces es como, nada, está bueno que uno sepa lo que quiere mandar a producir y no está mal que no lo sepas tampoco.
2: Justo me das además el pie para preguntarte qué cosas hace, ¿no? Afiche, tarjetas como esta, ¿no? Que sé que la quería mostrar.
1: No,
2: porque claro, la mostramos nosotros a leer una vez. Dice, te quiero invitar a, si no yo, lo que dice abajo, te quiero invitar a mi cumpleaños, creo, algo así, pero seguía acá adentro.
1: Claro,
2: mirando el fondo del mar. Te quiero invitar a tomar mate mirando el fondo del mar.
1: Ah, yo creo que ha sido. Hay mucha gente que ganas de tomar mate porque creo que ha sido el post más compartido. No comentado, no compartido. Onda.
2: Ahí está.
1: Quiero ir a esa. Esa es la.
2: Y que tiene, claro. Obviamente, bueno, no, acá relieve y adentro que se abre la famosa estrellita culona.
1: Sí. Gracias bueno, para el CONICET por tanto.
2: Bueno, ¿y qué cosas hacen? ¿No? En
0: bueno, creo que algo que tenemos en común es que también hacemos impresos, que compartimos, que vendemos, que vamos a ferias, como que tenemos una red en la que nos vamos entrelazando de compañeros y compañeras del oficio, diseñadores, artistas, no sé, ilustradores, grabadoras. Así que hay muchas ferias ahora gráficas. Entonces creo que es un mundo en donde nos vamos entrelazando y conociendo y compartiendo y bueno, compartiendo conocimiento, pero generar impresos como para también, no sé, quien le guste, lo lleve, lo tenga, lo recuerde como un mensaje casi o un manifiesto de lo que nos interesa, que es recuperar el trabajo manual.
2: Lindísimo.
3: Excelente. Chicas, muchísimas gracias. Sí, se nos sacó el programa, pero muchísimas gracias. Súper interesante. Podríamos seguir hablando de esto horas, la verdad.
2: Me encantó.
3: Porque la verdad que me trae un montón de ideas del pasado y del presente, ¿no? Porque esto no es solo pasado, es algo que está ocurriendo ahora.
1: Creo que es un poco, sí. Esto que hablábamos de.

0: A mí al menos me pasa que no es algo que lo viva de una manera romántica ni nostálgica, no. ni porque de uh-huh. hecho vivo de esto, yo Exacto. lo hago de manera bastante, digamos, comercial, uh-huh. me doy el gusto de jugar, pero no es algo que tiene mucha tela para cortar uh-huh. y que mientras más se acepte que se puede incorporar tecnología y probar materiales, hoy hay un montón de papeles, un uh-huh. montón de tipos de tinta, para nada desde un lugar romántico, no, está súper, súper vigente para mí.
1: Bueno, excelente.
2: Bueno, imprenteras en cosa ñaña.
1: Así es. Y quiero decirles también, antes de irnos con esta voz cascada,
2: que te queda,
1: 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Y dicho esto, me retiro con lo que me queda de vos.
0: Me quedé sin aire.
3: 2X.
0: Tremendo.
1: Bien,
2: gracias a todos. La verdad que es interesantísimo lo que hacen y nos encanta como no que sí. haya espacio no para otro tipo no de contenidos acá en Cosa
1: Ñoña. Así es. Alejo, ¿nos vamos para la FA?
2: Nos vamos para la FA a ver un poquito más de cómics, historietas, para comentarlas después acá, en este lugar que sí. hemos denominado
1: Cosa Ñoña.
2: Hasta la próxima. No, así hablaba mi nombre.
1: Gracias. Ay.

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7: 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Venga.
1: O el chiquito como para rallar el ajo.
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3: Me escuché el disco que salió de Mercedes el año pasado, de Nueva York, 1974.
4: Sí.
3: Ese disco me mató porque me acuerdo que arranca con una samba, creo que era Valderrama. Empieza la guitarra y ella arranca. ¡A orillitas del canal! Cuando llega la mañana. Y imagínate, sola. Sola, sí. En Nueva York, sí. Con su guitarrista. Ajá. En un momento donde era capaz la primera vez que viajaba y cantaba estas canciones. 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

0: ella sola con la guitarra, con su alma, ¿no? 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
1: Hermoso.
0: Y me quedo con eso, ¿no? Sí. Me quedo con esa madurez de ella.
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4: La Organización de Naciones Unidas alertó semanas atrás sobre el peligro de que Cuba, la isla, se convierta en una Gaza silenciosa. Esto es lo que plantean en un informe largo de la ONU Derechos Humanos, donde dicen los expertos que la alimentación nunca debe utilizarse como instrumento de presión política. Mientras la ONU dice esto, Estados Unidos presiona al gobierno de Cuba con nuevas sanciones. 21 personas y 49 empresas fueron sancionadas desde mayo. El contexto de todo esto, marzo pasado, Trump dijo: tendré el honor de tomar Cuba.
5: Que ellos quisieron agudizar este encierro, esta asfixia, por ejemplo, no permitiéndole a otros mandatarios que enviaran ayuda. Caso Claudia Sheinbaum, que quería enviar petróleo, no la dejaron. Llegó solamente un petrolero ruso, que con esas toneladas que se enviaron a principios de este año tuvieron que subsistir y se acabaron hace mucho.
6: Me cuesta entender, en definitiva, cuál es el interés real detrás de Donald Trump.
7: Hay una memoria más larga histórica donde Cuba ya tuvo ese rol en Estados Unidos. Cuba ya fue la playa de Estados Unidos. Hasta el 59, además del casino y todo eso, era la playa, era el lugar de turismo. Trump tiene, me parece que condensa todo eso, ¿no? El inmobiliario, el casino. Entonces me parece que es medio, me parece que están buscando eso.
8: Igual hay una doctrina de seguridad, alguna estrategia de seguridad nacional y una estrategia de defensa nacional que dicen nuestro hemisferio, ¿no? Digo, el tuit del Departamento de Estado, este es nuestro hemisferio, pero básicamente

0: dicen los problemas de crimen organizado, los problemas de inmigración, los problemas de inestabilidad, los problemas de recursos básicos, todos tienen que ver con que no controlemos o que no podamos recuperar el control del hemisferio. Entonces, yo creo que ahí la geografía, si vos estás cerca de los Estados Unidos, estás en problemas.
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0: pandemia, sin lugar a dudas, afectó. Claro. No solamente por quedarse en casa, sino porque la experiencia de la muerte era una posibilidad concreta todos los días y las personas éramos la vía de contagio.
1: Yo veía dos procesos. Primero, me parece que la forma en que está presente es un sufrimiento no elaborado. Lo que creo que afectó muy profundamente en el caso argentino, y era en tu introducción la idea de qué pasa con Milei, pandenomics, que es el odio que te genera la hipocresía. Porque es una forma de burlarte de tu esfuerzo.
2: La pandemia está presente en la soledad colectiva, porque de alguna forma todos los instrumentos sociales y económicos que la construyen se potenciaron en ese momento, ¿no? Hay un informe en el PNUD que muestra cómo mundialmente después de la pandemia se radicalizaron discursos y creció la desconfianza.

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0: que me informé mucho escuchando Seguro la Llamada.
1: Juanito, mucho te informas, poco te asocias.
0: ¿Qué?
1: Vamos, asóciate, Juanito, ya.
0: Bueno, Juanito, suéltame.
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